Chico Toño, que nace en Juan Griego el 24 de julio del año 1932, que es un cantante y compositor venezolano. Se nos marchó el 24 de enero de 2011. Y su calificativo, el cantor de Margarita. Y nos trae una canción que también le pertenece a Italo Pizzolanti. Italo Pizzolanti ha estado hoy, ese compositor insigne. Una canción representativa hecha para la isla de Margarita. Así que Francisco Mata nos dice: Mar de la Virgen Bonita.

Serenata a la Virgen del Valle. La Virgen del Valle, la Virgencita, Nuestra Señora del Valle del Espíritu Santo. En el estado Nueva Esparta, Venezuela. Y nos llega y se nos une a esta serenata Simón Díaz, conocido cariñosamente como el Tío Simón, célebre cantautor, músico, poeta y comediante venezolano, uno de los máximos exponentes de la música popular folclórica del país. Tuve el placer de compartir escenario y estar en sus programas. Lo recordamos con respeto y con admiración, el Tío Simón. Y el Tío Simón nos dice: Luna.

Sigo agradecido porque esa es la vitamina importante que nos mantiene. Allá en La Pastora, Margarita Colmenares, hora de arepitas ricas y sabrosas, gastronomía venezolana. Así que bendiciones para ti, Margarita, y gracias por estar atenta al universo musical. Bendiciones para ti y para tu familia. Un mensaje, dice mi amiga, aleluya, aleluya, Alexander, me logré comunicar, ella está en Valencia, Judith, gracias, ha llovido.

interpretaciones musicales. Bendiciones, Félix Francisco. Son allá en Madrid exactamente 1:30, 2 de la mañana, y él se espera para escuchar el universo musical. Bendiciones, querido amigo. En el estado Monagas, desde la zona industrial, el coplero, aquí lo tengo anotado, el coplero de los Granados, es algo así, que me mandan la nota. En la zona industrial, el coplero Los Granados. Así que agradecido por estar atento al universo musical para este coplero allá en la zona industrial. Maturín también está en sintonía. Mauricio Chocrón, del dueto Criollísimo, agradecido por esa sintonía, querido amigo del dueto Criollísimo, emblema de la historia musical venezolana. Bendiciones para ti. Y vamos a recibir a un grupo que tuve el placer de compartir con él en un escenario importante, los escenarios caraqueños, que siempre tenían la música en vivo, restaurantes, cervecerías. Tú sabías que podías ir a ver en un sitio a Héctor Cabrera, a Alfredo Sabel, a Luis Duvaldo, a Mario Suárez, a la señora Lilia Castillo y otros cantantes famosos con grandes animadores y declamadores como Ramón Sanabria. Y en uno de ellos compartí con este excelente grupo que se llama Los Guaraguao, emblemático grupo musical venezolano. Ellos pertenecen al movimiento de la nueva canción latinoamericana. Los Guaraguao, dice, pero ese nombre, ¿qué significa, Alexander? Bueno, ese es el nombre que se le da o se le designa al halcón o zopilote. Y ellos se identifican por ese compromiso social con la música. Los Guaraguao nos trae este tema que me gusta, J. Margariteña.

desde San Martín, en sintonía a nuestra querida amiga Ilvia. Ilvia nos llamó y emocionada por el programa, así que agradecido por tu cariño y atención, querida amiga Ilvia. En La Guaira, Pedro Espinosa dice que está siempre atento al programa. Bueno, me gusta que estés atento al programa y que nos escribas, porque es la vitamina importante para la realización y la producción de un programa que lleva el sentimiento y el talento del artista venezolano, que es importante exaltar, que es importante la empatía y la solidaridad con nuestro artista. Así que agradecido, Pedro Espinosa, por tu atención. En Petare, Esperanza Carrasquel me ha acompañado durante muchos años en este programa, y yo te agradezco ese cariño, esa solidaridad en compartir el sentimiento musical que une los corazones. Mi amigo el paisano Marco Chacón es un excelente amigo que siempre está atento al programa, así que bendiciones para Marco Chacón y para su familia. El doctor Francisco Ramírez me dice: Alexander, estoy en sintonía, escuché al tío Simón con Luna de Margarita. Bueno, gracias, querido amigo, por tu solidaridad y por tu cariño. Está ahí anotado, para que me anotes en la agenda para sentarnos y tomarnos un cafecito, así que bendiciones para ti. Hay un amigo que ayer estaba de cumpleaños, lo recordé. Él me había invitado para su cumpleaños, pero después los movimientos y las cosas, pues no tenemos días que no nos vemos. Y se trata de el insigne cantante venezolano Alirio Joe Castillo, que estuvo de cumpleaños. Y desde el universo musical te envío mi saludo cordial. Y brindemos por tu salud, tu felicidad y tu éxito en el universo musical. Así que bendiciones para ti, Alirio Joe Castillo. Y vamos a dedicarle una canción a los cumpleañeros, y una canción que también sirve para determinar la felicidad cuando se cumple un acontecimiento importante como esta serenata a la Virgen del Valle. Alexander, Sentimiento Latino, le dice: ¡Felicidades!

Queridos amigos, hemos llegado al final de esta serenata para la Virgen del Valle, Nuestra Señora del Valle del Espíritu Santo, que nos da y que nos brinda amor y las bendiciones en nuestras necesidades diarias. Nos vamos a despedir con un tema emblemático que me llama la atención y que siempre toca el corazón del sentimiento de los margariteños y de Oriente. Los cantores de Venezuela, nos dice el Carite.

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1: La Carta de Jamaica es un texto escrito por el político y libertador Simón Bolívar el 6 de septiembre de 1815 durante su permanencia en Kingston, la capital de la colonia británica de Jamaica. El escrito surge en respuesta a una misiva de Henry Cullen, un comerciante jamaiquino de origen británico. Bolívar, en el documento, expresa las razones de la caída de la Segunda República durante el proceso de independencia de Venezuela y en el cual pretendía atraer a grandes potencias para sumarse a la causa de los patriotas independentistas americanos. El título original de la carta era Contestación de un americano meridional. El objetivo del libertador, en esta misiva, es analizar la causa del fracaso de las primeras campañas independentistas, presentar una visión de unidad y libertad para todos los pueblos de la región y argumentar la independencia no solo como un derecho legítimo, sino también como una necesidad para el desarrollo y prosperidad de los pueblos americanos.
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Emocionado con los mensajes. Mucha gente ha escrito, qué bonito, porque esa es la vitamina que nos mantiene. Cuarta sección. La cuarta sección, recuerdos inolvidables, que giran en el espacio infinito del tiempo, y llega para abrir esta sección Marco Antonio Solís, conocido como el Buki, famoso músico y cantautor y productor mexicano, y nos trae un tema agradable, y nos dice, Marco Antonio Solís nos dice, yo quiero ser más que tu amigo.

en sintonía nuestro querido amigo Manuel Caraballo. Manuel Caraballo emocionado también con Felipe Pirela. Dice Alexander, qué programa tan hermoso para Felipe Pirela. De verdad que un éxito total, Felipe Pirela. Así que bendiciones para ti, Manuel Caraballo. También tengo a Manuel Dabargen, Manuel Dabargen allá en Macaracuay, siempre atento al programa. Dice Alexander, qué bonito escuchar las canciones de Felipe Pirela. Emocionado. Bueno, bendiciones para ti, Manuel, y para tu familia. Abrazos. En sintonía a la doctora Isabel Seren, siempre atenta a los espacios digitales, llevando el mensaje del artista venezolano y a través de sus efemérides mostrando la historia representativa de nuestra tierra venezolana. Así que felicitaciones por este hermoso trabajo para la doctora Isabel Seren. Tengo en sintonía a mi amigo, ya lo saludé, ah sí, a mi amigo Guillermo Bogado, que está de cumpleaños. Bueno, bendiciones, querido amigo Guillermo Bogado, abrazos, salud y todo lo bueno para ti. Tú eres una persona querida, una buena persona, y saludos a tu hijo. Así que bendiciones para Guillermo Bogado. Mi querida amiga Lelis Camila González, siempre atenta al acontecer cultural, esperando, muy amiga de nuestra querida Marianela Ora, una gran artista venezolana que está en recuperación. Así que saludos y bendiciones para Lelis Camila González. Y tengo también en la pastora a Elizabeth. Elizabeth siempre atenta, dice Alex, me estoy comiendo aquí, Alexander, escuchando tu programa, un cafecito con leche y una torta en compañía de mi querida madre Rosa. Así que bendiciones para ustedes, queridas amigas, y gracias por la sintonía. Alexander Sentimiento Latino les trae una canción. Esta canción, caramba, habla del dolor profundo por la ausencia de un amor y la súplica desesperada para que esa persona regrese. Alexander Sentimiento Latino les dice, vuelve al nido para...

0: nos llega Yossi Esteban con una canción, Yossi Esteban y la Patrulla 15, con una canción que yo le escucho y me da risa la historia que presenta en este tema este glorioso artista del merengue, Yossi Esteban. Yossi Esteban y la Patrulla 15, cuando nos dice El Moreno.
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Quiero agradecer a una gran estación allá en Argentina, Buenos Aires, cuyos directores y moderadores, María Angélica y Omar Antonio, hacen un programa exquisito, programa hermoso y maravilloso, contagioso, que ya tiene sentimiento y une los corazones y los pueblos, con una alta audiencia. Ayer tuve el placer de compartir en ese espacio Radio Rehue, allá en Argentina, Buenos Aires, con gran éxito. Y tres venezolanos tuvimos la oportunidad de estar en su pauta ayer, y el programa se repitió. Se hizo el lunes y luego el viernes ayer. Así que agradecido a estos amigos Omar Antonio y María Angélica. Estuvimos presentes el poeta de la canción Héctor Cabrera, el Puma Rodríguez y este servidor de todos ustedes, Alexander Sentimiento Latino, llevando el mensaje de la música por el planeta. Así que bendiciones para María Angélica y Omar Antonio. Muchísimas gracias. Bueno, queridos amigos, llegamos al final por el día de hoy. Y agradecido por sus mensajes y por su cariño y por su atención para el universo musical. Reciban el cordial saludo del equipo de producción en la presidencia del Sistema Mundial, Alejandro Silva Villamizar. Vicepresidente de Comercialización, Conrado Valero. Gerente General de Contenido, María de los Ángeles Pérez Carreño. Gerente de Producción, Livia Bello. En el control técnico, el profesor Ángel Figueroa. Producción musical y moderación, Alexander Sentimiento Latino. El sol que besa la fuente y acaricia el pétalo de la rosa es el mismo que nos acalona en nombre de nuestro Padre Eterno, diciéndonos que su amor nos llega en cualquier lugar y situación en que nos encontremos. Y los voy a dejar con una agrupación venezolana que nace en el Vigía, Estado Mérida. Los Rebeldes del Swing nos dicen el zancudo.

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1: 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Escuchamos palabras de la presidenta de la República Bolivariana de Venezuela, Delcy Rodríguez.
2: Yo pido la colaboración de todos los trabajadores y las trabajadoras del país y hago un llamado a los trabajadores de Corpoelec y a las trabajadoras a estar alertas, porque en una semana, en protesta por lo que ha significado la firma de estos acuerdos petroleros, la protesta de ellos es causarle daño al pueblo venezolano. Nosotros todos de pie y alertas para defender a Venezuela, para defender a nuestro pueblo, como lo hemos hecho. Los trabajadores y las trabajadoras petroleras son insignia y ejemplo de lo que es la resistencia victoriosa. ¿Van a poder ahorita? No van a poder. Yo se los digo, salgan a lo claro, porque no lo vamos a permitir, no van a poder. Nosotros seguiremos por esta senda. Nada nos va a detener, porque nuestro horizonte es muy claro y nuestro horizonte se llama felicidad social y económica del pueblo de Venezuela, en negociaciones soberanas, porque todos estos contratos en el futuro también le van a dejar al país infraestructura donde hoy hay monte, autopista donde hoy hay monte, servicio eléctrico donde hoy solo hay tierra, agua, infraestructura energética. Será de Venezuela, será nuestro. Y ese es el objetivo, que nada nos aparte del objetivo, ni los mezquinos ni los miserables. Nosotros con moral en alto y con alegría de ver que hemos iniciado este largo camino por la recuperación de Venezuela, pero que ustedes mismos y nosotros mismos lo vamos a ver con nuestros ojos y le vamos a dejar herencia a nuestras generaciones futuras.
1: Escuchábamos palabras de la presidenta de la República Bolivariana de Venezuela, Delcy Rodríguez.
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1: Las 9 y 25 minutos.
0: Hora Mundial.
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0: YBKE Mundial te da la hora.
1: Las 9 y 50 minutos.
0: Hora Mundial.
2: La Carta de Jamaica es un texto escrito por el político y libertador Simón Bolívar el 6 de septiembre de 1815 durante su permanencia en Kingston, la capital de la colonia británica de Jamaica. El escrito surge en respuesta a una misiva de Henry Cullen, un comerciante jamaiquino de origen británico. Bolívar, en el documento, expresa las razones de la caída de la Segunda República durante el proceso de independencia de Venezuela y en el cual pretendía atraer a grandes potencias para sumarse a la causa de los patriotas independentistas americanos. El título original de la carta era Contestación de un americano meridional. El objetivo del libertador, en esta misiva, es analizar la causa del fracaso de las primeras campañas independentistas, presentar una visión de unidad y libertad para todos los pueblos de la región y argumentar la independencia no solo como un derecho legítimo, sino también como una necesidad para el desarrollo y prosperidad de los pueblos americanos.
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2: Escuchamos palabras de la presidenta de la República Bolivariana de Venezuela, Delcy Rodríguez.
5: Venezuela es el país con las primeras reservas petroleras del planeta, pero es el número 20 en posición de país exportador. ¿De qué sirven esas riquezas si no las desarrollamos? Queremos ser, sí, el país con las mayores reservas, pero también queremos ser una potencia productora y que esa producción se traduzca en la felicidad del pueblo venezolano, de los trabajadores, de las trabajadoras, de la industria. Porque no solamente es extraordinario acuerdo binacional, también se han suscrito acuerdos con empresas de Europa, Repsol, Eni, Shell, con empresas de Emiratos, de Qatar. Esos contratos van a marcar a Venezuela en su desarrollo energético. Ustedes saben que el 80% del petróleo, 90% del gas, son campos que ya alcanzaron su top. Y el 90% de las inversiones, el 90% está dirigido a tratar de mantener esos campos, evitar sus declinaciones. Y nosotros estamos firmando para desarrollar campos verdes. Estamos marcando no solamente el futuro de Venezuela, sino el aporte que Venezuela le va a dar al mundo, al hemisferio, a la seguridad energética internacional, al equilibrio de la economía mundial.
2: Escuchamos palabras de la presidenta de la República Bolivariana de Venezuela, Delcy Rodríguez.
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0: WKE Mundial te da la hora.
1: Las 10 y 25 minutos.
0: Hora Mundial.
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2: Una mujer traicionada se convierte en leyenda. El misterio de la Sayona. La Sayona es una famosa leyenda venezolana que cuenta la historia de una mujer traicionada por su esposo. Consumida por el dolor, se convierte en un espíritu vengativo que recorre las noches en busca de hombres infieles. Con su vestido blanco y un rostro aterrador, aparece para castigar a aquellos que han sido desleales. Su grito resuena en la oscuridad, llenando de terror a los hombres del pueblo. La leyenda no ha terminado. El eco de su dolor perdura y hoy sigue vagando en pena la Sayona.
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0: CBKE Mundial te da la hora.
1: Las 10 y 50 minutos.
0: Hora Mundial.
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2: Solidaridad, presencia y unión. Tal como lo dice la presidenta de la República Bolivariana de Venezuela, Delcy Rodríguez.
3: Creo que por estos días nos ha dado por entender mejor lo que significa la palabra hermano, lo que significa la palabra hermana, al ver el sufrimiento de tantos que perdieron familiares en este doble terremoto. Lo que yo sí puedo decir que se ha visto es la solidaridad que hemos tenido entre venezolanos y venezolanas, de cómo nos ha convocado la Unión Nacional.
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1: Escuchamos palabras de la presidenta de la República Bolivariana de Venezuela, Delcy Rodríguez.
3: Dejemos atrás las mezquindades. Me acusan por querer el bien del país. Me acusan por querer mejores salarios para los trabajadores. Me acusan por querer hospitales dignos para nuestro pueblo. Me acusan por querer escuelas públicas dignas para nuestros niños. Mejor alimentación. Pero esas mezquindades las vamos a superar nosotros juntos y las dejaremos atrás.
1: Escuchábamos palabras de la presidenta de la República Bolivariana de Venezuela, Delcy Rodríguez.
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0: GBKE Mundial te da la hora.
1: Las 12:00.
0: Hora Mundial.
2: Himno Nacional de la República Bolivariana de Venezuela. Letra de Vicente Salias y música de Juan José Landaeta. Decretado himno oficial en 1881 por el general Antonio Guzmán Blanco.
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0: GBKE Mundial te da la hora.
1: Las 12 y 25 minutos.
0: Hora Mundial.
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2: El gobierno bolivariano, bajo las directrices de la presidenta de la República, Delcy Rodríguez, intensifica las labores de atención social e infraestructura tras el reciente doblete sísmico en el país. Desde el conjunto habitacional Fuerte Tiuna, la mandataria encabezó una nueva entrega de hogares y ratificó el despliegue permanente del Estado para garantizar la pronta reubicación y protección integral de las familias afectadas. Escuchemos sus declaraciones.
3: Estamos entregando 48 nuevas viviendas, estamos terminando también un edificio, como hemos informado, de aquí a diciembre habremos terminado viviendas, unas 4.000 viviendas para entregarlas a los que están en los campamentos transitorios, víctimas del doble sismo, del doble terremoto, y al mismo tiempo estamos también buscando en el mercado secundario, buscando alquileres, muchas opciones, y tenemos los campamentos unifamiliares transitorios, buscar todo tipo de opción para que la familia puedan tener una vivienda y a través del Plan Venezuela Renace recuperar. Estamos actualmente recuperando más de 13.000 viviendas que va a beneficiar a 66.000 personas, porque no es solo la vivienda, es a quien beneficia, a una madre, a un padre, a un niño, una niña, un abuelo, una abuela. Estamos trabajando sin descanso. Mención aparte, hemos hecho ya 59.000 inspecciones con la Comisión Presidencial para habilitar, decir si una vivienda está en amarillo, está en verde, está en rojo. De esas 59.000 inspecciones, 10.332 están en rojo. 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
1: Escuchemos palabras del presidente de la Asamblea Nacional de Venezuela, Jorge Rodríguez.
4: Yo siento que ustedes, los distintos sectores de la oposición, han pasado por etapas y tonos diferentes. Es verdad, ha habido momentos en que hemos podido acercarnos en algunas formas de conversación, diálogo constructivo, pero la mayor parte del tiempo el objetivo ha sido una especie de ecuación macabra, un poco siniestra, de que mientras peor le vaya al pueblo de Venezuela, peor le va a ir al gobierno de la República Bolivariana de Venezuela. Por tanto, el objeto es sustraerle, quitarle al pueblo todo lo que Chávez le dio. Cuando aparecieron las misiones sociales, estuvieron en contra. Cuando apareció la gran campaña para alfabetizar a todo Venezuela, estuvieron en contra. Hasta con el terremoto. Dijeron, acaba de ser designado el terremoto, el doblete sísmico más temible que haya ocurrido en la historia de la humanidad, certificado por organismos internacionales. El más desastroso, el más letal, dijeron que esos edificios se cayeron porque eran edificios de la gran misión Vivienda Venezuela. ¿Y quién construyó la mayoría de esos edificios? Los constructores privados.
1: Escuchamos palabras del presidente de la Asamblea Nacional de Venezuela, Jorge Rodríguez. 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
1: YBKE Mundial te da la hora.
2: Las 12 y 50 minutos.
1: Hora Mundial.
2: 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Escuchemos las palabras del ministro del Poder Popular para la Defensa, el general en jefe Gustavo González López.
3: Hacemos un balance de la situación específicamente de la Fuerza Armada Nacional Bolivariana, el nivel operacional, cómo está el apresto de las unidades, el bienestar, y también aprovechamos de tocar temas de interés como nuestro afán en el ahorro energético, el tema eléctrico en el país, el tema meteorológico que ha traído lluvias que han podido hacerse sentir en el estado. Nosotros acompañamos, aprobamos y estamos de acuerdo en todos los términos del reciente acuerdo estratégico que ha tenido el país con los Estados Unidos en cuanto a desarrollo energético en los campos petroleros. Observamos que en este acuerdo vamos a ver el ingreso de muchos inversión internacional que se va a traducir en mayor empleo, mayor producción y todo el encadenamiento de va a traer más empleo. Si ustedes me preguntaran, este acuerdo, en una sola palabra, esto es prosperidad y bienestar para el país, igual que para nosotros. Transformar una diferencia política en un acuerdo de cooperación económica es solamente una decisión de ir a la paz. No es una subordinación. Entonces, estamos completamente de acuerdo, apoyamos todas las acciones que nuestra comandante en jefe ha tenido a bien para lograr la prosperidad y el bienestar que lo veremos próximamente en el país. Muchas gracias.
2: Escuchamos las palabras del ministro del Poder Popular para la Defensa, el general en jefe Gustavo González López.
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6: Llega a Que Cante Mi Gente desde la parroquia El Recreo en la ciudad de Caracas, Arturo Suárez, con su tema Déjala. Vamos a escucharlo.
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0: CBKE Mundial te da la hora.
1: Las 8 y 26 minutos.
0: Hora Mundial.
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2: 8:53 minutos. Venezuela sella alianza ambiental con la India para la protección de la fauna y la biodiversidad. Edith Mena con los detalles.
3: En el marco de una agenda orientada a la preservación ambiental, la presidenta de la República Bolivariana de Venezuela, Delcy Rodríguez, afirmó este domingo que amar la naturaleza es cuidar la vida, a través de un mensaje difundido en sus redes sociales, tras concretar importantes acuerdos de cooperación internacional con la India. La mandataria destacó la firma de un convenio con el Centro de Rescate, Conservación y Rehabilitación de Fauna Silvestre Bantara. Este pacto establece alianzas en el ámbito técnico, científico y de manejo ético, enfocadas en la protección, conservación y rehabilitación de la fauna silvestre y doméstica, además de potenciar los proyectos destinados a los zoológicos públicos del territorio nacional. Como parte de estas acciones lógicas, la jefa de Estado promulgó la ley aprobatoria del Acuerdo Marco para el establecimiento de la Alianza Internacional de Grandes Felinos. Esta legislación internacional busca salvaguardar la biodiversidad global, prestando especial atención a 7 especies amenazadas por la explotación comercial. Con esta promulgación, Venezuela ratifica su compromiso con la conservación planetaria, respaldando la iniciativa gracias a su posición como uno de los países con mayor riqueza biológica del mundo. Edith Mena, Noticiero Mundial.
2: En otras informaciones, la ministra del Poder Popular para Hidrocarburos, Paula Henao, enfatizó que Venezuela se posiciona como un actor clave en la matriz energética mundial al ofrecer a Estados Unidos la garantía de un suministro energético confiable. Ante esto, aseguró que el país mantiene vigentes sus acuerdos y empresas mixtas con socios como China y Rusia para el ejercicio de actividades primarias.
4: El regalo que el pueblo venezolano ofrece al pueblo estadounidense es la garantía de suministro confiable de esa energía. Nosotros, como matriz energética mundial, Venezuela es actor y protagonista de esa matriz. Nosotros tenemos acuerdos con China y Rusia y son empresas mixtas con autorización de ejercicio de actividades primarias vigentes. Nosotros somos muy respetuosos de esos acuerdos y, bueno, ellos, en el caso de las empresas mixtas donde tienen participación, continuarán ejecutando sus actividades.
2: Con el impulso de las alianzas trazadas para el aprovechamiento integral de los recursos petroleros, la titular de la cartera de hidrocarburos reiteró que el país se encamina hacia una nueva etapa de desarrollo que busca dinamizar el aparato productivo local y consolidar el bienestar social a largo plazo. Recuerden que esta y otras informaciones serán ampliadas en nuestra página web www.radiomundial.com.ve, en nuestra emisión meridiana del Noticiero Mundial a las 12 del mediodía y en nuestra cuenta en la red social Instagram, @YBKE_mundial. Los invitamos a seguir en sintonía de nuestra programación. 8:56 minutos, hora mundial.
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5: Llega a Que cante mi gente desde la parroquia San Juan en la ciudad de Caracas, José Camejo Romero con su tema Mi Venezuela querida. Vamos a escucharlo.

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0: buenos días, Venezuela. Con la energía al 100% y el corazón cargado de buenas noticias. Hoy estamos listos para acompañarlo en esta jornada, celebrando el esfuerzo, el emprendimiento y las ganas de avanzar que nos caracteriza. Aquí nadie se rinde, aquí todos crecemos, en Juntos Crecemos. Estamos transmitiendo a través de la señal de YBK Mundial, la radio de la patria. 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Bueno, Venezuelas, hoy es un día muy importante, un día lleno de alegría. Los saludo hoy en este día que es patrimonio de nuestro pueblo. Bienvenido a una nueva edición de su espacio favorito, Juntos Crecemos. Con ustedes tenemos aquí a nuestro gran amigo Julio. Julio, ¿cómo estás? Buenos días.
1: Muy buenos días, Daniel. Muy buenos días a toda la gran audiencia de Juntos Crecemos, que nos escucha, por supuesto, a través de la poderosa señal de YBK Mundial. Hoy complacidos, como siempre, de iniciar la semana con este ánimo, con este entusiasmo y poder llegar hasta sus hogares, hasta su oficina, hasta su vehículo, hasta donde usted se encuentre. Recuerde que puede participar escribiéndonos un mensaje de texto a través del 0412-0412-292-6277, contentivo de su nombre, su apellido y de dónde nos escribe. 0412-0412-292-6277, nombre, apellido, de dónde nos escribe. Recuerde que los mensajes son sin costo adicional, así que puede enviar todos los mensajes que usted quiera. Recuerde que para nosotros su voz es nuestra prioridad.
0: Bueno, en Juntos Crecemos queremos escucharlo, queremos leerlo. 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
1: Este equipo trabaja para todos ustedes con gran cariño. Nada más y nada menos que hoy tenemos en la magia de los sonidos, a cargo del control técnico, nuestro querido amigo César Tenorio.
0: Sí, excelente, bueno.
1: Buena música hoy,
0: ¿no? Buena música, Julio, ¿no?

0: Sábado también en el invitado, que
1: Viene
0: es
1: en
0: la S.
1: camino.
0: Bueno, vamos a ver si le da chance. Vamos a ver si le da chance. Hoy había bastante tráfico en la Gran
1: Sí.
0: Caracas. Aquí en la Gran Caracas, amigos, si usted viene o va en su vehículo, tenga mucha paciencia. Hoy hay bastante tráfico en la ciudad capital. Así que ponga la radio, dele
1: Sintonízanos a
0: volumen.
1: través de YBK Mundial, así
0: Sí.
1: que bueno, juntos
0: Porque mira,
1: crecemos.
0: mira la música que viene ahí. Adelante, César, cuando quieras.

0: 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Escuchamos palabras de la Presidenta de la República Bolivariana de Venezuela, Delcy Rodríguez.
1: Yo quiero agradecer al Gabinete Ministerial, a la Ministra Paula, a la Junta Directiva de PDVSA, al Presidente de PDVSA, su Vicepresidente, porque han sido meses arduos de negociaciones, difíciles, pero nunca perdimos el horizonte. Nuestro horizonte es la felicidad de nuestro pueblo. Nuestro horizonte es que nuestros trabajadores, nuestras trabajadoras, tengan mejores salarios. Nosotros queremos y nos hemos enfocado en que el estado de bienestar concebido por Bolívar

0: y su discurso de angostura sea realidad, la mayor suma de felicidad posible. Eso es lo que nos inspiró durante estos meses de negociaciones arduas y alcanzamos, como ustedes saben, un acuerdo binacional con el gobierno de los Estados Unidos. Yo le agradezco al presidente Trump su disposición en retomar una relación energética que data de 1859 y lo dije en enero, nosotros vamos a resolver nuestras diferencias, nuestras controversias a través de la diplomacia, de la negociación, y estos acuerdos son una expresión extraordinaria de eso, de cómo a través de la negociación, del respeto mutuo, de un acuerdo ganar-ganar, podemos hoy mirar al futuro de Venezuela.
1: Escuchábamos palabras de la presidenta de la República Bolivariana de Venezuela, Delcy Rodríguez.
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0: Buena música, claro que sí. Esto es GBKE Mundial. Estamos en Juntos Crecemos. Hoy, como siempre, felices de poder acompañarles. Recuerden que pueden participar en el programa a través del 0412-0412-292-6277. El mensaje para nosotros es muy importante, pero no olvide colocar su nombre para saludarle, su apellido y de dónde nos escribe para precisamente ir conociendo la sintonía de nuestra estación, que sabemos que es a lo largo y ancho del territorio nacional, y por ende para nosotros saber en dónde usted está ubicado es súper importante. Los mensajes son sin costo adicional, así que puede enviar todos los mensajes que usted desee. 0412-0412-292-6277. Hoy en el programa, nuestro invitado nos ha dicho que viene en camino. Vamos a ver si el tráfico le permite llegar a tiempo. Nosotros les comentábamos hace un momento que hoy la ciudad capital está bastante congestionada, así que mucha paciencia a nuestros amigos que van en la vía. Usted tiene que relajarse, eso no lo va a poder cambiar. No se estrese, porque a veces las personas se estresan, empiezan a conducir de manera violenta y después empiezan a estar de mal humor y la semana se les pone complicada. No. Nosotros básicamente queremos, por el contrario, hacerle ver lo importante que es arrancar la semana con buena vibra, con ánimo, con entusiasmo. Nosotros queremos, siempre hemos estado dedicados a eso de desmitificar la pesadez de la semana. El inicio de la semana, las personas le dicen: oye, qué fastidio, es lunes. Entonces empiezan con ese tema y nosotros queremos es cambiarle ese enfoque. ¿Cómo lo hacemos nosotros? Nosotros tenemos varias propuestas, ¿no? Una de las propuestas que tenemos es precisamente ubicar a las personas en aquellos pequeños triunfos cotidianos que deben tomar en cuenta desde buena hora de la mañana. Es decir, ya a las 11 de la mañana usted debe tener una lista de aquellos pequeños triunfos. ¿Qué podría ser un pequeño triunfo? Bueno, levantarse a la hora, hacer el ejercicio matutino, si hace ejercicio, o la meditación, si hace meditación, atender la cama. Hay personas que a veces les cuesta un poquito atender la cama. Entonces, atender la cama es una primera micro victoria. Lo segundo sería un buen desayuno o tomarse ese cafecito para disfrutarlo, para sentirlo de manera consciente. No tratar o evitar estar revisando el correo o estar revisando el teléfono, todos los mensajes, sino simplemente sentir cómo el café usted lo disfruta a través de sus pupilas gustativas, el olor que tiene, todo eso. Y por supuesto, tratar de llegar temprano. Eso sería una gran victoria. Nosotros queremos que usted se enfoque en esas pequeñas micro victorias para que de esa manera comience con mucho éxito su mañana. Si usted ya tiene sus micro victorias, ya nos las puede incluso hacer saber a través del 0412-0412-292-6277. Además que usted va a arrancar la semana trabajando y la semana, el trabajo debe dignificar esa emoción que por supuesto es cumplir con las tareas. Además que el trabajo tiene unos pasos que son esenciales o unas claves que siempre tiene que tomar en cuenta. ¿No es así, Daniel?
1: Bueno, sí, buenos días, Julio, claro que sí, qué bien. Bueno, pero primeramente también yo digo, tú sabes que a veces lo que hacemos es, lo primero es agarrar el teléfono, Julio, en conectarnos con las redes, ¿no?
2: Sí, yo pienso
1: que...
2: Gran error,
1: bueno, ya nosotros en otros programas lo hemos dicho, sí. Pero ¿qué queremos? Bueno, primeramente poner a Dios, Julio, poner a Dios y encomendarle, y en la vida ser agradecido por un nuevo amanecer, ser agradecido por un nuevo día, ser agradecido por la salud, por todo, por el aire, por los que nos rodea, por nuestros amigos, bueno, y no conectarnos a ese primer paso, a ese primer despertar, conectando, digo yo, con las redes, con el celular, sino que incorporando y tener esa actitud, ¿no? Y como tú lo dices, bueno, todo después nos arreglamos, nos preparamos porque queremos, y qué bueno es tener hacia dónde ir, un amanecer, ¿no? Y lo primero, lo que nos caracteriza a nosotros los venezolanos es el trabajo, ¿no? Siempre todos nos despertamos y bueno, y vamos a trabajar, vamos a hacer ese trabajo. Entonces, bueno, dentro de las bases del éxito, también queremos incorporar lo que son las bases del éxito del trabajo, ¿no? Y qué bueno cuando lo que nosotros hacemos, esa atracción, ese amor que nosotros sentimos por el trabajo, sería, o sea, que hasta por eso nos pagan, o sea, cuando nosotros hacemos lo que nos gusta, y complacido y contento lo que estamos haciendo, eso es pasión, eso es amor, y siempre lo vamos a hacer bien, esa atracción por el trabajo, ¿no? Dentro de las bases del éxito. ¿Qué te parece, Julio?
0: Sí, digo yo, ¿no? Me parece súper interesante, sobre todo porque hay muchas personas que están trabajando en un sitio que no les gusta. Entonces, por eso, el trabajo ya por allí se le empieza a hacer tedioso, pesado. Entonces, aquí hay una de las primeras claves para el éxito que usted quiera tener en su vida. No trabaje en algo que no le gusta. Es decir, cuando usted consigue aquel trabajo que es ideal para usted, a usted ni siquiera le importa si cobra o no. Es decir, es un trabajo que incluso haría sin tener una paga. Imagínese ese trabajo tan especial, que bueno, como ya lo decía Daniel, usted le van a pagar por hacerlo, pero que a usted le guste. Ahora se va a sentir una de las personas más felices de la vida, y por supuesto va a lograr que todo florezca hacia el éxito. ¿Por qué? Porque está haciendo lo que le gusta, lo que está alineado con su propósito de vida.
1: Sí, Julio, el que totalmente de acuerdo contigo, ¿no? Vamos a llamarlo así, el amor al trabajo, ¿no? El amor a lo que está haciendo. Y ese amor a ese trabajo, lo que nos permite a nosotros disfrutar, ¿no? Y triunfar, porque se hace un ambiente, cuando uno está haciendo lo que le gusta, entonces se hace un ambiente laboral bien, ¿no? Pero si tú no estás contento lo que estás haciendo, lo que vas a generar un ambiente de trabajo hostil, vas a generar un estrés, ¿no? ¿Por qué? Porque sencillamente no estás haciendo lo que tú quieres, hacer. Entonces, bueno, es bueno ser honesto con nosotros mismos, ser honesto con lo que estamos haciendo, y bueno, es bueno huir hacia adelante, dar el paso, ¿no? Dar ese paso y decir, bueno, no estoy feliz, no estoy contento, no estoy generando ese ambiente, entonces es bueno buscarse y estar y encontrarse donde uno quiera estar, lo que uno quiere hacer y hacerlo bien. ¿Qué te parece lo que dices tú?
0: Me parece muy bien, hay que pedirle a las personas que se enfoquen en saber cuáles son las cosas que ama hacer. También, por supuesto, cuáles son esas cosas que por naturaleza hace bien, cuando nos sale algo natural, nos sale algo con facilidad y nos sale bien, eso también hay que enfocarse. También enfóquese en aquellas cosas que usted cree que al mundo le hace falta. Después de eso, usted podrá también enfocarse en aquellas cosas que las personas le pagarían a usted por hacerla. Y luego que usted identifique estos cuatro elementos, podemos empezar a fusionarlos para saber cuál es su misión, cuál es su pasión, cuál es su vocación y cuál es su profesión. Pero debe estar claro cuáles son, en primer lugar, aquellas cosas que ama, aquellas cosas que es bueno, aquellas cosas que el mundo necesita y precisamente también aquellas cosas que a usted le pagarían por hacerlas. De esta manera va a trabajar, bueno, en su propósito de vida, el trabajo le va a ir bien y por supuesto va a alcanzar el éxito.
1: Sí, vamos a hablar también, Julio, sobre esa atracción, ¿no? Sobre la atracción y ese amor al trabajo, para que esa energía fluya, para que esa energía sea positiva y se refleje día a día cada acción en nuestros compañeros, ¿no? En aquellas personas a quienes, cuando atendemos público, a quienes atendemos, porque eso se percibe, tanto la actitud positiva que nosotros tenemos al hacer o atender, cuando atendemos público, atender a ese público, que y eso nos permite crecer, ¿no? Y se ve, que es lo importante.
0: Es decir, esta sería una clave
3: también de ese éxito, o es una clave para que nos salgan bien las cosas en el trabajo?
1: Es una clave, es una clave en el crecimiento para ser exitoso, Julio. Estamos okay. hablando para ser exitoso y empezamos con el trabajo, ¿no?
3: Sí. Creo, ¿no? Sí, por eso, pero ¿cuál sería entonces la clave como tal? Trabajar.
1: Trabajar.
3: Ajá.
1: Tenerle amor, o sea, tener atención, okay.
3: el amor al trabajo,
1: la actitud claro. al trabajo,
3: una actitud positiva,
1: claro.
3: Sí, básicamente lo que estábamos diciendo, ¿no? Que hay que amar lo que hacemos.
1: Claro.
3: Amar lo que hacemos, porque cuando la gente ama lo que hace, deja de trabajar,
1: claro, sí, porque es su pasión, es su amor, claro. No es trabajo, uh-huh. es pasión. Y también, Julio, es muy importante dentro del trabajo el comportamiento, ¿no? Y la distracción. No podemos estar, uno no se puede estar distraerse.
3: Fíjate que hay empresas ahorita que a las personas no le están dejando usar el teléfono móvil celular en las horas laborales.
1: Claro, es que no, es que te están pagando para trabajar, te están pagando para ser exitoso, no te están pagando para que te conecte a las redes, para que estés pendiente, porque te vas a distraer, Julio, ¿no?
3: Sí. ¿Ah? Sí. Pero básicamente es por no ser conscientes de eso, en realidad. Porque es que cualquier persona puede trabajar teniendo su celular. Yo no veo ningún inconveniente. Ah, pero si la persona deja de trabajar para atender su celular, es decir, para ver sus redes, No, eso sí está mal. Entonces, si usted es de esas personas, tiene que ser consciente de que no se puede dejar entretener por el teléfono. Sino más bien, si usted necesita revisar el teléfono, pida un receso, tome aire. Cuando esté haciendo la pausa activa en el trabajo, usa el celular, ¿verdad?
1: Sí, claro, en tus momentos libres, pero es la distracción. O sea, es la distracción, es el no distraerse. Porque eso que te va a llevar, Julio, al fracaso.
3: Total.
1: Al fracaso. Y no vas a estar atento a lo que verdaderamente estás haciendo.
3: Porque quitaste el enfoque.
1: Exactamente. Y la idea es estar enfocado, ¿no? En parte de lo que decimos las claves del éxito, ¿no?
3: Claro, totalmente. El enfoque desde dos puntos de vista, ¿no? En alcanzar lo que quieres y también, por supuesto, enfocado en aquellas cosas buenas que tiene tu trabajo, que es en este momento lo que estamos hablando, ¿no?
1: Sí, sí.
3: O pero cualquier cosa de la vida, pero en este caso en particular, en tu trabajo. Y aquí se me ocurre algo, ¿no? Y es que Pareto decía que si tú te enfocas en tu trabajo y de cada hora del día le dedicas al menos entre 15 a 20 minutos, vas a avanzar más de lo que las personas se imaginan. Y fíjate que está clave, ¿no? Te está diciendo 15 a 20 minutos, quiere decir que de una hora todavía te quedan entre 40 a 45 minutos y no haces nada, pero si te dedicas 100%, bien enfocado, bien consciente, durante 15 a 20 minutos vas a alcanzar cosas que jamás habías alcanzado. ¿Qué tal?
1: Qué bien, excelente. Bueno, entonces, querido público, quienes nos escuchan, quienes nos ven, ya saben, ¿no? Vamos entonces, primero, trabajar, ¿no? Pero ese trabajo con atracción, con amor, con pasión a lo que estamos haciendo, la actitud, ¿no? Y el comportamiento sin distracciones, ¿no? Hacer las cosas sin distracciones. ¿Te parece, Julio?
3: Totalmente de acuerdo. Son las 9 de la mañana con 46 minutos. Nos toca escuchar un tema musical y luego le damos el micrófono a Juan Carlos para que nos ilustre acerca de lo más importante en el ámbito informativo que desde este momento nos llega a nuestra sala de prensa en YFKE Mundial. Estamos en Juntos Crecemos. Miren qué tema tan bonito, ¿no? Para bailar con la reina del merengue de Venezuela, Diviana. Nadie la ha podido bajar de ese pedestal. Disfrútenlo.

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4: 9:50 minutos. Conviasa impulsa la conectividad nacional e internacional tras la apertura de los terminales temporales en Maiquetía. Edith Mena nos cuenta los detalles.
5: Tras la puesta en marcha de los nuevos terminales temporales del Aeropuerto Internacional Simón Bolívar de Maiquetía, el Consorcio Venezolano de Industrias Aeronáuticas y Servicios Aéreos anunció la activación de 19 rutas estratégicas para robustecer la conectividad aérea del país y garantizar la continuidad de sus operaciones comerciales. La infraestructura provisional, edificada por el Ejecutivo Nacional, cuenta con una superficie aproximada de 10.000 metros cuadrados de construcción modular de alta durabilidad. Esta obra está diseñada para la demanda de pasajeros procedentes de Caracas y La Guaira, ofreciendo una capacidad simultánea de 760 personas en el área internacional y 500 en la nacional. Desde este nuevo punto de enlace, la aerolínea estatal desplegará una amplia red de destinos. 17 destinos en vuelos nacionales, por la mar, Barcelona, Cumaná, Maracaibo, Maturín, Puerto Ayacucho, San Antonio, Santo Domingo, Puerto Ordaz, Valera, La Fría, El Vigía, Canaima, Barquisimeto, Las Piedras, Barinas y Los Roques, y dos destinos en vuelos internacionales, La Habana, Cuba y Santa Lucía, México. Las instalaciones temporales han sido equipadas para optimizar la experiencia de viaje, incorporando áreas de chequeo, estrictos controles de seguridad y salas de espera climatizadas. Adicionalmente, los espacios disponen de conexión a internet vía Wi-Fi, tiendas de recuerdos, así como una variada oferta de alimentos y bebidas para el bienestar de los usuarios. Edith Mena, Noticiero Mundial.
4: En otras informaciones, Expo Empleo Carabobo 2026 culminó con éxito tras optimizar el proceso de reclutamiento. Ismael Ramos con los detalles.
6: Con una gran asistencia juvenil culminó exitosamente la Expo Empleo Carabobo 2026, la cual se llevó a cabo en el Centro Comercial Metrópolis del municipio San Diego, Estado Carabobo. Luis Marín, director de la empresa Organización Pitágoras, informó sobre este importante evento.
7: Hoy estamos en la Feria de Empleo Expo Empleo Carabobo 2026, que básicamente es un espacio para generar el encuentro entre la empresa que está buscando personal y esas miles de personas que vienen hasta la Expo para dejar su currículum de manera digital o algunos inclusive de manera física a estas empresas, y de esta manera pues acercar los procesos de reclutamiento y selección en estos dos actores.
6: Por su parte, Marisela Rojas, consultor de negocios del Grupo Relaciones Industriales Venezuela, manifestó que son una asociación que agremia a los profesionales de recursos humanos.
8: Estamos hoy aquí ofreciendo, abriendo nuestras puertas en esta Expo Empleo 2026 para que todo, tanto las empresas que tenemos afiliadas como las no afiliadas, puedan abrir sus vacantes, puedan colocar, publicar sus vacantes, y nosotros con todo gusto los estaremos apoyando y ayudando a todas estas personas que tienen la necesidad de ubicarse en un puesto de trabajo.
6: Asimismo, Janet Ferrer, presidenta del Grupo de Relaciones Industriales Venezuela, destacó la participación del grupo que representa en esta Feria de Empleos.
9: Quisimos compartir con los asistentes una formación relacionada con las competencias claves que hoy día están buscando las empresas y que deben tener los profesionales. ¿Cuáles son esas competencias? El manejo de la inteligencia artificial, pero ser ese piloto de la inteligencia artificial, tener ese criterio propio para entender cómo uso la inteligencia artificial, el aprendizaje rápido. Hoy día cambió el paradigma de que necesitamos 3-4 títulos. Realmente hoy contratan a quien aprende más rápido, a quien se adapta de una manera ágil a una organización, a un nuevo conocimiento.
6: María Subero, residente de Guacara, señaló que le parece excelente este tipo de actividades.
10: Me parece excelente esta actividad, puesto que nosotros como jóvenes muchas veces no sabemos ni siquiera dónde enviar los interés curriculares y estamos apenas aprendiendo.
6: También Brickmar Castro reseñó que se encontraba participando en la actividad ya que se encuentra en la búsqueda de empleo.
11: Hoy me encuentro acá porque estoy buscando empleo. La actividad me pareció algo bastante bueno para todos los jóvenes,
3: ya que bueno, podemos venir de manera presencial, ver las empresas que se están presentando, escuchar lo que tienen para ofrecer y también nosotros tener la oportunidad de postularnos.
6: Se espera que en el futuro se realicen más eventos de este tipo que buscan abrir espacios a las personas a postularse a distintos puestos en el área laboral, algo indispensable para que Venezuela logre encaminarse a su desarrollo económico. Desde el municipio San Diego, Estado Carabobo, Ismar Ramos, Noticiero Mundial.
4: 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Los invitamos a seguir en sintonía de nuestra programación. 9:55 minutos, hora mundial.
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0: Son las 10 de la mañana con un minuto y seguimos acá en Juntos Crecemos. Felices de acompañarles en este hermoso lunes 7 de septiembre, iniciando la semana. Y les tenemos una sorpresa por allí, ¿no? Y es que Venezuela es un país que siempre ha destacado por sus hombres, por sus mujeres, por el talento de cada uno de ellos, y en especial porque somos seres humanos que nos encanta dar todo por los demás. Y hoy les quiero presentar a una persona que ha dedicado su vida a llegar al corazón de otros a través de su música. Un cantautor venezolano que desde muy temprana edad tomó los instrumentos para dedicar todo el cariño a través de cada una de las notas y de las partituras que él escribía. Cuando logró por fin conseguir ese toque perfecto para darse a conocer, no perdió la oportunidad y quiso precisamente darle al mundo lo mejor que puede darle: el amor y su talento. Señoras y señores, hoy en Juntos Crecemos nos acompaña desde España un gran talento venezolano. Con ustedes el señor Jánica Juan. Hola Jánica, buenos días, ¿cómo estás?
1: ¡Wow! Señor Lucena, ¡qué palabras! ¿Cómo agradecer tanto cariño? Un gustazo hablar contigo, hermano. Bueno, y con toda la gente que nos está escuchando ahora, a escuchar por YouTube también. Así que yo agradecidísimo por este contacto.
0: Jani, ¿cómo estás? Mira, en primer lugar quiero decirte que acá en Venezuela todos te extrañamos poder compartir contigo, compartir en tus conciertos. Pero bueno, nada, quería saber cómo te está yendo. Creo que me dijeron que estás ahorita en España, ¿no? Te estás radicando allá. Sí, te estás radicando allá y comienzas una gira internacional. Vas a estar en Ecuador, vas a estar también ahí precisamente en España representando nuestro país y por supuesto haciendo lo que mejor sabes hacer, y es llevar alegría a las personas a través de tu música. Cuéntanos de los detalles.
1: Sí, señor, yo estoy agradecido con esta vida. Estoy agradecido. Fíjate, ahora estamos saliendo de una reunión también con un gran empresario de acá, un español que quiere, bueno, que tiene muchas ganas de llevar mi música por varios países de Europa. Y bueno, estoy muy motivado, estoy contento con lo que pasó en esa reunión. Como lo habías dicho antes, vamos a estar muy pronto en Ecuador haciendo una gira hermosa, que ya tengo algunos años que no voy por allá. Venezuela, por supuesto que pienso hacer una presentación de esas mágicas, como la que, bueno, tuve el honor que fuiste a esa, mi hermano Lucena, a esa presentación, ahí a reencontrarme con nuestra gente, ¿no?
0: Sí.
1: Y por ahora, bueno, están saliendo varios eventos acá maravillosos en España, en Portugal. Ahí voy poco a poco dando la información a la gente que está aquí, que quiere sentarse ahí al ladito de Hani con la guitarra y escucharme, ¿no? Eso se agradece siempre.
0: Claro que sí.
1: Así que bueno, en resumen, muy muy contento de las cosas que están pasando. Vamos poco a poco, pero vamos bien, eso es lo importante.
0: Hani, yo quería hacerte una pregunta un poco personal, porque, bueno, tengo la dicha y la suerte de conocerte desde hace muchos años, y fíjate que...
1: Muchos, sí señor.
0: Pero no digas cuántos. Mira, Hani, ¿tú te imaginabas que ibas a estar dando conciertos en España, en Ecuador, en todas partes del mundo a las que ha ido ese día que iniciamos en el aula magna de la UCB?
1: Increíble, increíble. Por supuesto que lo soñaba. Y tú sabes que yo soy un loco que siempre trata, desde niño, ¿no? Siempre trataba, ¿sabes, no? O me salía de una manera muy espontánea. Yo como que visualizaba sin saberlo, ¿no? Sin ver el sector. Yo visualizaba, yo decía, bueno, desde muy chamo, ¿no? Yo, por ejemplo, yo quería cantar en el Poliedro de Caracas, por ejemplo, o quería aparecer en los programas más importantes de televisión en aquel momento. Y luego de varios años visualizando eso, cuando caminaba por la calle así con mi guitarrita y me metía en el metro a cantar, eso, qué bonito que después de tantos años. Yo cuando me siento conmigo a hablar y decir, bueno, has logrado muchas cosas que tenías pensado hacer o que te fijaste como meta desde niño, ¿no?
0: Así es. Mira.
1: Yo me siento como un chamito todavía, todavía, porque todos los días me levanto, ¿sabes? Con esa ilusión de poder tocar en tal sitio, de que más gente conozca mi música, y sabes que eso es muy difícil, o sea, hacerlo de manera
0: Bastante.
1: independiente como estamos es bien difícil, pero bueno, aquí me he encontrado con muchas sorpresas, muchísimas, ¿sabes, no? O sea, españoles que dicen, bueno, pero ¿dónde estabas tú, niño? Y ahora voy a cantar en Sevilla y voy a cantar bueno, en varias zonas que siempre tuve pensado hacer un concierto, ¿no?
0: Mira, Hani, fíjate, estábamos acá conversando en el programa hace un rato. Daniel propuso un tema muy interesante que era tocar la sensibilidad humana basada en las microvictorias, es decir, una pequeña victoria te va llevando a otra y así sucesivamente, pero a veces la gente descarta las pequeñas victorias. Y yo recuerdo que una primera canción te llevó a otra y después otra y después otra. Y así fuiste precisamente llegando al corazón de todos los venezolanos con gran cariño, perseverancia y por supuesto con todo el amor que siempre has demostrado en cada una de tus interpretaciones. Para que las personas puedan escuchar de la mano de una persona que ha triunfado en la vida, ¿cuál crees tú que es ese consejo para que las personas se enfoquen en lo que es importante en la vida?
1: Yo creo que lo importante de la vida, en resumen y valga la redundancia, es vivir, hermano. Podemos tener muchísimos sueños, pero a veces tratar de alcanzar esos sueños, si no vives, si no te levantas, si no aprecias el aire que estás respirando hoy, si no llevas tu niño al colegio, si no haces muchas cosas de la vida cotidiana. Y solo te enfrascas en eso que quieres, yo creo que ahí es cuando menos llegas. ¿Sabes? No, me refiero a que vivir y poquito a poco, creo que no hay otra forma, no hay otra manera. Es poquito a poco que se hacen las cosas. Entonces, para mí es eso, ¿no? Lo
0: Qué
1: primordial
0: bueno.
1: es vivir. Yo estoy caminando en este momento, saliendo de una reunión con un gran empresario, y estoy hablando contigo y escuchándome toda la gente que te escucha siempre. Y yo lo que aprecio ahora es que, aparte de hablar contigo, por supuesto, es que estoy viendo un sol maravilloso aquí, que son las 4:08 de la tarde en España. Y yo estoy apreciando esto como que si es primera vez en mi vida que lo estoy viendo, ¿sabes, no?
0: Qué
1: Entonces
0: bonito.
1: ahí doy gracias por volver a ver el sol, por respirar. Y eso es lo que nos sigue enseñando la vida, ¿no? Que hay que disfrutar y hay que vivir, literalmente, vivir.
0: Disfrutar la vida viviendo el momento presente, vivir la vida. Qué bonito ese consejo. Hani, bueno, los micrófonos de Juntos Crecemos, como siempre, están a tu entera disposición cuando quieras. Te dejo en este momento para que le envíes un mensaje a toda Venezuela que te escucha a través de toda la poderosa señal de esta importante emisora que precisamente sabe de tu trabajo, te conocen muy bien acá en tu país y que seguramente te extrañan igual que yo muchísimo. Así que envíales tu mensaje final, pues.
1: Lucena, te quiero más que a mis lentes, en primer lugar. Y a toda la gente que siempre te escucha, les envío un gran y fuerte abrazo, que nos vemos pronto, por supuesto, y a vivir. Su eterno cantautor, Hanika Wam.
0: Qué bonito. Bueno, vamos a escuchar precisamente otro tema de nuestro invitado, el señor Hanika Wam, y ya regresamos con mucho más en Juntos Crecemos.

0: y hablamos mañana. Hanka Wang, en Juntos Crecemos por GBKE Mundial. Son las 10 de la mañana con 15 minutos. Quiero saludar a Hazel, que está en sintonía. Gracias, Hazel, por acompañarnos. Hazel es tremenda profesional, comunicadora social también. Ahorita está con nuestros amigos de Globovisión y nos reportó sintonía. Recuerda que también usted puede reportar su sintonía a través del 0412-0412-292-6277. El mensaje debe ser contentivo de su nombre, su apellido y de dónde nos escribe, así como lo hizo Hazel, que está en sintonía. Hazel trabajó un tiempo con nosotros allá en la institución también.
1: Sí.
0: Sí, sí, sí, sí. Pero bueno, nada, se le salió otra oferta laboral y nos dejó. Pero bueno, siempre está muy atenta con nosotros en todo.
1: No nos ha dejado, sigue, como sigue sí. Atento, sigue. Es muy, sí, sí, sí, acuérdate sí. Que...
0: Además es una gran profesional y está pendiente de todo. A veces uno le pide incluso alguna asesoría.
1: Por eso es que te digo que no nos ha dejado, sigue, su corazón sigue con nosotros y está con nosotros, ¿no? Y es bueno, hablando de eso, cuando tú haces tu trabajo, que haces el trabajo bien, entonces te vamos a consultar, te vamos a llamar, ¿eh? Pero también tenemos la cultura de las personas que dicen que no, Julio, ¿no?
0: Así es, así es. Y yo sé que no es el caso de Heise, porque ella es una apasionada, porque nació el 8 de abril, ¿qué tal? El mismo día que yo. Entonces, definitivamente es una persona apasionada, ¿no? Y sí, estoy completamente de acuerdo. Fíjate que ahorita entrevistamos a alguien y esta fue una persona que pasó por diferentes adversidades, nunca se rindió, siguió adelante, fracasó, siguió adelante, consiguió un manager, logró la fama, tuvo problemas con el manager, se lo tuvieron que desaparecer un tiempo mientras por problemas legales, pero él perseveró, luego volvió a los escenarios y hoy día triunfa no solamente en Venezuela sino también en otros países. La diferencia entre una persona que decide seguir adelante y una persona que deja de hacerlo todo al encontrar la primera derrota.
1: Sí, bueno, lo importante, como lo dice, ¿no? Su vivir. Y es lo importante, y siempre lo digo. Y más, es más, para aquellas personas que ya pasamos de los 55 años en adelante.
0: Como nosotros.
1: Y hasta que termine la vida, ¿no? Hay que vivir, Julio.
0: Así es.
1: Hay que vivir, porque también nos conseguimos, en hablando de la parte del éxito, aquellas personas que tú les pide una dirección y te dice que no sabe, sabiéndola, ni siquiera te dice, bueno, déjame meterme en Google y verificar, apoyarte, ¿no? Porque nos conseguimos lo de la cultura del no, ¿no? Le solicita algo, no lo saben, no lo sé, y así sucesivamente vamos
0: es
1: a conseguir
0: cierto. Es cierto, persona, hay una tendencia a ser más negativos que positivos.
1: Si quiere hacer un trámite, no se puede.
0: Sí, ¿ah? Es cierto.
1: Cuando le pide alguna cosa, dice, no sé, no hay. Bueno, no hay, cuando le pide que no hay, ¿no?
0: Sí, sí, sí, sí.
1: ¿Te parece? Entonces, dentro de esa cultura, tenemos la cultura del fracasado y el exitoso.
0: Es correcto.
1: ¿Te parece?
0: Totalmente de acuerdo, totalmente de acuerdo. Y fíjate que ponemos un ejemplo vivo, ¿no? El señor Hanka Wang, que estuvo hace un momento vía telefónica, él lo dijo, hasta cantó en el metro, imagínense, hoy día canta en los más grandes escenarios del mundo.
1: Tremendo, yo compartí con Hanka también, y bien, tremenda persona, ¿no?
0: Sí, sí, sí,
1: muy bien.
0: Muy
1: y humilde. Bueno, es parte de nosotros los venezolanos, orgulloso, y bueno, y es parte de lo que estamos hablando, ¿no? Una persona exitosa, que eso es lo que queremos. Ser exitoso, porque una cosa es el éxito y otra cosa es el progreso, son dos cosas muy diferentes, ¿no?
0: Así es.
1: Entonces, bueno, hablando dentro, vamos a hablar los perfiles comparativos entre el éxito y el fracaso. ¿Te parece, Julio?
0: De acuerdo, adelante.
1: Bueno, fracasado, llega tarde. ¿El exitoso?
0: Llega a tiempo.
1: Llega a tiempo, exactamente. No se siente bien en su trabajo, el fracasado, ¿no? ¿El exitoso?
0: Está feliz y contento haciendo lo que ama.
1: Así como estamos nosotros aquí con esta sonrisa, Julio, ¿eh? Y en nuestro trabajo.
0: Es
1: así. Siempre el fracasado, siempre está angustiado. ¿Y el exitoso, Julio?
0: fíjese que anda proactivo, relajado, con una visión optimista.
1: Con esa armonía, ¿no?
0: Así es.
1: Es esa persona que nosotros siempre vamos a ver feliz, contento. Y porque está haciendo lo que está haciendo, le gusta.
0: Correcto.
1: El fracasado se cree insustituible e

0: busca enseñar para que los demás sepan cómo resolver.
1: Entonces tenemos que un exitoso es una persona eficiente, eficaz y proactivo, ¿no?
0: Así es.
1: Eficiente, eficaz y proactivo, esa es la clave, de verdad que, y siempre vamos a extrañar a ese tipo de personas que nos conseguimos la vida, ¿no? El fracasado no tiene meta ni objetivo, en su única meta es el 15 y el 30.
0: ¿Ah? Sí, en cambio una persona exitosa va a ver que su propósito de vida está directamente relacionado con lo que está haciendo en ese momento. Es decir, que busca el éxito y no solo individual, sino también de la organización que representa.
1: Tienen meta, tienen objetivo y diaria, cada hora, como lo hablamos, como empezamos, ¿me entiendes? Uh-huh. Está buscando sus logros diarios, semanales y mensuales, lo que siempre hemos dicho, Julio. Y esta parte te da al exitoso lo agradecido con la gente y con la vida, ¿no?
0: Así es. Además que eso le ayuda a las personas, y esto es importante que la gente lo copie por ahí, a aumentar su autoestima. Lo que nosotros decíamos de las microvictorias, ayuda a la autoestima de las personas.
1: En eso estaban las microvictorias, ¿me entiendes? Entonces, cada hora, cada segundo, cada minuto del trabajo, lo que está haciendo, está contento, está agradecido, y está revisando, ¿me entiendes? No esperando el 15 y el 30, ¿no? Entonces fracasado está pendiente más también de la hora de la salida que de hacer y cumplir con el trabajo.
0: Una persona exitosa no tiene horario.
1: No tiene horario.
0: No
1: tiene horario.
0: Es puntual, sabe su hora de entrada, pero no sabe la hora de salida.
1: El fracasado está pendiente de los demás, son chismosos, deshonestos y pedilones.
0: Ay, sí. Oh.
1: ¿Ah? Sí. Así identificamos un fracasado, ¿no?
0: Así es.
1: ¿Ah?
0: Así es.
1: Ajá, ¿y el exitoso, Julio?
0: No, el exitoso, además de tener sus metas claras y por supuesto llevar adelante todos y cada uno de los procesos, es una persona consciente de los recursos que hay.
1: Sí, vale, son personas, tú lo vas a ver reservado, ¿no? Honesto, agradecido siempre, conforme. Es como la segunda parte, acuérdate de lo que estamos haciendo de la
0: dimensiones.
1: Tenemos que acordar de ese nombre. Dimensiones interpersonales, ¿no?
0: Y dimensiones de tenemos que pasar ese libro muy pronto. Tenemos que terminar ese libro.
1: Los fracasados no comparten conocimiento. Niegan información. Dan información falsa y negativa, Julio.
0: ¿Y el exitoso?
1: Y el exitoso, Julio, bueno, el exitoso comparte el conocimiento, promociona el logro del equipo.
0: Da cursos, talleres. Y son tan buenos que a la gente los contrata para que lo haga.
1: Y la capacitación constante. Cuando tú ves a esa persona que se está preparando y está capacitando y está apoyando, está ayudando, entonces tú ves, esta es una persona exitosa.
0: Así es, así es.
1: Y aquel que tiene el conocimiento y no quiere compartir ese conocimiento, bueno, ya tú sabes que es un fracasado.
0: Sí. Incluso, lo que usted decía hace un momento, hablan mal de los compañeros simplemente para tratar de ganarse un puesto en una corporación.
1: Inclusive, Julio, mienten y lloran para evadir sus responsabilidades, ¿no?
0: Y le echan la culpa a los otros.
1: Vamos a estar atentos, ¿no? Entonces, un exitoso son objetivos, proactivos, asumen errores con responsabilidad y afrontan los problemas. Pendiente entonces con aquellos fracasados que siempre
0: están por ahí. Tenemos que identificar la estación. Sí, nos hacen la seña ya y que tenemos que identificar. Son las 10 de la mañana con 25 minutos. Esto es Juntos Crecemos a través de YBKE Mundial. Hacemos una breve pausa y al regreso, bueno, vamos con mucha más información. Así que no se despegue de nuestro dial porque en segundos estaremos de vuelta.
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1: Escuchamos palabras de la presidenta de la República Bolivariana de Venezuela, Delcy Rodríguez.
2: Imagínense ustedes la dimensión, la magnitud de 50 acuerdos que se han firmado, lo que van a impactar en petróleo, en producción de gas. Ha sido mi sueño desde que el presidente Maduro me nombró ministra de hidrocarburos. Yo dije, vamos a ser país exportador de gas. Y empezamos a exportar las primeras moléculas de gas, pero vamos a ser también una potencia en gas y vamos a ser una potencia petroquímica. Son los sueños, pero esos sueños lo vamos a ver y lo van a ver nuestros hijos, lo van a vivir nuestros hijos, los hijos de nuestros hijos, porque estamos marcando el futuro de nuestra patria con esperanza, con desarrollo. Y yo veo taladros llegando a Occidente, o las tuberías flexibles que necesita Héctor para la faja, los coltubis, los químicos, las bombas, la dinamización de la economía nacional, todas las industrias en Venezuela de distinto orden se van a activar. Y estamos pensando es en más empleos, estamos pensando en empleo para nuestras juventud, para nuestros jóvenes talentos, que regresen los jóvenes talentos, que regresen a nuestro país, a este esfuerzo conjunto. Y la juventud venezolana, las grandes oportunidades que se van a abrir para que las reciban y hagamos juntos un gran país.
1: Escuchábamos palabras de la presidenta de la República Bolivariana de Venezuela, Delcy Rodríguez.
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0: Eso era Mara Anthony, nada más y nada menos que con ese maravilloso tema musical. Son las 10 de la mañana con 36 minutos. Estamos en Juntos y Crecemos a través de YBKE Mundial. Muchísimas gracias a todas las personas que están atentas a todo lo que estamos haciendo. Gracias de verdad a todos por sus mensajes, por acompañarnos día a día en este maravilloso espacio dedicado para todos ustedes. Son las 10 de la mañana con 37 minutos. Daniel, teníamos algo también allí.
1: Sí, quedamos pendientes, ¿no? Uh-huh. Quedamos en las cualidades o condiciones de las personas que siempre dicen el no, que tienen la cultura del no y que por lo tanto identificamos como los fracasados, ¿no? Y continuamos con las cualidades de las personas exitosas. Entonces, sí,
0: comparando un poquito, ¿sí? Entre los fracasados y
1: el perfil,
0: entre los fracasados y los exitosos.
1: Exacto. Sí. Entonces también hablando, no se siente identificado con la empresa, Julio, el fracasado, ¿no? Entonces, y una persona exitosa asume riesgo.
0: Es correcto, ¿no? Adicionalmente, una persona exitosa se pone la casaca, la camiseta de su equipo y la representa con orgullo.
1: Claro, y es natural, siempre lo vas a ver natural, se adaptan a los cambios. Uh-huh. Los fracasados son personas apáticas, los vamos a ver como personas apáticas, ¿no?
0: Es correcto.
1: ¿Y los exitosos, Julio?
0: El exitoso es más, bueno, ya habíamos mencionado la palabra proactiva, entonces vamos a cambiarla por más dinámico, más apasionado. Siempre trata de tener más empuje, lleva en sus venas toda esa parte de hacer posible las ideas y proyectos de la institución que representa.
1: Persona positiva con su fuerza de voluntad, ¿no?
0: Así es.
1: Esas personas que nosotros vemos y que nos inspiran, siempre los vamos a conseguir y que nos inspiran, ¿no?
0: Así es. Y las personas que no tienden este cariño por el éxito, sino que más bien por el fracaso, tienden siempre a estar desconfiando de las personas que le rodean.
1: Yo tengo dos personas, así que siempre, Julio César y María Fernanda, ¿cómo inspiran, no?
0: Esa es la diferencia entre una persona que desconfía a una persona exitosa. Las personas exitosas tienden a inspirar a otros.
1: Sí, porque el exitoso está dispuesto a ver lo mejor de lo demás, Julio, ¿no?
0: Es
1: porque
0: correcto.
1: Cuando tú desconfías, claro, vas al fracaso, pero nosotros estamos dispuestos, o sea, las personas están dispuestas a ver lo mejor de lo demás para avanzar, para crecer, para aprender, ¿no?
0: Correcto.
1: ¿Te parece?
0: Sí. Fíjese que nosotros nos reunimos con otras personas incluso y les tratamos temas y descubrimos algunas cosas, fíjese. Cuando recientemente comenzamos a trabajar las dimensiones de la aprobación o de la validación interpersonal, nosotros nos hemos sentado con diferentes personas y muy pocas, ¿verdad?, se han visto en realidad interesadas en que saquemos adelante el proyecto, que no lo estamos haciendo por interés propio, sino para ayudar a los demás.
1: Sí, bueno, eso va a ser un tema que le vamos a desarrollar aquí, que es muy interesante, importante. Sí. Ya tenemos 2 meses de trabajo, ¿no?
0: Sí.
1: Hemos realizado.
0: Sí, pero poderosamente me llama la atención ese detalle, ¿no? Nosotros
1: inspirados, haciendo lo que vamos a lograr, ¿qué vamos a lograr con eso?
0: A otras
1: bueno,
0: personas
1: se lo vamos a llevar al pueblo, vamos a llevárselo a las comunidades. Inclusive era parte del tema, la conversación de hoy con el invitado que teníamos, porque iba directo ese tema a las comunidades, iban a desarrollar eso.
0: Así es.
1: Ese era el tema que íbamos a desarrollar, excelente, ¿no?
0: Y entonces fíjese cómo unas personas sí se interesan y otras personas no. Ahí vemos la diferencia entre una persona exitosa y una persona no exitosa.
1: Bueno, otro de los perfiles de las personas que no exitosas no son capaces de pensar que pueden hacer lo que se propongan, Julio.
0: Mientras que una persona exitosa, ¿no?, va a ser siempre tenaz, perseverante y muy clara de su propósito de vida, de esas cosas que quiere.
1: Saben lo que quiere, ¿verdad? Siempre. Y así lo identificamos. Cuando nosotros vemos a esa persona avanzando y desarrollando y buscando lograr su objetivo, es una persona exitosa, así como la persona que entrevistamos, Julio.
0: ¿Ah? Así es, así
1: qué
0: es.
1: Bien, ¿no?
0: Fíjese, una persona no exitosa, cuando tiene algún fracaso o cuando tiene algún contratiempo, automáticamente esa persona se derrumba, a diferencia de una persona exitosa.
1: Sí, los fracasos solo fortalecen, no permite avanzar, no permiten crecer, ¿no?
0: Son personas resilientes que convierten aquella adversidad en una fuente de desarrollo, crecimiento, conocimiento, y esa experiencia los ayuda al día siguiente a ser mejores.
1: Sí. Bueno, y también el fracasado se sienta a esperar qué va a llegar, qué puede pasar. ¿Ah?
0: Así es, mientras que el que es exitoso no espera, sino más bien busca la manera de que las cosas sucedan.
1: Claro que sí, se busca que cómo llegar. También el fracasado cree en la suerte, Julio, y no en el trabajo, ¿no?
0: Así es, así es. Fíjese que una persona que está esperando que las cosas se den por obra y gracia del Espíritu Santo es porque, además de tener mucha fe, en realidad no quiere hacer nada, porque una persona exitosa tiende a tener una visión bien clara de lo que desea lograr para alcanzar el éxito.
1: Bueno, y los comunes, dejamos para mañana lo que...
0: Procrastinar, sí.
1: Ajá.
0: Sí. Incluso con cosas sencillas. Mira, mueve esta carpeta y ponla allá. Ah, sí, ahorita lo hago.
1: Ahorita, exacto.
0: Sí, ahorita en lo que me levante. Ah, sí. Y terminan siendo unas personas que en realidad no hacen nada. Dejan todo para el último momento.
1: Sí, el no. La cultura del no.
0: Así es. Nos tenemos que despedir, Daniel.
1: Bueno.
0: Pero queremos agradecer, como siempre, a toda nuestra audiencia por estar pendiente de todas estas cosas maravillosas que traemos para ustedes lunes a lunes en Juntos Crecemos.
1: Sí, hay que trabajar duro, Julio, vivir el presente, como dice el amigo, vamos a, de verdad que, como lo decía el comandante Chávez, vivirlo y viendo.
0: Así es.
1: Vivirlo y viendo, entonces, sí. Bueno.
0: De un maravilloso libro de Arturo Urla Pietri, que hablaba de... precisamente esos temas, ¿no? Nosotros de verdad que estamos felices de haber compartido estos minutos con todos ustedes, y queremos agradecerles a todos por permitirnos ser parte de su día y por estar siempre en sintonía con esa vibra que a nosotros nos motiva a seguir adelante. La invitación, por supuesto, vamos a darla aquí abierta para que no se despeguen de la señal de YBKE Mundial, porque la programación está imperdible. En unos minutos estará el espacio Radio Bemba, así que no se lo pueden perder. Una programación diseñada especialmente para que sigan disfrutando de la mejor variedad y el mejor contenido.
1: Sí, bueno, siempre no se aparten de la mejor emisora de Venezuela, de la referencia nacional e internacional, como lo es nuestra emisora YBKE Mundial, Julio.
0: Y nos vemos el próximo lunes, ¿no?
1: Sí, de la mano del Señor, cuando nosotros caminamos y avanzamos de la mano del Señor y juntos crecemos, Julio.
0: Así es, para el éxito. Ahorita debemos sumarle.
1: No, ahora es que el éxito. Vamos a seguir hablando después en otros programas.
0: Sí. Nos despedimos. Este maravilloso equipo estuvo nada más y nada menos que comandado en el control master de... Ah, muy bien. De César Tenorio. Aquí hay que arreglar esto entonces. En la gerencia general de contenidos, María de los Ángeles Pérez. En la producción de Juntos Crecemos, María Fernanda Ruiz. ¿Sí está bien? A cargo del canal de YouTube Milagros Navarro. En los avances informativos, bueno, a cargo nada más y nada menos que de nuestro gran amigo Juan Carlos Suárez. Frente a los micrófonos, quienes las acompañamos, Daniel Landaeta y Julio César Lucena. Todos bajo la excelente dirección del presidente de nuestra estación, Alejandro Silva Villamizar, que en minutos estará con ustedes en su espacio Radio Bemba.
1: Porque Venezuela, juntos crecemos.
0: Hasta la próxima. Ajá, mira, y para despedirnos un tema musical, César siempre poniendo buena música allí. Nos despedimos, los esperamos el próximo lunes a las 0900 horas, a las 9 de la mañana, acá, en Juntos Crecemos por YBKE Mundial.
1: Juntos crecemos, bueno. Nos despedimos por hoy, recordándole que cada paso cuenta, que el camino lo hacemos de la mano, avanzando, creciendo. No te olvides, Venezuela, vivirlo y viviendo.
0: Chao, cuídense.

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9: 10:50 minutos. El ministro de Salud, Carlos Alvarado, inspeccionó los avances en la rehabilitación del hospital de Pariata en el estado La Guaira. Antonita Bauce con los detalles.
10: El ministro de Salud y presidente del Instituto Venezolano de los Seguros Sociales, Carlos Alvarado, junto a la Autoridad Única Sanitaria del Estado de La Guaira, Lelare Bermúdez, realizó un recorrido por el Hospital Dr. Rafael Medina Jiménez con el objetivo de constatar el desarrollo de los trabajos de rehabilitación. La visita al centro médico, conocido popularmente como el Hospital de Pariata, permitió sostener un encuentro con la directiva institucional con la finalidad de articular mecanismos dirigidos a elevar los estándares de la asistencia médica en la entidad. El Ministerio de Salud detalló a través de su máxima autoridad que durante la inspección a lo largo de las instalaciones, los funcionarios comprobaron los adelantos de la rehabilitación integral destinada a transformar la infraestructura física. Antonieta Bauce, Noticiero Mundial.
9: En otras informaciones, el presidente de la Asociación Nacional de Supermercados y Autoservicios, Ítalo Atencio, informó que el sector registra la apertura de nuevos establecimientos equipados con instalaciones modernas para optimizar la atención a los usuarios y ratificó que el índice de abastecimiento de productos a escala nacional se mantiene en un 98%. Con estas acciones, el sector supermercadista reafirma su compromiso con el desarrollo económico del país, apostando por la inversión privada, la modernización de los espacios comerciales y el fortalecimiento de la cadena de suministro en beneficio de los consumidores venezolanos. 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Los invitamos a seguir en sintonía de nuestra programación. 10:53 minutos, hora mundial.
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0: Rebeca E. Mundial te da la hora.
1: Las 11 y un minuto.
0: Hora Mundial. 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

Muy buenos días, usuarios y usuarias de YBKE Mundial. Sean todas y todos bienvenidos a Radio Bemba, un espacio, como saben ustedes, recorre las comunas, recorre las comunidades y les permite a ustedes además conocer lo que está ocurriendo en el corazón del poder popular. Como siempre, los saluda Alejandro Silva Villamizar frente a los micrófonos y en los controles técnicos. Hoy nos acompaña César Tenorio en la producción de este espacio, Yenexare Mactur y también Carlos López. En la transmisión vía streaming está Milagros Navarro, acompañada del equipo de tecnología. Sean todos y todos bienvenidos, como siempre, a Radio Bemba. ¿Cuáles son nuestras vías de contacto siempre para estar comunicados con ustedes? Siempre para estar ahí conectados y ustedes pueden escribir y participar. Pues tenemos primero nuestra mensajería vía WhatsApp y Telegram, que es 0424-291-4255, pero también nos pueden escribir y saludarnos, porque si usted no solamente quiere escucharnos, sino vamos a verle la cara a Alejandro Silva, quién es, no lo conocemos. Bueno, ya ustedes aquí pueden vernos a través de nuestro canal de YouTube, que es YBKE Mundial, y también a través del live de TikTok, que saluda a toda la gente que se está conectando hasta ahora, que se comunica a través de nosotros por TikTok, que es YBKE Piso Mundial. Así que están todas y todos hoy invitados a hacer este recorrido a través de Radio Bemba por lo que está ocurriendo con la construcción del poder popular, con las comunas, con el trabajo que se hace día a día. Por aquí nos escribe Mariela Ortega, nos dice buenos días. Gabriel Zambrano también nos saluda. Un saludo, Gabriel, a todos los que están conectados a esta hora a través de el TikTok de YBKE Mundial en Radio Bemba. 11:04, vamos a música antes de irnos a nuestro primer tema.

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1: Once y ocho minutos en la República Bolivariana de Venezuela. Pues estamos de vuelta en Radio Bemba y nosotros listos para conocer cuál es el primer tema del que vamos a hablar hoy. Tiene que ver con formación en el poder popular. Escuchemos.
2: El Instituto Nacional de Capacitación y Educación Socialista, de la mano con el gobierno venezolano a cargo de la presidenta de la República Bolivariana de Venezuela, Delcy Rodríguez, consolida una alianza estratégica para transformar el sector de la edificación en el país.
3: A través del Plan Nacional de Formación en Construcción, ambas instituciones trabajan de manera conjunta para certificar y dignificar el conocimiento empírico de miles de trabajadores que dominan el oficio con la práctica diaria, pero no cuentan con una acreditación académica oficial.
2: En esta cooperación, el INSES actúa como el motor formativo que acredita y prepara el talento humano, mientras que el Plan Venezuela Renace se convierte en el escenario de desarrollo que absorbe esa mano de obra calificada, impulsando directamente la construcción de obras habitacionales y de infraestructura a nivel nacional.
3: Una apuesta firme por el desarrollo profesional y la reconstrucción del país.
1: Y es que justamente dentro de ese plan Venezuela Renace forma parte esta capacitación del poder popular, esta construcción además de los saberes del pueblo, porque es que ya esos saberes están dentro de las comunidades y solamente lo que falta es perfeccionarlos y además titularizarlos, ¿no? Es el proceso que viene haciendo también el INSES. Por eso le damos la bienvenida a esta hora a Jorge Pérez, director estratégico de formación y autoformación del INSES. Muy buenas tardes, Jorge. Muy buenos días, Jorge. ¿Cómo estás?
4: Muy bien, agradecido por la oportunidad que nos dan en esta mañana del día de hoy, bueno, de comunicar las buenas nuevas del trabajo que se hace desde el INSES a favor de la formación técnica profesional en Venezuela. Muchísimas gracias.
1: Jorge, si ha sido algo importante, ha sido el lanzamiento de este plan, ¿no? Un plan que no solamente viene a fortalecer el conocimiento, como ya lo tiene acostumbrado el INSES, sino que entra dentro del Plan Venezuela Renace, que se convierte sin duda en un impulso, porque es que si algo tenemos que saber siempre en las construcciones es que sí, por mucho que haya el ingeniero civil, que no desmeritamos su trabajo, está quienes forman parte de la base de ese trabajo, que es el maestro de obra, el albañil, que vienen de esos conocimientos desde la comunidad, ¿no? Y ustedes ahora, pues bueno, impulsan desde esto. Cuéntame un poco cómo nace este proyecto. Entendemos que está enmarcado pues en toda la situación que degeneró el doblete sísmico, pero además cómo va naciendo en función de todas las áreas que están allí involucradas, porque no solamente es albañilería.
4: Bueno, sí, el Plan Nacional para Trabajadores y Trabajadoras de la Construcción nace pues a propósito de las circunstancias derivadas del doble sismo del 24 de junio, lo cual pues afectó a distintas regiones del país y en las cuales pues se ve 7 estados fueron afectados a su infraestructura con mayor intensidad en lo que es La Guaira, Caracas, Miranda y Aragua. Sin embargo, pues este plan tiene connotación nacional, pues infraestructuras de distintas índoles a nivel nacional también sufrieron daños medios y menores, a diferencia de estos que fueron los más afectados que mencioné puntualmente. Sin embargo, bueno, en este esfuerzo estamos desde el INSES vinculando 17 perfiles productivos asociados a la construcción. Hablarte un poco de eso, cómo se constituye el INSES. El INSES tiene formaciones establecidas en los 13 motores de la economía venezolana, el motor construcción es uno de ellos, en los cuales podrás encontrar perfiles o formaciones en el área de albañilería, jardinero, herrero, instalador de materiales de impermeabilización en edificaciones, cerrajero, electricista, plomero, pintor de construcción, carpintería, es decir, 17 perfiles que abarcan las distintas áreas que tienen que ver no solo con la construcción del espacio físico, sino de los servicios que debes instalar para generar habitabilidad en estos mismos y que pues forman parte de ese proceso de reconstrucción. El INSES, en lo que va de año, ha formado más de 37.000 personas en esta área. En el acumulado de los últimos 3 años tenemos más de 64.000 personas que se han fortalecido y que tributan en este sentido desde el motor a los más de 474.618 personas que al día de hoy hemos atendido en el 2026, lo que representa 2.328.713 inscripciones en las distintas áreas que el INSE tiene. Es importante destacar que al día de hoy, en el registro que instruía la presidenta Delcy Rodríguez a través del sistema Patria, a través de las comunas y a través de las plataformas digitales del INSE, pues tenemos un registro de 110.182 personas. 76.624 son hombres, 37.210 son mujeres. Y entre los perfiles más demandados, bueno, tenemos propiamente el de albañilería, el de el pintor de edificaciones, el área de electricidad y plomería, y los supervisores, en este caso, inspectores de seguridad y salud en el trabajo, que son los perfiles que más se han demandado de la oferta que tiene que ver con este motor. Para nosotros, pues, es una iniciativa que ha vinculado al sector público y privado en el esfuerzo de la reconstrucción de estos espacios, de las viviendas, de la infraestructura pública, de los lugares de esparcimiento, de la vialidad, del transporte, del tránsito, bueno, distintas áreas que fueron afectadas. Nosotros podemos decir que el 24 de julio fue un punto en nuestra realidad, en nuestra vida cotidiana, que bueno, poco a poco estamos tratando de llevar a la normalidad, pero que ciertamente la reconstrucción de estos espacios forma parte de ese trayecto hacia la normalidad una vez más, y que en este punto pues el pueblo venezolano ha dado un paso al frente en este registro para formarse, para certificarse, para actualizar reconocimientos. El currículum del INSEE se actualiza anualmente en las distintas claro. áreas, y pues las personas han venido, tenemos en esa en ese registro cerca de 5.000 personas que se han inscrito para compartir sus conocimientos, es decir, no para formarse ellos, sino que ya tienen certificaciones, ya son profesionales del área y quieren participar como formadores de otras personas que se están vinculando. El 54% son personas que quieren formarse desde cero en estas áreas. Tenemos un número importante, cercano a los 25.000, que requieren acreditación de saber, es decir, uh-huh. tienen años de experiencia y requieren su certificación, en este caso por el INSEE. Y tenemos un número importante también de personas que ya están vinculadas a este motor, que ya están incorporadas laboralmente en estas áreas, pero que, bueno, quieren certificar sus conocimientos, quieren actualizar nuevos conocimientos, se quieren preparar en otras áreas, perfiles asociados al motor de la construcción, y que, bueno, en esta diversidad estamos nosotros impulsando estos procesos.
1: Jorge, justamente del tema de la formación me gustaría conversar, porque siempre hablamos de quien quiera formarse en el INSEE, cómo hace, ¿no? Pero casi nunca hablamos de quien quiera impartir conocimientos en el INSEE, cómo se postula ante esto. Fíjate que me decías, ¿no? Hay un grupo de personas que ya están certificadas, que quieren impartir conocimiento, ¿no? ¿Cómo se hace este proceso?
4: Bueno, el INSEE tiene una estructura de procesos formativos, ¿no?, de abordaje a las uh-huh. organizaciones y comunidades, que nosotros denominamos la matriz programática. El INSEE ya no solamente son sus 147 centros de formación, sino que está presente en más de 71.000 ambientes formativos a nivel nacional, distribuidos en las comunas, en las empresas. Por ejemplo, al día de hoy tenemos presencia en más de 1.300 comunas, uh-huh. en más de 1.500 empresas, cuyos espacios son de la empresa y los formadores son trabajadores de esa empresa que, bueno, tienen sus conocimientos, están certificados y acompañan entonces en esos procesos. En ese lugar no tiene el INSEE que mandar un profesor, sino que la persona con la experiencia y la capacidad está allí inserta en el lugar de trabajo, y más bien esa persona forma a sus compañeros. Tenemos ambientes, tanto en el sector público como privado, que no solamente se restringen ese proceso formativo para los trabajadores de esa organización, sino que, bueno, mira, yo tengo aquí una línea de producción que tiene capacidad para 50 personas, pero yo tengo que formar ahí, son 20 de mis trabajadores.
1: Okay.
4: Postúlame 30 participantes, INSEE. Entonces el INSEE con la comunidad, con los procesos de lo que es el Programa Nacional de Aprendizaje, con la incorporación de jóvenes, pues completa esa capacidad instalada que se tiene en esos ambientes, y pues eso ha formado parte para que al día de hoy tengamos estas más de 2.300.000 inscripciones. Esta infraestructura, bueno, se vincula en cada uno de los ámbitos, en las comunas, en las unidades educativas que contemplan los liceos y universidades. Cabe destacar que, bueno, el INSEE, el requisito de ingresos son 14 años y cédula. Entonces, bueno, a partir de los liceos en adelante tenemos también vinculación en el sistema de misión, en las instalaciones militares, en los centros penitenciarios también tenemos ambientes de formación y certificación para el mundo del trabajo. Y bueno, esto nos garantiza a nosotros pues la incorporación. Al día de hoy, por ejemplo, el INSEE ha atendido 265.139 mujeres en los uh-huh. distintos programas que tienen, y es muy importante, y quiero resaltarlo en este momento, en lo que denominamos nosotros formaciones no tradicionales.
1: Okay.
4: Las mujeres se asocian al ámbito textil, al ámbito de la gastronomía, sin embargo tenemos salones completos de, por ejemplo, encuellador petrolero, y son puras mujeres.
1: Uh-huh.
4: Salones completos de mecánica automotriz, de refrigeración. Y pues eso para nosotros ha significado también una victoria en lo que es la inclusión y la incorporación con igualdad de género. tenemos 209.479 masculinos en las formaciones, y también un número importante de estos 474.618 que hemos atendido en el año 2026, 327.807 son jóvenes. Son personas menores de 35 años que tienen pues su primer contacto con el mundo del trabajo, con el proceso de certificación. Hay un dato bastante importante que me gustaría compartir, que es el 70% de nuestra matrícula.
1: Uh-huh.
4: Son personas egresadas universitarias, es decir, personas que tienen un nivel de TCU en adelante y que por una u otra razón en su lugar de trabajo le han pedido fortalecer un perfil en una ocupación técnica, es decir,
1: okay,
4: operar una máquina específica, llevar un proceso técnico específico, y han venido al INSEE a actualizar esos conocimientos en su área de desempeño ocupacional, que tiene que ver, bueno, en esa transformación curricular que hicimos, transformar todos los cursos a unidades curriculares, a formaciones que tributan a un perfil, y que estos perfiles constituyen en su conjunto por área una ocupación. Esto permite que nuestro contenido tenga un diálogo activo,
1: claro,
4: con el mundo universitario, que sea homologable y que le permita también una salida más flexible según las necesidades de cada empresa y de cada persona.
1: Ahora, Jorge, fíjate que me hablabas de un área petrolera, me hablabas de la formación de encuellador petrolero. En el marco de este convenio petrolero que Venezuela ha firmado con Estados Unidos, que además implica un desarrollo y crecimiento de la industria petrolera, ¿qué áreas de relacionadas al tema petrolero tiene el INSEE en formación de algún tipo de oficio o alguna formación técnica?
4: Bueno, tenemos formaciones asociadas al área de la perforación, el área de taladro, también en el área de gas, desde el proceso industrial hasta el proceso de distribución doméstica, que estamos trabajando en conjunto con, bueno, son formaciones que han salido de la sistematización con los profesionales del área, en este uh-huh. caso con PDVSA Gas, con la propia PDVSA Casa Matriz en sus distintas filiales, y que hoy forman parte de esa certificación. Llevamos una relación bastante estrecha con las cámaras empresariales, hemos hecho reuniones con Fede Industria, con Fede Cámaras, con Consecomercio. Específicamente también tenemos un acercamiento bien importante con la Cámara de Empresas Petroleras, en la cual pues estamos fortaleciendo no solo el cumplimiento de su obligación civil con la formación de jóvenes en el área para preparar esa generación de relevo, sino en la certificación de los trabajadores que están vinculados a cada uno de estos procesos. Procesos que tienen que ver directamente con el petróleo, pero también otros procesos de servicios derivados, como lo que tiene que ver con el área de transporte, con el área de la soldadura, uh-huh. de la electricidad industrial.
1: Claro.
4: Específicamente también en el área de los servicios tenemos formaciones en el

0: De saberes, porque los saberes también del pueblo tienen bases justamente en la formación del INSES.
1: Es importante, cada vez que se aborda una organización, en este caso una organización comunitaria, lleva varios procesos. La primera, identificación de la necesidad formativa. Segundo, el evaluar si entre los participantes o los habitantes de la misma comunidad hay personas con experiencia. Nos ha pasado en distintos lugares, que personas que tienen 10, 15, 20, 30, 40 años en una labor específica. Entonces, para mí esa persona, en este sentido, como institución, es el formador que está allí. Yo lo digo formador voluntario porque no pertenece, en
0: Claro.
1: este sentido, a la nómina activa de la institución, pero sí tiene la disposición de formar a su compañero independientemente de su lugar de trabajo. Nos pasa en las distintas áreas, en los distintos ámbitos. Hay un proceso también de construcción curricular, que es la mesa, lo que nosotros denominamos mesa técnica INSE, que es donde procesos que podamos no tener activos en el nuevo currículo, pues se sistematizan con la ficha en los mayores estándares de calidad que permiten también lo que es la certificación internacional del INSE, que es un ente adscrito, en este caso, a la OIT desde Venezuela. Y en este sentido, bueno, sistematizamos esos procesos con los especialistas del área, con los expertos, que no por decir experto tiene que ser una persona con 200 títulos, sino que
0: Claro.
1: una persona que tiene años en esa ocupación, la conoce perfectamente bien, tiene la experticia,
0: El
1: tiene su
0: conocimiento le da la
1: certificación.
0: experticia, ¿no?
1: Y con ellos, bueno, levantamos ese proceso formativo para que esté disponible en la oferta académica. Tenemos varios procesos, como lo es formación técnica profesional, también está la metodología del PEFAC, que es ubicar un problema determinado en la comunidad, por ejemplo, una comunidad que tenga un problema con la bomba de agua. Entonces montamos formaciones que tengan que, o las planificamos en este sentido, que tengan que ver con la reparación de la bomba del agua, el mantenimiento, el proceso, y bueno, se prepara la comunidad no solamente para reparar la bomba, sino para garantizar el mantenimiento, para garantizar pues su correcto funcionamiento, y en el proceso formativo y de certificación se resuelve el problema de la bomba de agua, porque bueno, termina la bomba de agua
0: Claro,
1: encendida, pues.
0: claro.
1: Y bueno, en las distintas comunidades siempre la vinculación va asociada a proyectos productivos o a proyectos de problemáticas que tenga la comunidad o a propuestas innovadoras que tengan. También tenemos como dos públicos de atención, en este caso, dos públicos que ingresan al INSE, los que están en un ambiente de trabajo o los que quieren buscar trabajo, o personas que se quieren autoemplear, que nosotros denominamos emprendedores. Y bueno, allí se genera también, el INSE tiene distintas escuelas, una de ellas es la escuela de emprendimiento, tiene la escuela de idiomas, la escuela de medios y comunicación, la escuela de textil y moda, la de gastronomía, que es una de las que tiene mayor influencia inclusive en el motor turismo. Tenemos relaciones con distintas cámaras, tanto del área pública como de las entidades de trabajo privadas, y eso nos permite pues tener un diseño de expansión, de atención y de incorporación activa a nivel nacional.
0: Bueno, Jorge, te agradecemos muchísimo estos minutos con nosotros acá en Radio Bemba. Me gustaría que dieras las coordenadas si alguien los quiere contactar, alguna empresa, algún patrono, alguna comunidad inclusive que no ha podido vincularse con ustedes, ¿cómo pueden hacerse llegar al INSES?
1: Bueno, el INSE físicamente tiene 147 centros, tiene 24 gerencias regionales. Estamos a la orden también en la sede central en la Avenida Nueva Granada. Están nuestros canales también de contacto vía las redes sociales. Tenemos también nuestra página web www.inses.gov.be, en la cual podrás ingresar, ver nuestros catálogos disponibles. Allí podrás también generar tu inscripción vía online. Tenemos tanto una app, que es la INSES App, como la plataforma o el portal de participantes, que puedes ingresar por nuestra página web, y allí, por ejemplo, hay una ventana que te dice qué quieres estudiar, pones la palabra clave de lo que estás buscando, el sistema te sugiere varios perfiles y varias formaciones que se integran dentro de esa área de interés que tienes, y allí se generan unos filtros cuando le das clic a alguna que te interese, donde dice inscribirse. Cuando le das allí, te generan unos filtros. Filtros de ubicación, que te queda más cerca, se te muestra lo que está disponible, cuándo empieza, cuándo termina, con cuál profesor, cuántos cupos, te puedes inscribir directamente por allí. Y en nuestra plataforma digital bueno, te manda tu mensajito de texto y tu correo para estar monitoreando de que el día que colocaste allí que quieres ingresar en la formación que escogiste, pues puedas estar presente. E igual de esta manera se le genera la asistencia al formador responsable de ese proceso.
0: Bueno, Jorge, estamos, pero ahí activos con el INSES en esos procesos de formación que nada más nos parecen maravillosos para la construcción del poder popular, esa de Plan Venezuela Renace que ha lanzado la presidenta Delcy Rodríguez. Te agradezco muchísimo este contacto.
1: Agradecido con ustedes por la oportunidad. Un gran abrazo.
0: Bueno, ahí escuchábamos nosotros a Jorge Pérez, director estratégico de formación.

Autoformación de Linces, a propósito de este plan de formación en el área de la construcción que ha lanzado la presidenta Delcy Rodríguez dentro del plan de Venezuela Renace, además como parte del proceso de reconstrucción de las zonas afectadas por el doblete sísmico. 11:27 minutos, 04-24-291-4255. Esa es nuestra vía de mensajería. También lo pueden hacer por TikTok. Ya nos han escrito varias personas. Ahorita pasó a leer alguno de los mensajes. 11:27, vamos con música. Al regreso tenemos más de Radio Bemba.

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1: Escuchamos palabras de la presidenta de la República Bolivariana de Venezuela, Delcy Rodríguez.
4: Yo pido la colaboración de todos los trabajadores y las trabajadoras del país. Y hago un llamado a los trabajadores de Corpoelec y a las trabajadoras a estar alertas, porque en una semana, en protesta por lo que ha significado la firma de estos acuerdos petroleros, la protesta de ellos es causarle daño al pueblo venezolano. Nosotros todos de pie y alertas para defender a Venezuela, para defender a nuestro pueblo, como lo hemos hecho. Los trabajadores y las trabajadoras petroleras son insignia y ejemplo de lo que es la resistencia victoriosa. ¿Van a poder ahorita? No van a poder. Yo se los digo, salgan a lo claro porque no lo vamos a permitir, no van a poder. Nosotros seguiremos por esta senda. Nada nos va a detener porque nuestro horizonte es muy claro y nuestro horizonte se llama felicidad social y económica del pueblo de Venezuela en negociaciones soberanas, porque todos estos contratos en el futuro también le van a dejar al país infraestructura donde hoy hay monte, autopista donde hoy hay monte, servicio eléctrico donde hoy solo hay tierra, agua, infraestructura energética. Será de Venezuela, será nuestro. Y ese es el objetivo, que nada nos aparte del objetivo, ni los mezquinos ni los miserables. Nosotros con moral en alto y con alegría de ver que hemos iniciado este largo camino por la recuperación de Venezuela, pero que ustedes mismos y nosotros mismos lo vamos a ver con nuestros ojos y le vamos a dejar herencia a nuestras generaciones futuras.
1: Escuchábamos palabras de la presidenta de la República Bolivariana de Venezuela, Delcy Rodríguez.
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1: Once y 37 minutos, de vuelta en Radio Bemba por YBKE Mundial, la 94.5 FM, Alejandro Silva Villamizar, acompañándolos durante esta hora. Saludamos a Antonio García, que se conecta a través del TikTok. También queremos saludar a La Negrita. Hola, buenos días, saludos a todos, saludos también a ti, Negrita. Lennar Zacarías nos dice buenos días, Lennar. Luis S221 nos saluda también. El Abraham nos dice hola, hola Abraham, también un abrazo a todas y todos los que se conectan y están en sintonía con nosotros en Radio Bemba. Ya ustedes saben que pueden no solamente estar en el live de TikTok, sino también por YouTube nos pueden escribir, que estamos en vivo también por nuestro canal de YouTube y por el 0424-291-4255, que es nuestra mensajería en WhatsApp y Telegram. 11 y 38 minutos, vamos a conocer nuestra próxima comuna.
2: Desde Radio Bemba nos vamos directo al corazón de Caracas, a la populosa parroquia Sucre en Catias, para destacar la fuerza indetenible del poder popular.
3: Específicamente en la comuna socialista Fabricio Ojeda, un territorio donde la organización y el trabajo colectivo transforman la realidad diaria.
2: Esta comuna forma parte de la parroquia Sucre, ubicada en el oeste de Caracas. Constituida formalmente como tal en diciembre de 1936, lo que suma ya cerca de 90 años de historia urbana y resistencia. Alberga en sectores como el histórico núcleo de desarrollo endógeno a miles de familias organizadas en múltiples consejos comunales que dan vida y pulso a esta gran comuna.
3: Y el motor de todo esto se siente con fuerza gracias a las consultas populares nacionales, donde las vecinas y vecinos deciden, planifican y ejecutan sus propias soluciones, entre las cuales podemos encontrar la crucial sustitución de tubería de agua servida, optimizando los servicios públicos de la zona.
2: La completa rehabilitación de caminerías, escaleras y barandas, mejorando la movilidad y seguridad de los callejones.
3: La creación del centro de formación para emprendedores jóvenes, apostando al talento productivo del futuro.
2: Y la puesta en marcha de la proveeduría comunal para el financiamiento de rehabilitación de viviendas.
3: Donde además, para la próxima consulta, el domingo 18 de octubre, el foco central sería el financiamiento de techos y cobertura para proteger los hogares de la comunidad.
2: La comuna socialista Fabricio Ojeda en Catia demuestra que cuando el pueblo asume las riendas, el futuro se construye con manos propias. Conectando.
1: Bueno, 11 y 40 minutos y ya tenemos en línea para conocer lo que está ocurriendo en esta comuna. Vladimir Seijas, que es parlamentario ejecutivo, que está en vía de renovación, además de la comuna socialista Fabricio Ojeda, y es responsable también de la sala de autogobierno de la comuna socialista Fabricio Ojeda, que está ubicada en Catia, aquí en Caracas, en el distrito capital. Vladimir, muy buenos días, bienvenido a Radio Bemba.
4: Hola, buen día, saludo a todos los radioescuches y a ustedes, agradecido por este espacio, feliz inicio de semana.
1: Bueno, Vladimir, después que uno escucha esa introducción que hace el equipo de producción, uno dice, bueno, me voy a ir a vivir allá a Catia, a la comuna Fabricio Ojeda, pues eso es lo que está, es súper organizado.
4: No, yo también estoy que me voy para allá.
1: Vladimir, cuéntanos, porque además hemos visto cómo han avanzado no solamente en ese proceso de organización, sino también en la consolidación de importantes proyectos que han beneficiado a la comunidad.
4: Bueno, sí, fíjate, ha sido una tarea ardua. Evidentemente, yo siempre comento que no existe un consejo comunal perfecto ni una comuna,
1: claro,
4: porque ese es un proceso de construcción diaria, permanente. Nuestro comandante eterno, de alguna manera, en el propósito de que el pueblo es sabio y paciente y hay que escuchar al pueblo, la comuna totalmente enamorado de ella.
1: Ahora, Vladimir, ¿cómo se ha logrado este punto? Porque si bien con lo que dices es muy cierto, el proceso de organización en general, en una comuna, en un espacio educativo, en un espacio laboral, es complejo porque somos seres con caracteres, con percepciones, con formas de pensar. ¿Cómo se va logrando este camino de construcción colectiva?
4: Mira, yo creo que el ingrediente principal para lograrlo es la rendición de cuentas y la gestión.
1: Okay.
4: O sea, si no hay gestión, la gente no va a creer, como dice por ahí, todo el mundo tiene su santo más ver para creer.
1: Uh-huh.
4: Es necesario entender que, bueno, y decirlo, que todo el mundo siempre está pendiente es de que me arreglen mi pedacito, a mí no me interesa el del otro. Crear esa conciencia de que ya va, espérate, yo te arreglo tu pedacito, pero si no arreglamos el de al lado, yo creo que nadie te va a venir a visitar a ver lo bonito que está tu pedacito.
1: Exacto.
4: Pero para poder lograr eso, ahí necesitamos una gran fortaleza, voluntad y sobre todo formación ideológica. Poder entender de dónde venimos, para dónde vamos, porque mucha gente está acostumbrada a cuando estábamos en en las abundancias, ¿no? Ahorita llegó el momento de, nuestro presidente Nicolás hablaba de la resistencia. Estábamos en la resistencia porque veníamos de una bonanza gracias a nuestro comandante eterno, que bueno, los movimientos fueron estratégicos y fueron especialísimos.
1: Sí, además para lograr esta consolidación que hoy vemos en el Poder Popular, en esa organización de base, ¿no?
4: Así es.
1: Vladimir, ahora fíjate, veo aquí que han logrado la sustitución de tuberías de agua servida, la rehabilitación de caminerías, la creación del Centro de Formación de Emprendedores, la proveeduría comunal. ¿Cómo hacer o cómo han hecho, no solamente para la ejecución de estos proyectos y que les rinda la plata, además que es muy importante, ¿no? Sino además también hacer entender eso que tú decías en este momento. ¿Cómo le hago yo entender al otro que en este momento voy a arreglar las tuberías del vecino y no la caminería de él? Porque, bueno, es una prioridad. ¿Cómo lograr ese equilibrio?
4: Bueno, eso se dieron algunos debates dentro del territorio. Por eso es importante los voceros de Hábitat y Vivienda.
1: Okay.
4: Que puedan entender la materia, porque en el debate, la gente, en la propuesta siempre, bueno, en la primera propuesta de la caminería también, de la tubería de agua potable y servida, estaban caminerías, y entonces, bueno, nada, empezamos con el Radio Bemba, casualmente, como se llama el programa.
1: Qué bueno.
4: Mira, ya va, espérate, pero si arreglamos la caminería y después tenemos que romper para meter la tubería, coño, yo creo que tenemos que jugar vivo y picalante para darle como que una forma.
1: Claro.
4: Bueno, fue generándose la conversa y algunas personas entendieron, y cuando fueron al momento del voto, quedó sustitución de tubería de agua potable y agua servida. Y desde ahí iniciamos con este proceso. Ciertamente hay territorios donde la gente no tiene la vocería activa o de pronto no hay la voluntad para poder concretarlo. Eso siempre va a suceder.
1: Claro, claro.
4: No es perfección. Pero creo que en área de, por lo menos en tubería de agua potable, en el territorio comunal, estamos casi a un 75-80% de mejora. Pudieran haber algunas debilidades, como siempre, pero la vamos determinando, porque ahorita creo que vamos a empezar a construir el mapa hidráulico de la comuna.
1: Qué bien, qué bien. Ahora, Vladimir, bueno, estamos conversando con Vladimir Seijas, que él es parlamentario ejecutivo en renovación de la Comuna Socialista Fabricio Ojeda y también el responsable de la Sala de Autogobierno de esta comuna. Vladimir, el 18 de octubre lo tenemos cerca, se anunció esta consulta, la segunda de este año, ¿no? Entendemos que la primera fue en marzo, luego pues pasó el doblete sísmico y se tuvo que posponer, justamente estábamos entre esa fecha. Viene ahora, ¿cuáles son las prioridades de la Comuna Socialista Fabricio Ojeda en este proyecto, en esta votación, pues?
4: Bueno, para esta venidera consulta, ayer incluso tuvimos la asamblea para poder evaluar los proyectos que ya teníamos, ciertamente como lo manifestaste, y una de las cosas que planteábamos ayer era el tema de proteger la salud,
1: okay,
4: la protección social. Tenemos mucha gente que de alguna manera no puede o no tiene cómo consolidar algún estudio al momento. Entonces, bueno, como estamos en el proceso de cuidar o administrar los recursos que nuestro gobierno de alguna manera está fomentando, ayer hablábamos de crear un fondo para el financiamiento de atención integral médica. O sea, que si tienes que hacerte una resonancia, venga para acá, eso es emergencia, tome, quita su soporte,
1: claro,
4: váyase a su cosa y poco a poco va retornando el dinero sin incremento de más, porque la intención es ayudar a nuestra gente, no ahorcarla como hace el capitalismo salvaje. Te presto y te cobro el 80%.
1: Claro.
4: No, aquí no. Y también el tema del área educativa para mejorar nuestra escuela, porque nosotros tenemos el plan de financiamiento de tanque, que ya vamos por la cuarta compra, ya hemos atendido o hemos podido ayudar a más de 300 familias para el cuidado del agua. También está la proveeduría y el tema de los techos. Eso también va avanzando.
1: Claro.
4: Entonces ya tenemos un músculo propio que podemos de alguna manera poder solventar otras cosas. Y ahorita nos estamos enfocando en el tema de salud, educación y una unidad de transporte que sería de parte de las 7 propuestas.
1: Importante eso. Vladimir, nos quedan pocos minutos y me gustaría una reflexión desde quien en la base ha hecho de lo colectivo el trabajo propio para la construcción del país, ¿no? Y ese entendimiento de lo colectivo, que no es nuevo, porque nuestros indígenas vivían de forma colectiva y viven todavía de forma colectiva en sus comunidades, de alguna otra forma se nos fue quitando, ¿no? Y se ha ido retomando en el camino, ¿no? Me gustaría esa reflexión desde quien lo ha hecho en lo propio, en el sitio, en la comuna, porque pues a quienes aún todavía no lo viven, les toca ir hacia ese proceso, porque sin duda alguna es lo que ha demostrado que es lo que verdaderamente avanza o permite avanzar a una comunidad.
4: yo creo que humildemente y gracias por el espacio pudiera decir, no tengamos miedo a los primeramente para poder entenderlo. Yo sé que la gente a veces tiene miedo a esforzarse y pensar en los demás. Esa es la transformación del ser humano, por eso es que nuestro comandante eterno decía que la común es vida. Lo segundo, debemos leernos las leyes definitivamente y entender que en el Consejo Comunal y en la comuna no existe un jefe ni una jefa. Todos somos corresponsables de poder mejorar la calidad de vida de nuestro territorio en el Consejo Comunal, y cuando lo vemos en la comuna es nuestro entorno, y después vamos creciendo según el sistema de agregación. Y algo importante que nos mencionaba mucho nuestro profesor Aristóbulo, nuestro comunero mayor, que era la repolitización comunal. Si yo entendí que lo comunal nació en revolución, debo preservar el espíritu comunal, que es la defensa de la patria, de la soberanía, de la independencia. Tratar de vincular a todo, hasta el que no piensa a favor o no le agrada nuestro gobierno revolucionario por el plan. Hermano, este es el camino para poder mejorar nuestra vaina, porque ustedes con su secta, por llamarlo así, no han logrado absolutamente nada. Nosotros aquí, junto con nuestro gobierno, mira todo lo que hemos logrado. Claro. Sustitución de tubería, mejoras de la caminería, vamos por tanque, tenemos techo, estamos ayudando a la gente. ¿Qué más quieren? Pero todo es con gestión, rendición de cuentas, participación, no nos podemos quedar en la casa. Debemos asumir el compromiso.
1: Bueno, Vladimir, yo feliz de haber conversado contigo, porque además conocer una comuna tan importante como la comuna Fabricio Ojeda, que hace vida en una además de las parroquias más destacadas de nuestra ciudad, y sin duda alguna saber que van avanzando de esta forma lo hace uno sentirse bastante contento del trabajo que se viene haciendo en el poder popular. Muchísimas gracias por haber compartido con nosotros.
4: Oh, igualmente de este lado, y una palomita.
1: Agárrela.
4: Por si acaso, siempre va a haber personas que digan que en la comuna socialista Fabricio Ojeda, eso es mentira todo lo que dijeron. Los invito a que vengan y lo vean.
1: Te iba a decir eso, que no me voy a comprometer a ir a hacer un programa desde allá para las redes sociales.
4: A la orden totalmente, y cuando usted quiere, incluso las próximas veces que pueda ser útil para poder ayudar, cuente con este soldado de la patria, comunero y revolucionario.
1: Vladimir, agradecido contigo.
4: Gracias, saludos.
1: Vladimir Seijas, parlamentario ejecutivo en vía de renovación de la comuna socialista Fabricio Ojeda, responsable también de la sala de autogobierno de esta comuna. Fíjense cómo se va construyendo, ¿no? Y entendiendo que en lo colectivo, en ese debate, es como nosotros logramos apostar a poder saber qué es lo que hay que atender en cada comunidad. Saludo a la compañera gerente de la región de Zulia, Karina Graham, que nos escribe, nos dice saludos desde Zulia. Jason Echezuría, que también nos saluda. Gracias por haber estado conectados en Radio Bemba. 11:50 minutos. Yo antes de despedirme, quiero leer una denuncia que me llega por acá. Desde el 23 de enero, justamente. No nos dan nombre, pero nos dicen. Y yo con esto sí soy bastante acucioso, porque pues, el tema del descanso es fundamental para cualquier persona, ¿no? Y entonces la contaminación sónica es una de las más difíciles de controlar, inclusive a veces, y no saben el daño que hace. Nos dicen, saludos, buen día, espero estés bien. Necesito hacer una denuncia con respecto al escándalo de jueves a domingo en la zona central del 23 de enero. Yo no lo conozco completo el 23, pero quienes están escuchando de algunas autoridades, bien sea alcaldía o no, o consejo comunal o juez de paz, que pues puedan tomar en cuenta esto, en la zona central del 23 de enero, específicamente en el bodegón de Petra y otros kioscos, una anarquía que parece la 42 en RD. No sé qué quieren decir ahí. Ahora bien, pues justamente quiero hacer esta denuncia porque hay personas de la tercera edad enfermos y nadie hace nada. No se puede descansar, no se puede dormir, y pues justamente allí estamos haciendo esta denuncia. El bodegón de Petra y kioscos alrededor, hay una anarquía en el tema de la contaminación sónica. Creo que las autoridades están que hacer algo. Hay en el municipio de Libertador hay una ordenanza que es solamente puede ser un horario determinado, los días determinados, así que creo que ahí las autoridades van a tener que hacer la intervención. Vamos a estar nosotros pendientes de esa denuncia. Nos escriben un último comentario, nos dice Karina Graham, nos dice, estos proyectos buscan consolidar el autogobierno popular y resolver de forma directa las necesidades prioritarias de las comunidades, y es así, por eso es que para nosotros es tan importante en Radio Bemba darlos a conocer. 11:52 minutos, tengo que despedirme ya, porque bueno, hemos llegado al final de este programa del día de hoy, el número 31 de Radio Bemba, de hoy lunes 7 de septiembre. Estuvimos trabajando para ustedes frente a los micrófonos Alejandro Silva Villamizar. realizar. En los controles técnicos, César Tenorio. En la producción de este espacio, Carlos López y Yenexare Mactur. En la transmisión vía streaming, Milagros Navarra, apoyada por todo el equipo de tecnología. La invitación es para el próximo lunes a las 11 de la mañana. Nos volvemos a encontrar en Radio Bemba, pero ahorita están ya en minutos el Noticiero Mundial y ustedes no se pueden perder esta emisión, la emisión Meridiana. Nos conectamos el próximo lunes por esta vía y por nuestras redes sociales. Hasta la próxima.

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2: 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Escuchemos palabras del vicepresidente sectorial de Obras Públicas y Servicios, Juan José Ramírez.
3: La presidenta, la doctora Delcy Rodríguez, ha logrado pues este acuerdo con el grupo Miyamoto, que posee amplia experiencia a nivel internacional en todo lo que tiene que ver con infraestructura, con eventos sísmicos y eventos post-desastres. Y en esta oportunidad Miyamoto viene a sumarse al equipo de trabajo del gobierno nacional para todo lo que es el plan de recolección, despeje de vestigios que quedaron producto del doblete sísmico, trabajo que se viene ejecutando de forma articulada y que ahora forma parte de este gran equipo de trabajo. Esta articulación perfecta entre el gobierno de Estados Unidos, el gobierno venezolano y todos los equipos de trabajo en conjunto con el Poder Popular irán consolidando todo lo que requiere el Estado de La Guaira para su reconstrucción total y, por supuesto, para que La Guaira renazca.
2: Escuchamos palabras del vicepresidente sectorial de Obras Públicas y Servicios, Juan José Ramírez.
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0: Llega a Que cante mi gente desde Guatire, Estado Miranda, David Llamosas con su tema Vuelve. Vamos a escucharlo.
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4: YBKE Mundial te da la hora.
2: Las 12 y 0 minutos.
4: Hora Mundial.
5: Himno Nacional de la República Bolivariana de Venezuela. Letra de Vicente Salias y música de Juan José Landaeta. Decretado himno oficial en 1881 por el general Antonio Guzmán Blanco.

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0: ¡Viva Venezuela! 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
3: Buenas tardes, Venezuela. A las 12:07 minutos les damos la más cordial bienvenida a la emisión meridiana del Noticiero Mundial correspondiente a hoy lunes 7 de septiembre del 2026. La noticia veraz y oportuna, primer lugar de sintonía. Estaremos laborando para ustedes el presidente del Sistema Radio Mundial, Alejandro Silva Villamizar, la gerente general de contenidos, María de los Ángeles Pérez Carreño, el gerente general de prensa y página web, Freider Alfonso, nuestro operador de audio, César Tenorio, en la transmisión para YouTube, Milagros Navarro, narra para ustedes Juan Carlos Suárez. Esta emisión es transmitida por todo el Sistema Radio Mundial, en la región Guayana, Mundial Bolívar, integrado por Santa Elena de Guairén, 105.5 FM, El Callao, 107.3 FM, en Occidente, Mundial Zulia, integrado por Maracaibo, 105.7 FM, Machiques, 100.3 FM, Misoa, 91.9 FM, en Oriente, Mundial Margarita, 92.9 FM. En la región andina, Mundial Los Andes, 106.3 FM. En la frontera, Mundial Táchira, 94.5 FM. Para la región central, Valencia, 89.9 FM. La Guaira, 103.3 FM. Y para la Gran Caracas, YBKE Mundial, 550 AM y 94.5 FM. Noticiero Mundial, el mejor noticiero de Venezuela, Premio Nacional de Periodismo Simón Bolívar 2022. Comenzamos.
1: Titulares.
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3: Venezuela sella alianza ambiental con la India para la protección de la fauna y la biodiversidad. Ministra de Hidrocarburos asegura que Venezuela se posiciona como un actor clave en la matriz energética mundial. Abastecimiento nacional se mantiene en 98% con el impulso de nuevas inversiones. Ministerio de Salud inspeccionó los avances en la rehabilitación del Hospital de Pariata en el estado La Guaira.
1: Internacionales.
3: Nepal decreta luto nacional tras la mortífera riada en el Himalaya que deja más de 1.300 muertos.
1: Deportes.
3: Venezuela dirá presente en la Serie del Caribe Hermosillo 2027 y la Serie de las Américas en Caracas.
1: Entretenimiento.
3: El movimiento Arteques dio inicio a la exposición Obras de Ayer en la Casa de la Cultura Cecilio Acosta.
1: Salud.
3: Úlceras bucales, causas, tratamientos y claves para aliviar el dolor y acelerar su curación. Noticiero Mundial, 12:11 minutos.
1: Nacionales.
3: Venezuela sella alianza ambiental con la India para la protección de la fauna y la biodiversidad. Edith Mena con los detalles.
4: En el marco de una agenda orientada a la preservación ambiental, la presidenta de la República Bolivariana de Venezuela, Delcy Rodríguez, afirmó este domingo que amar la naturaleza es cuidar la vida, a través de un mensaje difundido en sus redes sociales, tras concretar importantes acuerdos de cooperación internacional con la India. La mandataria destacó la firma de un convenio con el Centro de Rescate, Conservación y Rehabilitación de Fauna Silvestre Bantara. Este pacto establece alianzas en el ámbito técnico, científico y de manejo ético, enfocadas en la protección, conservación y rehabilitación de la fauna silvestre y doméstica, además de potenciar los proyectos destinados a los zoológicos públicos del territorio nacional. Como parte de estas acciones lógicas, la jefa de Estado promulgó la ley aprobatoria del Acuerdo Marco para el establecimiento de la Alianza Internacional de Grandes Felinos. Esta legislación internacional busca salvaguardar la biodiversidad global, prestando especial atención a 7 especies amenazadas por la explotación comercial. Con esta promulgación, Venezuela ratifica su compromiso con la conservación planetaria, respaldando la iniciativa gracias a su posición como uno de los países con mayor riqueza biológica del mundo. Edith Mena, Noticiero Mundial.
3: 12 minutos. El ministro de Salud, Carlos Alvarado, inspeccionó los avances en la rehabilitación del Hospital de Pariata en el estado La Guaira. Antonieta Bauce con los detalles.
5: El ministro de Salud y presidente del Instituto Venezolano de los Seguros Sociales, Carlos Alvarado, junto a la Autoridad Única Sanitaria del Estado La Guaira, del área de Bermúdez, realizó un recorrido por el Hospital Dr. Rafael Medina Jiménez con el objetivo de constatar el desarrollo de los trabajos de rehabilitación. La visita al centro médico, conocido popularmente como el Hospital de Pariata, permitió sostener un encuentro con la directiva institucional con la finalidad de articular mecanismos dirigidos a elevar los estándares de la asistencia médica en la entidad. El Ministerio de Salud detalló a través de su máxima autoridad que durante la inspección a lo largo de las instalaciones, los funcionarios comprobaron los adelantos de la rehabilitación integral destinada a transformar la infraestructura física. Antonieta Bauce, Noticiero Mundial.
3: 12-13 minutos. La ministra del Poder Popular para Hidrocarburos, Paula Henao, enfatizó que Venezuela se posiciona como un actor clave en la matriz energética mundial al ofrecer a Estados Unidos la garantía de un suministro energético confiable. Ante esto, aseguró que el país mantiene vigentes sus acuerdos y empresas mixtas con socios como China y Rusia para el ejercicio de actividades primarias.
6: El regalo que el pueblo venezolano ofrece al pueblo estadounidense es la garantía de suministro confiable de esa energía. Nosotros, como matriz energética mundial, Venezuela es actor y protagonista de esa matriz. Nosotros tenemos acuerdos con China y Rusia y son empresas mixtas con autorización de ejercicio de actividades primarias vigentes. Nosotros somos muy respetuosos de esos acuerdos y, bueno, ellos, en el caso de las empresas mixtas, donde tienen participación, continuarán ejecutando sus actividades.
3: Con el impulso de las alianzas trazadas para el aprovechamiento integral de los recursos petroleros, la titular de la cartera de hidrocarburos reiteró que el país se encamina hacia una nueva etapa de desarrollo que busca dinamizar el aparato productivo local y consolidar el bienestar social a largo plazo. En otras informaciones, rehabilitan la unidad educativa Cecilia Núñez en la parroquia Sucre de Caracas para el retorno a clases. Mario Eugenio Ochoa con los detalles.
7: Las cuadrillas obreras se encuentran ejecutando labores de rehabilitación integral en la unidad educativa Cecilia Núñez, situada en la parroquia Sucre, con el propósito de garantizar las instalaciones óptimas para el inicio del nuevo año escolar. Esta iniciativa, anunciada por la alcaldesa de Caracas, Carmen Meléndez, tiene como objetivo fundamental atender a una matrícula de 750 estudiantes de educación inicial y básica. El plan de recuperación prioriza las áreas que sufrieron afectaciones derivadas de la actividad sísmica en la zona. Entre las labores principales destaca el tratamiento de mampostería deteriorada en 14 aulas, pasillos y escaleras, la impermeabilización completa de las cubiertas de techo, la poda preventiva de árboles y la optimización del sistema eléctrico general del plantel. Adicionalmente, el proyecto contempla la intervención estratégica de los espacios de uso común e infraestructuras de servicios. Los equipos de trabajo tienen programada la adecuación de las canchas deportivas, la rehabilitación del sistema de tuberías de agua potable y servidas, así como la remodelación integral de los baños y la cocina de la institución. María Eugenio Ochoa, Noticiero Mundial.
3: 12:15 minutos. El presidente de la Asociación Nacional de Supermercados y Autoservicios, Ítalo Atencio, resaltó la efectividad de las alianzas estratégicas con el sector privado, cuyo objetivo es incrementar la presencia de productos de fabricación nacional y garantizar el abastecimiento continuo en los anaqueles del país.
8: ¿Qué queremos todos? Bueno, tener más supermercados abiertos, más marcas, que ese venezolano consiga sus productos a la mejor relación precio-valor y seguir avanzando para todo lo que viene de ahora en adelante. Tenemos convicción que lo mejor está por venir, siempre lo decimos y ahora más que nunca. La Cámara Venezolana de Industriales, Cavidea, vamos a estar en 2 horas revisando el abastecimiento del pernil para la temporada navideña y revisando con ellos además qué hay que hacer para que ese abastecimiento en diciembre siga siendo 98% o más. Voy a relatar cosas que hemos hecho en los últimos años en equipo. En Venezuela era común que habláramos que el 15 de diciembre las plantas se iban de vacaciones hasta el 15 de enero. Era común, ¿verdad? Y la razón era mantenimiento preventivo o vacaciones colectivas. En los últimos 2 años no ha sido así. Nos hemos juntado para ver qué hay que hacer para que siempre el venezolano tenga lo que busca en los supermercados venezolanos. Lo hemos logrado en equipo. Si hay incremento en la producción industrial, sí, señor. Los números que hemos visto con Cavidea se habla en promedio de un 25% de mayor producción que el año pasado. En rubros distintos, hay rubros que es más y hay rubros que es menos, pero el promedio es 25% a agosto de este año comparado con enero-agosto del año pasado. Eso genera empleo, eso aporta al Producto Interno Bruto, pero sobre todo nos da tranquilidad de abastecimiento y conseguir esos anaqueles surtidos.
3: Además, informó que el sector registra la apertura de nuevos establecimientos equipados con instalaciones modernas para optimizar la atención a los usuarios y ratificó que el índice de abastecimiento de productos a escala nacional se mantiene en un 98%.
8: Sigue siendo 98, hay semanas que es 99. Hay gente que me pregunta, ¿pero qué hace falta para que sea 100? Y bueno, hay que trabajar porque la demanda venezolana es estacional, aunque pensamos que no. Hay temporadas donde la gente compra algo más que otro. Y además suceden temas, bueno, que no nos gusta que sucedan. Por ejemplo, el doblete sísmico, eso, digamos, movió la demanda de ciertos productos y cambió la de otros. Pero a pesar de eso, tener 98% de abastecimiento es ver los anaqueles surtidos de marcas distintas. Siempre colocamos el ejemplo de harina de maíz. Hace probablemente 9, 10 años había una marca o una marca y media. Ahora hay 46 marcas registradas. A veces uno, el venezolano, no le da cosa a probar, pero cuando la pruebas te das cuenta que es muy buena.
9: Que es buena.
8: Es muy buena. Y además marcas que hacen vida en Caracas, pero si tú vas a hacer 2 o 3 semanas, fuimos a la apertura de una tienda en Valencia y yo vi marcas en el anaquel de harina de maíz que yo no conocía. Sí, tomé y de hecho compré, me traje 2. Y era de excelente calidad. Pasa lo mismo con arroz, pasta, salsa de tomate, mayonesa, margarina. Ayer estuve en un supermercado y hubo el lanzamiento de una margarina de una marca reconocida que era de harina y ahora tiene margarina. Eso pasa en productos de limpieza, cloro, detergente, desinfectante. Yo creo que hay grandes avances en todo lo que es producción nacional. Si uno ve, por ejemplo, charcutería. ¿Cuántas marcas de charcutería locales hay? En marzo fui a la zona industrial San Vicente en el estado de Aragua a visitar una planta que esa marca es afiliada a ANSA. Conté 14 plantas distintas. 14. Creo que esto ha venido pasando cuando nos preguntan por qué. Esto ha pasado por un trabajo tripartito. Nos gusta siempre destacar esto. Entre los proveedores, que son nuestros aliados comerciales, el ejecutivo local, regional y nacional, y los supermercados, que entendimos que si nos juntamos, trabajamos juntos y nada nos para si nos juntamos.
3: Con estas acciones, el sector supermercadista reafirma su compromiso con el desarrollo económico del país, apostando por la inversión privada, la modernización de los espacios comerciales y el fortalecimiento de la cadena de suministro en beneficio de los consumidores venezolanos. 12:20 minutos. Conviasa impulsa la conectividad nacional e internacional tras la apertura de los términos de los terminales temporales en Maiquetía. Edith Mena nos cuenta los detalles.
4: Tras la puesta en marcha de los nuevos terminales temporales del Aeropuerto Internacional Simón Bolívar de Maiquetía, el Consorcio Venezolano de Industrias Aeronáuticas y Servicios Aéreos anunció la activación de 19 rutas estratégicas para robustecer la conectividad aérea del país y garantizar la continuidad de sus operaciones comerciales. La infraestructura provisional, edificada por el Ejecutivo Nacional, cuenta con una superficie aproximada de 10.000 metros cuadrados de construcción modular de alta durabilidad. Esta obra está diseñada diseñada para la demanda de pasajeros procedentes de Caracas y La Guaira, ofreciendo una capacidad simultánea de 760 personas en el área internacional y 500 en la nacional. Desde este nuevo punto de enlace, la aerolínea estatal desplegará una amplia red de destinos. 17 destinos en vuelos nacionales, por la mar, Barcelona, Cumaná, Maracaibo, Maturín, Puerto Ayacucho, San Antonio, Santo Domingo, Puerto Ordaz, Valera, La Fría, El Vigía, Canaima, Barquisimeto, Las Piedras, Barinas y Los Roques. Y 2 destinos en vuelos internacionales, La Habana, Cuba y Santa Lucía, México. Las instalaciones temporales han sido equipadas para optimizar la experiencia de viaje, incorporando áreas de chequeo, estrictos controles de seguridad y salas de espera climatizadas. Adicionalmente, los espacios disponen de conexión a internet vía Wi-Fi, tiendas de recuerdos, así como una variada oferta de alimentos y bebidas para el bienestar de los usuarios. Edith Mena, Noticiero Mundial.
3: 12:21 minutos. El analista petrolero David Paravicini destacó que la nueva ley de hidrocarburos se adapta con precisión a la realidad del país y a las exigencias del mercado global garantizando

0: explotación petrolera no puede decir, bueno, ahora no vamos a exportar más petróleo, le vamos a pegar candela y vamos a volar los pozos petroleros, ahora vamos a vivir del café y del cacao o yo no sé qué otra cosa, porque no es así. Venezuela se inserta en el mundo, nos insertó la modernidad, llega a Venezuela de la mano de los petroleros, si no, éramos un país muy atrasado. Esta situación es un éxito extraordinario que haya podido resolverse, uno, con la previsión de una ley de hidrocarburos que hace competitivo Venezuela frente a otros productores en el mundo, y dos, efectivamente es un contrato de una magnitud que elimina o abre espacio a la esperanza, quita el desasosiego y genera expectativas en general, de inmediato. Pero es un tema de confianza, de hecho están viniendo empresas, no solamente de los Estados Unidos, sino de otras partes, y esa concurrencia, esa confianza económica se transmite a todas las cadenas productivas y económicas y financieras en el mundo.
1: El experto petrolero subrayó el rol fundamental del sector privado en la diversificación y expansión de la economía nacional y reiteró que las empresas locales trascienden en la prestación de servicios a las transnacionales para asumir un papel activo y corresponsable en la gestión de múltiples áreas productivas del país. 12:23 minutos. El mercado automotriz consolida alianzas para impulsar la producción hecha en Venezuela. Sofía Ochoa con los detalles.
2: Se registró una tendencia a la recuperación y dinamismo comercial durante el 2026, evidenciada en la venta sostenida de miles de unidades y la incorporación de cerca de 40 nuevas marcas de vehículos que diversifican la oferta para la población venezolana. Así lo destacó Omar Bautista, presidente de la Cámara de Fabricantes Venezolanos de Productos Automotores, FAVEMPA, durante su participación en el programa Vía Alterna de Radio Nacional de Venezuela, RNV. Bautista enfatizó la meta de avanzar hasta recuperar los niveles históricos de 100.000 vehículos anuales, integrando el talento y la capacidad productiva del país. Para el sector automotriz, este crecimiento en las ventas representa una oportunidad estratégica para potenciar de forma paralela las plantas ensambladoras y la industria nacional de piezas y autopartes, garantizando que la expansión comercial se transforme en un impulso duradero para el tejido industrial venezolano. En el primer trimestre de 2026, la Cámara Automotriz de Venezuela, CAVENES, reportó la venta de 11.236 carros nuevos, lo que representó un crecimiento del 74.3% con respecto a los primeros tres meses del año 2025. Con el compromiso de afianzar esta ruta de prosperidad y generación de empleo productivo, el gremio automotor trabaja articuladamente en mesas técnicas con el Ministerio de Industrias y Producción Nacional, así como el Ministerio de Economía, Finanzas y Comercio Exterior. A través de este esfuerzo conjunto se diseñan políticas públicas estratégicas orientadas a incorporar a la industria local en las cadenas de suministro, consolidando un equilibrio armónico que fomente el crecimiento económico y ponga en alto la manufactura con sello venezolano. Sofía Ochoa, Noticiero Mundial.
1: Y a esta hora, 12:25 minutos, llegó el momento de hacer nuestra primera pausa, no sin antes recordarles nuestras redes sociales para que puedan interactuar con nosotros. 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Ya regresamos con más de su Noticiero Mundial.
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8: Escuchemos a la ministra del Poder Popular para Hidrocarburos, Paula Henao.
9: Reiterar ese llamado a la Unión Nacional a sumarse todo el talento y toda la fuerza laboral que tenemos disponible en el país.

0: ver cómo construye este nuevo renacer de Venezuela en esta etapa donde se abre un camino para esas inversiones en el sector petrolero, en especial en todo lo que orbita alrededor de la faja del Orinoco, en el occidente del país, a lo largo de todo nuestro territorio nacional. Tenemos que destacar que dentro de los acuerdos que se han suscrito también hay muchísima actividad costa afuera que va a demandar tecnología. Finalmente se traduce en eso, en ese aporte y cómo nosotros desde cada uno de nuestros espacios podemos sumar para esa construcción del país. Entonces el llamado es justamente esa unión, esa consolidación de este renacer de Venezuela.
1: Escuchábamos a la ministra del Poder Popular para Hidrocarburos, Paula Henao.
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6: 12:29 minutos, continuamos con la información nacional en su noticiero mundial, haciendo un contacto informativo con nuestro compañero Gabriel Aranguren. Buenas tardes, Gabriel, te escuchamos.
7: Gracias, estudio, por este contacto informativo. Nos encontramos en el municipio Plaza del Estado Miranda. Naibelín Martínez, directora de Participación Ciudadana de la Alcaldía de Plaza, nos ofrece un balance de la jornada comunal que se llevó a cabo durante el fin de semana.
8: Este fin de semana, 5 y 6 de septiembre, se realizaron en nuestro municipio 24 asambleas de los 24 circuitos comunales o comunas con las que contamos, donde se ratificaron o modificaron las propuestas de los proyectos para la segunda consulta popular nacional que será llevada a cabo el 18 de octubre del presente año, con el objeto de poder garantizar que propuestas sean enmarcadas en las nuevas realidades de algunos territorios. Asimismo, este fin de semana se realizó una gran feria electoral para la renovación de nuestros consejos comunales. Tuvimos la oportunidad de renovar 28 consejos comunales de 5 comunas del municipio Plaza.
7: Bien, usuarios y usuarias del sistema Radio Mundial, escuchábamos declaraciones de Naibelín Martínez, directora de Participación Ciudadana de la Alcaldía de Plaza. Mencionó que se efectuaron asambleas en los 24 circuitos comunales del municipio de cara a la consulta popular del 18 de octubre. Igualmente destacó que se llevó a cabo una feria electoral donde se renovaron 28 consejos comunales de 5 comunas de Guarenas. Y con esta información devolvemos el contacto a nuestros compañeros. Desde Guarenas, municipio Plaza del Estado Miranda, Gabriel Aranguren, Noticiero Mundial.
6: Agradecemos a nuestro compañero Gabriel Aranguren por este contacto informativo. En más de la información nacional, el gobernador del estado portuguesa, Primitivo Cedeño, anunció el arranque oficial de las actividades y eucaristías del año jubilar coromotano desde el Santuario Nacional de Guanare. La programación religiosa contempla la eucaristía principal y se extenderá con diversas actividades hasta el próximo 11 de septiembre.
9: Todo el día habrán eucaristías en el Santuario Nacional, pero especialmente la de las 10 de la mañana, que es la eucaristía principal. También pues las actividades se extienden hasta el 11, que debemos hacer la aclaratoria. Mucha gente piensa que el día de la coromoto es el 11, ¿no? Nosotros tenemos dos fechas especiales. La de mañana, que es la aparición de la Virgen, 374 años, y la del 11 es cuando hace 74 años fue coronada como patrona del país, o sea que el año que viene estaría arribando a sus 75 años, por eso este año, mañana arranca el año jubilar coromotano, que se extenderá hasta septiembre del próximo año, conmemorando los 75 años de la coronación de la Virgen de Coromoto como patrona del país.
6: El año jubilar coromotano representa para Venezuela un tiempo de gracia, reconciliación y reflexión, una oportunidad para hacer una pausa, revisar nuestras relaciones, tanto familiares como laborales, y emprender un camino de renovación espiritual bajo el amparo de la Virgen María. 12:32 minutos. El gobernador Luis Caldera entregó equipos para la producción y distribución de agua en el municipio Baral del estado Zulia. Berta Argüello nos amplía esta información.
4: El gobernador del estado Zulia, ingeniero Luis Caldera, realizó una gira por el municipio Baral con el objetivo de entregar 7 equipos para la producción y distribución de agua potable en 5 parroquias de esa jurisdicción. De esta forma, en esta visita estuvo en la comunidad San José del Muro, parroquia General Urdanita, donde el mandatario informó de la dotación de 7 equipos que garantizarán 110 litros por segundo de agua potable.
10: Estamos de gira en el municipio Baral. Hemos llegado a la comunidad San José del Muro en la parroquia General Urdaneta. Hoy el gobierno nacional, con nuestra presidenta encargada, la doctora Delcy Rodríguez, nuestro ministro Carlos Max, el gerente de Hidrobén, Miguel Peroso, la gobernación y la alcaldía, estamos haciendo entrega de 7 equipos para lo que es la producción de agua potable. Garantizaría 110 litros por segundo. Tenemos equipos tipo motor y bomba, también para la comunidad La Línea, Los Cañitos, San José del Muro, San Benito, los Pozos del Campo, La Leona, y que vienen sobre todo a ser instalado hoy mismo con este equipo de la Gobernación del Zulia, la Alcaldía del Municipio Baral y la Hidrológica de Venezuela, Hidrobén. Este es un trabajo de calle. Estamos aquí junto al calor del pueblo de Baral y de San José del Muro.
4: Destacó que se cuenta con equipos tipo motor y bomba, también para la comunidad La Línea, Los Cañitos, San José del Muro, San Benito, Los Pozos del Campo, La Leona, que vienen a ser instalados con este equipo de la Gobernación y la Alcaldía del Municipio Baral y también Hidrobén. Destacó el gobernador del estado, Luis Caldera, que se viene trabajando para de esta forma atender a estas parroquias con equipos que van desde 15 HP a 25-30 HP. De esta forma se busca solventar lo que es el suministro del vital líquido. Berta Argüello, Noticiero Mundial.
6: 12:34 minutos. Avanzan labores en el centro transitorio de Caraballeda para procesar hasta 600 toneladas de escombros por hora tras el doblete sísmico. Sofía Ochoa con los detalles.
11: Con una capacidad instalada para procesar hasta 600 toneladas por hora de escombros y vestigios, el Centro de Disposición Transitorio de Caraballeda se consolida como el eje clave del Plan Despeje Digno y Seguro. La infraestructura fue desplegada para absorber y gestionar el volumen masivo de desechos generado tras el doblete sísmico que sacudió la región el pasado 24 de junio, garantizando una respuesta ágil e integral ante los daños estructurales registrados en las zonas afectadas del estado La Guaira. El Frente Operacional abarca un predio de 8 hectáreas en el que 150 trabajadores calificados coordinan maniobras junto a 27 equipos de maquinaria pesada en patio. Para dinamizar el traslado y tratamientos de los restos urbanos, las cuadrillas mantienen un régimen de trabajo en doble turno, esquema que ha permitido acelerar los tiempos de despeje y la estabilización del terreno en la franja costera. La estrategia contempla rigurosas medidas de mitigación ambiental orientadas a resguardar el ecosistema marino y las playas guaireñas. Para evitar cualquier impacto directo sobre la orilla, las instalaciones operan respetando una franja de resguardo estricta de 10 metros con respecto a la línea de costa, complementada con el uso de maquinaria provista de brazos extensores que permite intervenir los puntos más bajos del litoral con alta precisión. Sofía Ochoa, Noticiero Mundial.
6: 12:36 minutos. Expo Empleo Carabobo 2026 culminó con éxito tras optimizar el proceso de reclutamiento. Ismar Ramos con los detalles.
12: Con una gran asistencia juvenil culminó exitosamente la Expo Empleo Carabobo 2026, la cual se llevó a cabo en el Centro Comercial Metrópolis del municipio San Diego, Estado Carabobo. Luis Marín, director de la empresa Organización Pitágoras, informó sobre este importante evento.
13: Hoy estamos en la Feria de Empleo Expo Empleo Carabobo 2026, que básicamente es un espacio para generar el encuentro entre la empresa que está buscando personal y esas miles de personas que vienen hasta la Expo para dejar su currículum ejemplo, de manera digital o algunos inclusive de manera física a estas empresas y de esta manera pues acercar los procesos de reclutamiento y selección en estos dos actores.
12: Por su parte, Marisela Rojas, consultor de negocios del Grupo Relaciones Industriales Venezuela, manifestó que son una asociación que agremia a los profesionales de recursos humanos.
14: Estamos hoy aquí ofreciendo, abriendo nuestras puertas en esta Expo Empleo 2026 para que todo, tanto las empresas que tenemos afiliadas como las no afiliadas puedan abrir sus vacantes, puedan colocar, publicar sus vacantes y nosotros con todo gusto los estaremos apoyando y ayudando a todas estas personas que tienen la necesidad de ubicarse en un puesto de trabajo.
12: Asimismo, Janet Ferrer, presidenta del Grupo de Relaciones Industriales Venezuela, destacó la participación del grupo que representa en esta Feria de Empleo.
15: Quisimos compartir con los asistentes una formación relacionada con las competencias claves que hoy día están buscando las empresas y que deben tener los profesionales. ¿Cuáles son esas competencias? El manejo de la inteligencia artificial, pero ser ese piloto de la inteligencia artificial, tener ese criterio propio para entender cómo uso la inteligencia artificial, el aprendizaje rápido. Hoy día cambió el paradigma de que necesitamos 3-4 títulos. Realmente hoy contratan a quien aprende más rápido, a quien se adapta de una manera ágil a una organización, a un nuevo conocimiento.
12: María Subero, residente de Guacara, señaló que le parece excelente este tipo de actividades.
16: Me parece excelente esta actividad, puesto que nosotros como jóvenes muchas veces no sabemos ni siquiera dónde enviar los intereses curriculares y estamos apenas aprendiendo.
12: También Brickmar Castro reseñó que se encontraba participando en la actividad ya que se encuentra en la búsqueda de empleo.
17: Hoy me encuentro acá porque estoy buscando empleo. La actividad me pareció algo bastante bueno para todos los jóvenes, ya que bueno, podemos venir de manera presencial, ver las empresas que se están presentando, escuchar lo que tienen por ofrecer y también nosotros tener la oportunidad de postularnos.
12: Se espera que en el futuro se realicen más eventos de este tipo que buscan abrir espacios a las personas a postularse a distintos puestos en el área laboral, algo indispensable para que Venezuela logre encaminarse a su desarrollo económico. Desde el municipio de San Diego, Estado Carabobo, Ismar Ramos, Noticiero Mundial.
6: Y a esta hora, 12:39 minutos, hacemos un contacto informativo con nuestro compañero Freider Alfonso. Buenas tardes, Freider, te escuchamos.
18: Sí, buenos días, gracias por el contacto desde los estudios. En este momento vamos a escuchar declaraciones de Francisco Garcés, quien dirige la Comisión Presidencial para la Evaluación de Habitabilidad de Infraestructura, quien ofrece detalles sobre la juramentación del Comité Técnico para precisamente las labores de evaluación de habitabilidad de infraestructuras a nivel nacional.
19: Magnitud importante dentro de la sismología mundial, y eso es parte de lo que han estudiado y de lo que han visto diversas delegaciones internacionales con las cuales seguimos interactuando y con lo cual hemos establecido contacto y trabajo, ¿no? Para el día de hoy tenemos un reporte preliminar en el cual del despliegue que hemos iniciado en el territorio nacional en 7 estados, en total se han realizado 63.179 inspecciones, de la cual se tienen que 36.698 edificaciones tienen color verde, es decir, que son edificaciones que son habitables y que se establecen como seguras. 14.900 edificaciones tienen la categoría amarilla, las cuales son estructuras que son habitables con restricciones en su utilización y que requieren una reparación, ya sea moderada o inclusive algunos elementos preventivos, y 11.561 edificaciones que han sido hasta los momentos catalogadas como con el color rojo. Estas son estructuras que no son habitables y que deben ser desalojadas para salvaguardar la vida de las personas. Esto ha sido en la primera fase. En esta primera fase tenemos que hemos realizado 30.089 inspecciones en Caracas, 17.527 en La Guaira y 11.344. Con esto nosotros daríamos como concluida en líneas generales lo que es la fase 1. Entonces ahora vamos, ya hemos iniciado lo que es la fase 2 y la fase 3. ¿Qué implica esta fase 1? Bueno, la fase 1 implicó la revisión inmediata y, digamos, rápida de todas estas edificaciones para establecer si eran habitables o no habitables. Una vez establecido esto, entonces procedemos a la segunda parte del protocolo del trabajo, que ya tiene un rato, digamos, llevándose, y con lo cual se van a determinar, para algunos casos, el futuro de las edificaciones, así como los distintos procedimientos de reparación, reforzamiento o, en otros casos, demolición. Entonces, para ello se establecen varias líneas de trabajo. Esta línea de trabajo primero requirió en una primera instancia instancia la creación de un comité técnico, el cual ha asesorado la comisión presidencial y que por supuesto forma parte también de la comisión de presidencial para establecer los lineamientos técnicos, así como las normas que se van a utilizar de emergencia para la construcción y evaluación de las edificaciones. Entonces el día de hoy nosotros vamos a juramentar esta comisión, este comité técnico, el cual, digamos, bajo la autoridad que le confiere la Presidencia de la República a la Comisión Presidencial, este comité va a ser juramentado de manera tal de establecer, además de los lineamientos técnicos de reparación, cuáles van a ser la norma de emergencia que se va a utilizar inmediatamente para las edificaciones que en este caso tenemos.
18: Sí, eran declaraciones de Francisco Garcés, quien dirige la Comisión Presidencial para Evaluación de Habitabilidad e Infraestructura, y nos ofrecía además un balance sobre el trabajo que viene realizando esta instancia presidencial a nivel nacional. Es la información que manejamos hasta los momentos y con ella retorno el contacto a los estudios. Reportó para ustedes Freider Alfonso, Noticiero Mundial.
6: Agradecemos a nuestro compañero Freider Alfonso por este contacto informativo. 12:43 minutos.
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21: Este lunes, Nepal declaró el día de luto nacional tras confirmarse más de 1.300 fallecidos por la devastadora riada generada tras el colapso del glaciar en el Himalaya el pasado 26 de agosto. El desastre natural, que desencadenó un violento alud de hielo y rocas sobre el distrito fronterizo de Rasuwa, provocó inundaciones catastróficas que dejan hasta el momento 1.342 muertos confirmados y cerca de 4.900 personas desaparecidas en el territorio nepalí, además de un flujo de lodo del lado chino que sumó 43 víctimas mortales y 519 desaparecidos en el puesto de Girón. Como símbolo de duelo en coincidencia con los 13 días transcurridos desde el impacto, periodo fundamental según los rituales funerarios de la tradición hindú, la bandera nacional ondeó a media asta en edificios gubernamentales y misiones diplomáticas del país en el exterior. A las exequias e instalaciones a media marcha se sumó también la embajada de China en Kathmandú, realizando servicios conmemorativos en solidaridad por las pérdidas humanas sufridas en ambos lados de la frontera tibetana. En otras informaciones, en un hito histórico para la vía interoceánica, la ingeniera Ilia Espino de Marocta asumió la administración de la autoridad del Canal de Panamá para el periodo 2026-2033, convirtiéndose en la primera mujer en liderar la obra estratégica desde su reversión a manos panameñas. Su gestión de 7 años arranca con la encomienda prioritaria de garantizar la disponibilidad de agua, fortalecer la capacidad de la ruta y preservar la competitividad de la arteria comercial frente a las crecientes exigencias del tráfico marítimo global. La nueva administradora respalda su designación con una sólida trayectoria de 4 décadas dentro del canal, donde ha liderado áreas clave como ingeniería, dragado, operaciones y sostenibilidad, además de haber jugado un rol fundamental en el proyecto de ampliación de la vía. Espino de Marocta, quien en 2020 ya había marcado un precedente al asumir como primera subadministradora de la ruta, consolida así la carrera pionera al frente de uno de los pasos de comercio más relevantes del mundo. Mario Eugenio Ochoa, Noticiero Mundial.
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6: 12:45 minutos.
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22: El béisbol venezolano contará con doble representación internacional al término de la temporada 2026-2027. El presidente de la Liga Venezolana de Béisbol Profesional, Giuseppe Palmisano, confirmó al cierre de la convención anual en la isla de Margarita que el equipo que se corone campeón de la próxima zafra defenderá al tricolor en la Serie del Caribe Hermosillo 2027 en México, mientras que el subcampeón competirá en la Serie de las Américas, certamen que repetirá Caracas como sede principal.
23: Los 8 equipos formalizaron todas sus peticiones y todo lo que era alineamiento para que la Junta Directiva pues articule el mandato de ellos en cuanto a todo lo que será el campeonato de cara a la 26-27. La ronda regular arranca el día 12 y termina como siempre final de diciembre, siempre contemplando posibles juegos extra y el wild card, por supuesto. Y luego, bueno, arrancamos a partir del día 2 de enero la postemporada de round robin con el mismo formato campeonato de todos contra todos, y el día 21 arranca la gran final para que el campeón pues represente a Venezuela en Hermosillo en la primera competición internacional, y luego el día 8 estaría volando para que el subcampeón, igual con la marca Liga Venezuela, represente a la Serie de las Américas, que será Caracas nuevamente ese gran certamen.
22: En este orden de ideas, la Liga Venezolana de Béisbol Profesional oficializó las condiciones y el calendario de la temporada 2026-2027, la cual rendirá homenaje a la hazaña de la selección nacional bajo el nombre Campeones del Clásico Mundial de Béisbol 2026. La voz del Playball se escuchará el próximo 12 de octubre, cuando el vigente campeón, Navegantes del Magallanes, reciba a los Tiburones de La Guaira. Asimismo, el primer clásico entre Melenudos y Filibusteros se escuchará el sábado 24 de octubre en el Estadio Monumental Simón Bolívar de la capital, y apenas 24 horas después, la acción se trasladará al Estadio José Bernardo Pérez de Valencia para el segundo compromiso del calendario. Edith Mena, Noticiero Mundial.
20: Hasta aquí, las notas deportivas.
6: 12:48 minutos.
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21: El Movimiento Arteques inauguró la exposición Obras de Ayer en la Casa de la Cultura Cecilio Acosta de los Teques, ofreciendo una propuesta artística accesible que busca conectar la memoria, el paisaje y la tradición visual de la región mediante piezas elaboradas en óleo y chimó. El montaje y la curaduría estuvieron a cargo del licenciado en Artes Plásticas por la UNEARTE, Augusto Ojeda, quien estructuró la muestra para generar un diálogo directo entre el pasado pictórico y la identidad local. Gracias a la donación realizada por Isbeth Bosa y Alejandro Bacelar, la colección pasó a formar parte del acervo cultural de la institución, garantizando que el patrimonio quede al alcance de cultores, creadores y visitantes. Tras recibir la comunidad artística, autoridades y el público general durante su jornada inaugural, la exposición permanecerá abierta al público para su recorrido durante el resto del año 2026. En otras informaciones, la Fundación de los Niños y Niñas del Estado Guárico llevó a cabo el programa Ruta de la Esperanza en favor de las familias alojadas en los campamentos transitorios de La Guaira. Esta iniciativa desplegó un abordo integral de forma simultánea en dos puntos estratégicos de la parroquia Katia Lamar: el campamento Antonio José de Sucre, ubicado en Marapapiache, y el campamento León Trujillo en Mamo Bajo. A través de esta jornada, equipos multidisciplinarios ofrecieron presentaciones culturales y actividades recreativas diseñadas para promover el esparcimiento del arte y las tradiciones locales. La actividad tuvo como propósito fundamental llevar momentos de alegría, bienestar integral y sana diversión a las familias en la comunidad costera. María Eugenia Ochoa, Noticiero Mundial.
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6: 12:50 minutos.
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1: Las úlceras bucales son pequeñas lesiones o llagas dolorosas que aparecen en el interior de la boca, como en la lengua, las encías, el paladar o la cara interna de los labios y las mejillas. No son contagiosas y por lo general son inofensivas, pero aún así pueden ser muy molestas. La mayoría se curan por sí solas en una o dos semanas, pero entender por qué aparecen y qué se puede hacer para prevenirlas puede marcar una gran diferencia. Las causas son generalmente debido a un traumatismo en la zona, como morderse accidentalmente la mejilla, la irritación causada por los brackets o dentaduras postizas. Ciertos alimentos, especialmente los picantes, salados o ácidos, también pueden irritar el revestimiento de la boca. Hay varias formas de aliviar el dolor y ayudar a que cicatricen más rápido. Hacer enjuagues con agua tibia y sal puede aliviar las molestias y reducir la inflamación. Los tratamientos tópicos de venta libre pueden ayudar a aliviar el dolor y, en ocasiones, acortar su duración. Los geles y aerosoles con anestésicos locales como la lidocaína y la benzocaína adormecen la zona durante un breve periodo, haciendo que comer y beber resulte más cómodo. Sofía Ochoa, Noticiero Mundial.
0: Hasta aquí la información médica y de bienestar.
6: 12:52 minutos.
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6: Hoy en nuestra sección de ciencia y tecnología, científicos de China crean la primera interfaz neuronal biomimética del nervio auditivo.
3: Los implantes cocleares tradicionales recogen las señales sonoras y las convierten en impulsos eléctricos. Pero para que estos implantes transmitan la información es necesario que el paciente conserve el nervio auditivo. En caso de que no exista o esté gravemente dañado, el implante coclear no funcionará. El grupo de investigación del profesor Su Wentao del Instituto de Información Electrónica e Ingeniería Óptica desarrolló con éxito la primera interfaz neuronal biomimética del nervio auditivo del mundo. El sistema desarrollado primero imita la percepción del sonido y luego, utilizando los principios de funcionamiento de las redes neuronales del cerebro, selecciona y analiza los sonidos. Después, el sistema convierte la información procesada en impulsos eléctricos que son reconocidos por los nervios biológicos. De este modo, se establece una conexión con el tejido nervioso vivo y se realiza un ciclo completo, que incluye la percepción del sonido, el procesamiento de la información y su transmisión a través del sistema nervioso. Esta innovación abre una nueva vía para la creación de tecnologías electrónicas de sustitución y recuperación auditiva que complementan los implantes cocleares tradicionales. Los sistemas biomiméticos son estructuras creadas artificialmente que imitan los principios, mecanismos y diseños de los organismos vivos. Sofía Ochoa, Noticiero Mundial.
2: Conectados con el futuro, así finalizamos nuestro recorrido tecnológico.
6: Y a las 12:53 minutos hemos llegado al final de la emisión meridiana del Noticiero Mundial correspondiente a hoy lunes 7 de septiembre del 2026. Agradecemos a todo el equipo de prensa, periodistas, reporteros y redactores. Estuvimos laborando para ustedes el presidente del Sistema Radio Mundial, Alejandro Silva Villamizar, la gerente general de contenidos, María de los Ángeles Pérez Carreño, el gerente general de prensa y página web, Freider Alfonso, nuestro operador de audio, Ángel Oropesa, en la transmisión para YouTube, Milagros Navarro, narró para ustedes, Juan Carlos Suárez. Les recordamos nuestras redes sociales para que puedan interactuar con nosotros. En Instagram, @YVKE_mundial. En la plataforma TikTok y Facebook, YVKE Mundial. Y nuestra página web, www.radiomundial.com.ve. La invitación es a sintonizar nuestra próxima edición vespertina del Noticiero Mundial a las 5 de la tarde. Noticiero Mundial, Premio Nacional de Periodismo, Simón Bolívar, 2022. Finalizamos esta emisión meridiana del Noticiero Mundial con buena música. Feliz tarde.

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1: Escuchamos palabras de la presidenta de la República Bolivariana de Venezuela, Delcy Rodríguez.
4: Es motivo de felicidad cuando tomamos acciones por amor a la naturaleza. Esto es fruto de la reciente visita que hicimos a la India. Y allí concebimos planes. Y yo agradezco a la empresa Vantara, del grupo Reliance, a la familia Ambani, por este apoyo y cooperación que están dando hoy a Venezuela. Este acuerdo es muy importante porque tanto el Centro de Conservación para preservar especies que pueden estar incluso en peligro de extinción, también se suma la recuperación de los zoológicos del país. Así que agradezco a la India, a la cooperación, al primer ministro Modi, por todo el apoyo que ha dado a Venezuela y en los duros momentos del doble terremoto, y este es el camino. Y donde nosotros podamos ya visualizar en el plan maestro de La Guaira un hermoso acuario y un centro de conservación de fauna silvestre. Me da mucha emoción que firmemos acuerdos de esta naturaleza porque nos permite abrazar a seres vivos. Y nos permite abrazar el futuro también para nuestros hijos y para nuestras hijas. Sabemos que el planeta sufre y padece la emergencia climática y nosotros tenemos que tener una gran responsabilidad en la mitigación de los riesgos, en la preservación, en la conservación, y hemos querido crear esa conciencia desde los niños. Estos parques servirán para que los niños también entiendan lo que significa el amor a un ser vivo, a un animal de nuestra fauna.
1: Escuchábamos palabras de la presidenta de la República Bolivariana de Venezuela, Delcy Rodríguez.
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6: Llegamos a ustedes en YBKE Mundial
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6: Gracias al licenciado Alejandro Silva,
8: presidente de la emisora.
6: En la gerencia general de contenido,
8: María de los Ángeles Pérez Carreño.
9: Y en los controles, Ángel Oropesa. Y quien les habla, su servidor Nelson García. Bienvenido a su programa En Dos Caras. Bueno, el día de hoy tenemos varias noticias importantes en el ámbito económico del país. Se siguen sumando algunas alianzas, algunos convenios, bueno, que favorecerán evidentemente en un futuro al venezolano y a la venezolana, porque lo que se viene es candela pura. Antes de eso, bueno, tenemos ahí un pasecito por ahí con la presidenta Delcy Rodríguez.
10: 1:30 A esta hora la presidenta Delcy Rodríguez entrega 440 viviendas rehabilitadas en Caracas.
11: Programa Emprender Juntos y presidente del Banco Digital de los Trabajadores y la señora Sara Carrillo, ella es vocera de la comuna Explosión del Poder Popular. También presente la vicepresidenta sectorial administrativa y de gobierno digital, Anabel Pereira, como parte de este recorrido que emprenden las autoridades acompañando a la presidenta de la República Bolivariana de Venezuela, Delcy Rodríguez. Es el acompañamiento permanente del gobierno nacional tras los devastadores daños de los eventos telúricos registrados en nuestro país el pasado 24 de junio. Se dispone en estos momentos ingresar al preescolar, al Centro de Educación Inicial Josefina Pepita Machado, que fue rehabilitado en su totalidad. Cuenta con una matrícula de 36 niños con edad comprendida entre 2 y 3 añitos. Un horario de atención de 7 de la mañana a 12 del mediodía, y a partir del 14 de septiembre iniciarán las actividades escolares. Se dispone a conversar con la directora del preescolar de este Centro de Educación Inicial Josefina Pepita Machado, la señora Mari Méndez, profundamente agradecida por todos estos trabajos de remodelación que se realizaron en estos espacios que se vieron afectados gravemente tras registrarse los eventos telúricos, específicamente en esta zona. Hay que precisar que en el bloque 4 de Ruperto Lugo, el Plan Venezuela Renace impactó 3 edificios y 219 apartamentos, beneficiando directamente a 1.067 personas, así como 12 casas. Acá se encuentra la comuna Explosión del Poder Popular. Allí los integrantes de los consejos comunales que se disponen a darle esa bienvenida a las autoridades, sobre todo a la jefa del Estado venezolano, pero además el agradecimiento por esa atención, por esa respuesta inmediata, por el compromiso asumido una vez que ocurrieron estos devastadores eventos telúricos y esta catástrofe natural, la peor en la historia de Venezuela. Pero ha sido elemental la participación de las comunas y de los consejos comunales de los 7 estados afectados, y la articulación además con el Plan Venezuela Renace, también involucrados acá la alcaldesa de Caracas, la almirante en jefa Carmen Meléndez, y el jefe de gobierno de Caracas, Naúm Fernández, en el seguimiento de estas obras. Los integrantes de los distintos consejos comunales que la conforman se involucraron directamente en los trabajos de rehabilitación de los edificios y los apartamentos. Se levantaron paredes nuevas, se repararon tuberías de agua potable, además la impermeabilización de techos, pintura total de fachadas, la recuperación de escaleras internas, áreas comunes, estacionamientos y pasillos y otras labores para la recuperación de este lugar, que podemos compartir estas tomas de todo el trabajo articulado que se realizó en esta comunidad. En este lugar fue determinante la autogestión y el trabajo colectivo. 112 trabajadores involucrados y 15 vecinos trabajaron incansablemente para lograr en tiempo récord la recuperación de estos espacios. Allí el saludo de la presidenta de la República, Delcy Rodríguez, a los habitantes de Ruperto Lugo, de esta comunidad, y continúan pues en este importante recorrido. Se trata de la quinta entrega del Plan Venezuela Renace, devolviendo la tranquilidad, la seguridad y la alegría a las familias caraqueñas que sufrieron los embates de los eventos sísmicos. Las áreas recuperadas, que tienen que ver también con las canchas, con los parques infantiles. Esta quinta entrega alcanza ya un consolidado de 1.476 viviendas totalmente recuperadas y entregadas, desglosadas en 1.307 apartamentos correspondientes a 43 edificios y 169 casas unifamiliares, beneficiando a más de 5.000 personas y 1.592 familias. Allí se disponen a conversar las autoridades con quienes están haciendo ejercicio, los adultos mayores, nuestros adultos mayores que son prioridad para el gobierno nacional en este parque biosaludable que forma parte de estos espacios que intervino directamente el Plan Venezuela Renace, al tiempo que el jefe de gobierno de Caracas y la presidenta del Plan Venezuela Renace, Jacqueline Faría, le dan la explicación a la mandataria nacional de estos trabajos que continúan en desarrollo allí, específicamente en esta importante escuela Ciudad de Barcelona de la comunidad Ruperto Lugo, así como los bloques que están adyacentes al sector y al bloque 4 de Ruperto Lugo. Acá en el distrito capital se han recuperado 898 viviendas, 776 apartamentos y 122 casas en 27 edificios para atender a 3.346 ciudadanos. La clave del éxito del Plan Venezuela Renace en esta zona ha sido la articulación perfecta entre el gobierno de Caracas, las autoridades regionales y el poder popular organizado, que le da la bienvenida en esta comuna explosión del poder popular a la presidenta Delcy Rodríguez. Agradecen su visita en este lugar y además están visiblemente agradecidos, contentos de esta recuperación de sus fachadas, de sus apartamentos, que le devuelve la tranquilidad y la seguridad de retornar a su hogar seguro. No están solos, lo ha reiterado en distintas oportunidades la jefa del Estado venezolano. El Plan Venezuela Renace está en marcha en los 7 estados afectados del país.
4: De encontrarme con ustedes. Bueno, quise darles un abrazo con el equipo del Plan Venezuela Renace, de la Alcaldía de Caracas, del gobierno de Capital. Vinimos acá junto a la comunidad. Hoy que estamos entregando 3 edificios rehabilitados. Habían personas que se tuvieron que ir de sus apartamentos. Bueno, 219 apartamentos intervenidos para que más de 1.100 personas regresen a sus hogares. Esa es la mayor felicidad que podemos tener nosotros. Cuando ustedes regresan a su casa, cuando entregamos una vivienda a quienes están en el campamento, esa es nuestra felicidad. Porque sé lo doloroso que ha sido para nuestro pueblo lo que hemos padecido y sufrido con el doble terremoto del 24 de junio. Y me complace aún más estar entregando financiamiento a 35 condominios, porque sé que casi 14.000 personas se van a beneficiar de este financiamiento. Ya fue apretado el botón para que llegara el financiamiento y podamos rehabilitar edificios, viviendas, en conjunto. Este es un trabajo en conjunto, en unión nacional. Aquí no se trata de política, de partido, se trata de estar junto al pueblo con su dolor, con sus necesidades, con sus aspiraciones, con sus sueños. Tenemos sueños también que realizar. Así que felicitaciones a quienes están siendo beneficiados tanto por el Plan Venezuela Renace como por el plan de financiamiento para las juntas de condominio. Nosotros seguimos trabajando. Por allá anda, pronto lo veremos, al presidente del Estado Mayor Conjunto buscando casas para construir lo más rápido posible. Estamos construyendo en tiempo récord para que nuestros hermanos y hermanas que están en los campamentos puedan ser beneficiados muy pronto y tener un hogar nuevamente junto a sus hijos, los padres, los abuelos, y podamos abrazarnos en familia. Esa es nuestra mayor satisfacción. Así que les doy un abrazo. Me alegra que ustedes estén ya en sus casas reparadas, arregladas, y inicien este proceso de recuperación. Un abrazo para todos y para todas.
11: Han sido las palabras de la Presidenta de la República Bolivariana de Venezuela, Delcy Rodríguez, en esta visita en el bloque 4 de Ruperto Lugo, donde el Plan Venezuela Renace impactó 3 edificios y 219 apartamentos, beneficiando directamente a 1.067 personas. Felicitó a quienes fueron beneficiados por este Plan Venezuela Renace, pero también a los 35 juntas de condominio que están recibiendo su financiamiento. En estos momentos la comunidad se dispone a tomarse una fotografía con la presidenta Delcy Rodríguez y con las autoridades que se encuentran presentes. La información que podemos compartir con ustedes a esta hora, vamos a devolver el contacto a los estudios de Venezolana de Televisión. Adelante.
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9: Bueno, mi gente, regresamos a su espacio en dos caras y la verdad es que sí, todo es un beta. Y es que la primera noticia que nos lanzamos el día de hoy tiene que ver con un tema. Esto es algo que publicó el portal de Últimas Noticias en su página, que con el título lo acusaron por armar escándalos los fines de semana. La comunidad del barrio de Cotiza, ubicado en el noroeste del municipio Libertador en Caracas, era testigo de los constantes gritos provenientes de una vivienda acompañados de, bueno, de falta de respeto y peleas a altas horas de la noche. La situación se convirtió en una preocupación para los habitantes de la zona y la convivencia en un calvario, sobre todo para el vecino de al lado y su familia. La oficial Yarbeilis González narró para este diario Últimas Noticias que, bueno, estaba cansado de la situación. Un ciudadano del sector, bueno, decidió ponerle fin a la pesadilla y acudió a la Oficina de Atención Comunitaria del Cuerpo de la Policía Nacional Bolivariana de la Parroquia San José, bueno, para formalizar una denuncia contra las personas que viven en una casa multifamiliar. En un programa anterior nosotros habíamos discutido sobre esta ley que está vigente y que mucha gente a veces desconoce, bueno, pero que están, digamos, los organismos pertinentes. Inclusive se creó una oficina particular de atención comunitaria del cuerpo de la Policía Nacional Bolivariana, bueno, para este tipo de cosas. El hombre, bueno, relató a los funcionarios que los escándalos eran constantes, ¿no? Toda hora, a todo momento, y sobre todo, bueno, marcadas o pasadas las horas nocturnas, ¿no? El cual, bueno, eso afecta mucho a la gente que trabaja y que tiene una dinámica constante en la semana. Mira, el señor señaló que en algún momento logró conversar de manera directa con los causantes de los ruidos y comentarles su preocupación. El acusado respondió de forma satisfactoria y, bueno, le explicó que solo los fines de semana se reunían a tomarse unos tragos y compartir con amistades, pero que la intención no era molestar. Pero varios días el conflicto se apaciguó y, sin embargo, una semana más tarde continuaron los gritos, las groserías e insultos entre las personas señaladas, afectando, bueno, la tranquilidad del denunciante y la de su familia, sobre todo las noches de los días viernes, sábado y domingo. O sea, gente que se pega rumbeada todo el fin de semana. bueno, momentos que él aprovechaba para descansar de su trabajo, porque bueno, evidentemente una semana atareada, uno está agotado y necesita su fin de semana para recargar esas baterías, para darle lo mejor a la siguiente semana. Bueno, entonces dijo que no lograban dormir debido a que les preocupaba, bueno, que la situación entre los involucrados entre los hechos se agravara y llegara a la violencia. Siguiendo el protocolo del servicio de la policía comunal, bueno, la funcionaria convocó a la otra parte involucrada para escuchar su versión y así tener un panorama completo del conflicto que afectaba la armonía del sector. Y ahí entra la parte de la mediación. El día señalado, ambas partes acudieron a la oficina de atención comunitaria de la parroquia San José. La oficial González realizó un acto conciliatorio, donde lo primero fue escuchar las inquietudes de cada uno, partiendo, bueno, que tanto el denunciante como el denunciado expusieran sus puntos de vista y ver qué realmente, qué era lo que estaba moviéndose ahí. Escuchamos a la parte solicitante para saber el motivo de su denuncia y luego escuchamos a la parte convocada para que ambas partes sean orientadas. Esto lo explicó detallando el proceso de mediación que ocurre ante un hecho como este. Durante la reunión, el vecino denunciado manifestó que los ruidos eran producto de reuniones familiares y que nunca tuvo la intención de molestar a los demás residentes. Se señaló que a veces algunos de sus presentes, bueno, se pasaba de tragos y comenzaba a pelear con los demás. Típico. Por su parte, el denunciante reiteró que el problema era recurrente y que no era cosa de un solo día. Reiteró que se instalaban todo el fin de semana y siempre terminaban discusiones que afectaban su derecho al descanso y a la paz en su hogar. La oficial guió al diálogo, recordando a los implicados la importancia de la tolerancia y el respeto mutuo para la sana convivencia. Y bueno, tras varias intervenciones, ambas partes lograron entenderse y manifestaron su disposición para resolver el conflicto de manera pacífica. Y ahí viene la parte de los compromisos. El diálogo permitió que los vecinos llegaran a acuerdo reparatorio. El denunciado se comprometió a reducir el volumen de la música y los ruidos provenientes de su vivienda, especialmente durante la noche, así como evitar que sus invitados tuvieran conductas irrespetuosas. Además, acordaron establecer horarios para las actividades que pudieran generar ruido y notificar con antelación cuando planearan reuniones familiares para evitar malentendidos. El denunciante, por su parte, aceptó las disculpas y se mostró dispuesto a dar por concluido el conflicto y ambos vecinos firmaron un compromiso donde quedaron asentados los acuerdos alcanzados, dejando constancia de su voluntad por resolver el problema de manera pacífica y restablecer la armonía en el sector. ¿Qué dice la normativa? Bueno, la mediación se llevó a cabo haciendo valer lo dispuesto en la Ordenanza de Convivencia Ciudadana, el Civismo y la Justicia de Paz Comunal del Municipio Libertador. En particular, el artículo 8 de esta normativa reconoce como un valor fundamental la solución pacífica de las controversias y la aplicación de medios alternativos para la resolución de conflictos, principio que guió toda la intervención. Asimismo, el artículo 13 de la ordenanza establece que los habitantes del municipio deben asumir una conducta ética y de civismo, evitando cualquier acción, omisión o manifestación contraria al orden público, al respeto por las personas y a sus bienes y en consideración, tolerancia y reconocimiento de sus hechos. Esta disposición, bueno, fue recordada a ambas partes durante la mediación. La oficial González destacó que desde la implementación del servicio de policía comunal en la parroquia San José, la respuesta de los organismos de seguridad ha sido satisfactoria para disminuir los conflictos vecinales. Y la legislación en detalle habla sobre la paz social. En el artículo 30 de la Ordenanza de Convivencia Ciudadana, Civismo y Justicia de Paz Comunal del Municipio Libertador, bueno, se define como un deber de convivencia evitar conductas o actividades en el uso de bienes muebles o inmuebles que causan molestias o alteraciones a la paz social, reguladas en la presente ordenanza o en otras normativas legales o sublegales vigentes. Gritos, música a todo volumen. Bueno, en el artículo 31 de la ordenanza se consideran actos que generan contaminación sónica perturbar la correcta convivencia ciudadana mediante gritos escandalosos o palabras soez que, bueno, ofendan al decoro de las personas y especialmente en los espacios donde se encuentren niños, niñas y adolescentes. Asimismo, colocar música con altos niveles de sonidos en espacios residenciales, locales comerciales, con abertura hacia espacios públicos, en unidades de transporte de pasajeros y pasajeras, en vehículos particulares estacionados o en circulación con ventanillas abiertas, o en cualquier otro lugar donde el efecto del sonido provoque alteración a la paz ciudadana. Y las acciones también están claras. Según el artículo 30 de la ordenanza, la persona que incurra en una de las conductas antes señaladas será sancionada con una multa equivalente al pago en bolívares de 50 veces a la moneda de mayor valor fijado por el Banco Central de Venezuela. Miren, importante esto, el tema de la convivencia. Hay que tener un respeto hacia sus vecinos, hacia incluso sus familiares, porque a lo mejor viene alguien ahí a hacer una fiesta y se pega viernes, sábado y domingo, y ay, la gente cuando descansa, la gente cuando tiene un momento de tranquilidad. Entonces, ¿qué es lo que hay que hacer? Oye, llevar la conciencia. Oye, si yo quiero pegarme una rumba de 3 días, bueno, me voy, alquilo una casita por allá, una cuestión apartada que no moleste a nadie y hago mi bochinche. Pero tiene que entender que alrededor de uno hay gente que, bueno, que trabaja, gente que está de reposo, a lo mejor médico, gente que necesita dormir porque, bueno, tiene otras cosas que hacer, o esos son los fines de semana que utiliza para descansar en toda la semana. Bueno, y eso es parte, bueno, de esa voluntad, de esa empatía social que hay que tener, bueno, para mantener la convivencia sana y de paz. Y a la hora de resolver los temas, bueno, respetar. Evidentemente, si tú le estás faltando el respeto a tu vecino, colocando música desde las 7 de la mañana y pasan 2 días y todavía la música ahí a todo volumen, él va a llegar molesto y te va a reclamar y te va a decir, mira, compadre, no me has dejado dormir. ¿Qué tienes que hacer tú? Guarda silencio, porque ¿dónde está la moral? Ah, te la vas a meter en el bolsillo y entonces vas a crear un conflicto con el vecino. Este vecino sí es fastidioso, sí es conflictivo, que no sé qué más. No, compadre, hay que aprender a respetar. Y se puede disfrutar, pasarla bien, pero desde los límites de que no irrumpan el derecho de los demás, ¿o no? Eso es lo que hay que hacer. Y por ello, bueno, yo aplaudo esta ordenanza, de verdad, desde el día 1. Me parece bien que le hayan hecho seguimientos, de que se haya creado una oficina dentro de la Policía Nacional Bolivariana en el sector de las comunas, bueno, para darle atención a ellos, y que se ejecute esta ordenanza de convivencia ciudadana, civismo y justicia de paz comunal del municipio Libertador. Yo creo que esto se tiene que extender a los demás municipios, y los demás municipios, bueno, hacer eco de estas grandes cosas que permiten la convivencia y la paz en cada uno de los territorios del pueblo venezolano. Con esto avanzamos y nos vamos a otra controversia, y es que CICPC pide reportar apagado de luces en las patrullas. El director del CICPC, comisario general Douglas Rico, pidió a la ciudadanía que le reporten por sus redes sociales si acaso observan patrullas circulando con las cauteleras apagadas. Tales dispositivos son las luces colocadas en la parte superior de las unidades patrulleras, que comúnmente la gente llama cocteleras. En ese sentido, Rico pidió que informen sobre el apagado de esas luces, notificando la ubicación y datos de la unidad vehicular. Y dice, monitorearemos el patrullaje preventivo en tiempo real para garantizar su seguridad y un servicio transparente e impecable a la ciudadanía, dice el procedimiento colgado en un reporte de la cuenta de Instagram del CICPC. En otra interacción, el comisario general Luis Brito, jefe de la Oficina de Respuestas a las Deviaciones Policiales del CICPC, bueno, explicó que esta oficina técnico-científica ejecuta investigaciones disciplinarias y penales ante hechos que involucran a funcionarios al margen de la ley. Tras la recopilación de peritaje y pruebas sustanciales, los casos son elevados a la Junta Directiva y remitidos a la División de Investigaciones Internas e Inspectoría General. Con estas acciones, la institución reafirma su principio de cero impunidad y depuración continua, según lo que dice el reporte. El pasado 24 de agosto, la presidenta Delcy Rodríguez anunció que serían eliminadas todas las alcabalas policiales de las ciudades. En atención a ese anuncio, los cuerpos policiales han informado sobre los nuevos lineamientos para combatir la delincuencia, haciendo énfasis en el patrullaje preventivo. El pasado viernes, el ministro de Interior y Justicia y Paz, Diosdado Cabello, informó que sostuvo un consejo ministerial de seguridad, donde evaluaron el desarrollo de los planes y programas en materia de prevención, lucha contra la delincuencia organizada, entre otros. Con un enfoque similar, la directiva de la Policía Nacional Bolivariana reunió a los jefes de los centros de coordinación policial estatales de todo el país, bueno, para hacer un plan, ¿verdad?, que mejore las condiciones o presto de seguridad para el pueblo venezolano. Esta noticia es controversial, es fundamental, bueno, también para la convivencia. Son las 1:52, nos vamos a un corte y ya regresamos con mucho más en Dos Caras, aquí por YBKD Mundial.
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10: 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A esta hora establecemos un contacto informativo con nuestro reportero en el estado Táchira, Omar Pernilla. Adelante, Omar, te escuchamos.
15: Así es, nosotros a esta hora establecemos este contacto informativo porque nos encontramos en la sede de Protección Civil Táchira, en la entidad fronteriza. Ofrece declaraciones su director Yesnardo Canal, porque en las últimas horas se han registrado diversas afectaciones debido a las ráfagas de viento a alta velocidad que se han registrado en varios municipios. Pero dejemos que sea él quien nos describa cuál es la situación.
16: Sí, así es. En estas últimas 24 horas las precipitaciones acompañadas con ráfagas de viento han generado afectaciones en 8 viviendas en el estado Táchira, específicamente en el eje metropolitano, el cual se percibió mayormente estas ráfagas de viento. Tanto en el municipio San Cristóbal, Torbes, Córdoba, en el municipio de Cárdenas se generaron pues afectaciones muy puntuales. En este caso 6 viviendas producto de estas ráfagas de viento levantó los techos de lámina de zinc o acerolí, generando afectaciones propiamente a estas estructuras. Asimismo, 2 viviendas que producto de un colapso de árboles generó pues afectaciones estructurales, tanto de la perimetral de su vivienda como los cerramientos internos de la misma. Un aproximado entre 30-40% de la vivienda afectada. Asimismo, colapsos de árboles en diferentes arterias viales de la ciudad de San Cristóbal. Allí el señor gobernador instruyó de manera inmediata lo que es el despliegue de todo el equipo de Protección Civil, conjuntamente con los organismos de seguridad y el ayuntamiento municipal, en el caso de la alcaldía de San Cristóbal, para realizar lo que es la remoción del material vegetal expuesto en la principales arterias viales de la ciudad de San Cristóbal.
15: Yesnardo, de forma reiterada hemos observado acá, sobre todo en San Cristóbal, en la capital del estado Táchira, este tipo de situaciones. ¿A qué se debe?
16: Bueno, esas son conformaciones de nubes de gran desarrollo verticales, ¿no? Llamadas como nulimbu, ¿no? Y también es asociado al calentamiento diurno, genera este tipo de comportamiento extraordinario, ¿no? Aunque nosotros le hacemos seguimiento a través de la sala situacional y los núcleos que vienen ingresando del suroeste de nuestro estado, pues esto tiene que ver con unas acciones muy localizadas. Estas ráfagas de viento, producto de esta conformación y estos sistemas focales, pues en este caso locales, pues genera pues estos cambios de manera repentinos de la variabilidad climática, ¿no? Estamos hablando que si hubo temperaturas en un aproximado entre 32 a 33 grados Celsius en horas de la mañana, en la tarde el cambio repentino producto del calentamiento diurno va a generar este tipo de precipitaciones extraordinarias.
15: Palabras de Yesnardo Canal, director de Protección Civil Táchira, quien nos daba el balance sobre las afectaciones en 5 municipios de la entidad fronteriza, producto de lo que han sido las fuertes ráfagas de viento sobre los 40-45 kilómetros por hora. Parte de la información que estamos entregando hasta ahora, y con ella volvemos nuevamente a los estudios centrales, reportando para todos ustedes, Omar Pernilla. Adelante, estudios.
10: Agradecemos a nuestro reportero Omar Pernilla por el contacto informativo. Recuerden que esta y otras informaciones serán ampliadas en nuestra página web www.radiomundial.com.be, en nuestra cuenta en la red social Instagram @YBKEPisoMundial y en nuestra emisión vespertina del Noticiero Mundial a las 5 de la tarde. Los invitamos a seguir en sintonía de nuestra programación. 1:56 hora mundial.
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0: Escuchemos a la ministra del Poder Popular para Hidrocarburos, Paula Henao.
19: Nosotros tenemos un equipo desplegado trabajando a lo largo de toda la cadena de valor, desde el sistema de refinación nacional, la petroquímica, pero en el área de exploración y producción, tanto en petróleo como en gas. Para el gas, como bien saben, nosotros también somos una potencia importante en lo que es reservas de gas. Tenemos más de 192 TCF de gas, la primera reserva de gas de Latinoamérica y una de las primeras también del mundo. Entonces, cuando nosotros suscribimos estos acuerdos en materia gasífera, no solamente estamos dando esos pasos para que es la exportación del gas como una fuente de suministro confiable, sino que nosotros en el área solamente de gas tenemos ya identificados más de 272 oportunidades exploratorias que también pueden sumarse como futuras reservas de gas. O sea que no solamente las que ya tenemos certificadas, que ya están validadas, que pueden desarrollarse de manera muy rápida porque se ha hecho evidencia de que hay confirmación de ese hidrocarburo gaseoso en nuestros yacimientos, sino que además de eso tenemos muy bien caracterizado a lo largo de todo el territorio nacional, pero especialmente lo que tiene que ver con las reservas de gas libre, que casi todas están ubicadas, o gran parte de esas reservas están ubicadas en el cinturón gasífero, es decir, a lo largo de todo lo que es el área de costa afuera, y allí también tenemos una oportunidad enorme de seguir sumando reservas. Venezuela no puede salir de lo que es la matriz energética mundial. Es imposible sacar a Venezuela de esa matriz. Nosotros somos justamente garantía de ese equilibrio energético y un suplidor que está allí, está a la mano, es un suplidor confiable y que definitivamente pone esos recursos a disposición del mundo para poder nosotros soportar y atender toda la demanda.
0: Escuchábamos a la ministra del Poder Popular para Hidrocarburos, Paula Henao.
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2: Bueno, mi gente, seguimos acá, seguimos continuando, como decía Inder Romero por ahí. Que esos chistes más malos que nos lanzamos nosotros aquí, pero bueno. Miren, seguimos con con más información sobre lo que está ocurriendo en La Guaira. Y es que procesan 600 toneladas de escombros por hora en centro de disposición transitorio de Caraballeda. Con una capacidad instalada de 600 toneladas por hora para procesar escombros y materiales de vestigios provenientes de las zonas afectadas tras el doblete sísmico del pasado 24 de junio, bueno, avanzan de manera sostenida las labores en el centro de disposición transitorio ubicado en Caraballeda, estado de La Guaira, bueno, bajo los lineamientos del plan despeje digno y seguro. El despliegue operativo abarca una superficie de 8 hectáreas e involucra el uso de 27 equipos pesados en patios junto a 150 trabajadores calificados en el área. Participan en las acciones ingenieros, técnicos, mecánicos, operadores de máquina, personal administrativo y logístico, quienes laboran en un doble turno para acelerar las tareas de acondicionamiento, así como lo informa el Ministerio de Obras Públicas en una nota de prensa. Recientemente estuve en el Hugo Chávez, allá abajo en, eso es Playa Grande de La Guaira, y me quedé impresionado cómo van, quedan poquitos, yo creo que quedan menos de 10 edificaciones ahí, de los cuales de 198 que han demolido. Eso me parece impresionante, de verdad cómo han venido trabajando en ese sector. Aquí le mando un saludo a la Dirección de Ingeniería de la Milicia Bolivariana, que por ahí, por cierto, en el canal de YouTube de la Milicia Bolivariana, bueno, saldrá un programa sobre, bueno, el simulador, que es una innovación por parte de la Dirección de Ingeniería de la Milicia, y que, bueno, que no solamente beneficiará a esta dirección, sino también a toda la Fuerza Armada Nacional, y esto con un simulador para operar maquinaria pesada, que, bueno, según a eso, no les tiro más, pero sí los invito a que estén pendientes el día de hoy, en la noche, entre las 7 y media y las 9, creo que está estrenando ese programa, bueno, en el que estarán hablando sobre este simulador, que son varios simuladores en sí, porque hay uno de construcción, hay uno de maquinaria pesada, hay uno de zapadores. Entonces, eso está bien interesante, y quiénes se están formando con ello, porque no solamente militares, los milicianos también, sino también las comunidades que quieren aprender para manejar maquinaria pesada. Eso está, mira, bello, bello, bonito. Así que bueno, seguimos con la nota, y es que el objetivo principal de esta acción es proteger el ecosistema marino y las playas de la entidad guaireña. Y bueno, el centro mantiene una franja de resguardo estricta de 10 metros con respecto a la línea de la costa. Además, emplea maquinaria con brazos extensores para intervenir en los puntos más bajos del litoral sin impactar la orilla. Y a esto nos vamos a otra noticia, y es que 88.124 personas se han registrado para formarse en construcción. Un total de casi 90.000 personas, bueno, ya se han inscrito en el registro para el Programa Nacional de Formación a Trabajadores de la Construcción, instrumento que fue habilitado hace una semana por el Gobierno Nacional a través de su plataforma Patria. Según el presidente de la Institución Nacional de Capacitación y Educación Socialista del INCE, Weichelman Ángel, en una entrevista con Últimas Noticias, bueno, informó que ha superado la expectativa de parte de la institución, bueno, para hacer una primera semana. El funcionario detalló que esta cifra corresponde a los inscritos en el sistema Patria, que se concentró en la Gran Caracas y la plataforma del INCE, que tuvo alcance nacional. Estos son dos de los tres canales donde los interesados pueden registrar su registro. Mientras la plataforma Patria captó 69.428 personas, el INCE captó 25.130. Y eso habla de una tradición, de un vínculo que tiene esta institución con el mundo de la construcción. Ángel explicó que de estos más de 88.000 inscritos en el Distrito Capital, hay 41.216. Y en La Guaira 19.000, y en el estado Miranda 8.886. y esto es una proyección que va rumbo a los 100.000, y es que el presidente del INSEE destacó que aún falta consolidar los registros que se obtienen a través del sistema de las comunas, que es otra de las vías de registro. Seguramente, bueno, vamos a superar las 100.000 personas en la primera semana nada más. Esto lo resaltó que entre las ocupaciones más demandadas están oficios vinculados a la albañilería, pintor, electricista, operador de máquina, maestro, maestra de obra, intérprete de plano, soldadores y herrero. Como lo decía la presidenta Delcy Rodríguez, estamos hablando de albañiles, de plomeros, soldadores, herreros, carpinteros, toda aquella ocupación que tiene vínculo directo con el construir. No solo viviendas, sino estructuras. Recordó que la intención de la jefa de Estado es convocar voluntades y capacidades para comenzar a desarrollar de forma masiva la refacción, la reparación, la reconstrucción, no solo de complejos habitacionales, sino de infraestructura en general. Ángel explicó que entre los inscritos no solo se encuentran personas sin experiencia, sino que hay quienes cuentan con algún conocimiento, por lo que serán parte de la plantilla de formadores, lo cual quedó explícito en el instrumento que llenaron los interesados. Otros datos interesantes que han observado en estos 88.124 inscritos es que el 58.6 son hombres y el 41.4 son mujeres. Es que las mujeres están expresándose y queriendo participar en el sector tradicionalmente, que tradicionalmente está vinculado solamente, bueno, a la población masculina. Eso habla también de que ha sido una política de inclusión de género y que las mujeres además están asumiendo cualquier propuesta en términos de vanguardia. Población joven presente, Ángel especificó que se han inscrito personas entre los 18 y 60 años de edad, siendo el promedio 40 años de edad. La población joven de 18 a 35 años representa el 32.4. Estamos hablando de 22.498 jóvenes que nos llenan de mucha expectativa y mucho ánimo, porque bueno, habla de voluntades de un sector joven que, no teniendo experiencia o teniendo poca experiencia en el campo laboral de la construcción, bueno, está diciendo: yo quiero incorporarme, cuenten conmigo, aquí estoy. El grupo de 36 a 50 años está cerca de los 46.5%, lo que es igual a 32.283 inscritos. Para nosotros ahí está una buena parte de la fuente, digamos, de la experiencia y la seguridad acumulada en los años. Finalmente, los mayores de 51 años abarcan 21% de los inscritos, una representación de 14.647 personas. Otro segmento importante, en tanto, bueno, pueden ser facilitadores, formadores, tutores, a quienes acompañan, y bueno, además de la experiencia propiamente acumulada, que significa una persona de más de 50 años, ¿no? Y sobre todo personas que tienen experiencia, que vienen desde muy joven, haciendo labores dentro de este organigrama. Resaltó el presidente de esta institución que el 56% de los inscritos, estamos hablando del 38.847 personas, no posee experiencia en el sector construcción, lo cual me permite diseñar el plan de acción y logístico para esta atención. Mientras que el 18 cuenta con uno a 4 años de experiencia y 26% acumula más de 5 años de experiencia práctica. El registro también muestra que 13.239 personas, bueno, cuentan con bachillerato. Esto es el 52.7% de los registrados, mientras que 5.193 son personas que poseen educación primaria. Son datos importantes porque estas 5.193 personas, además de incluir en el plan de construcción en el ámbito laboral, bueno, tenemos planes para que estas personas culminen su bachillerato productivo con el INSEE, resaltó el funcionario, agregando que 3.262 personas, el 13%, bueno, tienen estudios universitarios. No están acudiendo solo quienes podemos pensar que son operarios o de nivel artesanal, sino los que tienen conocimiento universitario. También destaca que el 21.231 personas, bueno, manifestaron que también tienen un conocimiento empírico, por lo que serán certificados con sus saberes. Bueno, aprender haciendo. Aunque continúa la fase de registro, ahora viene la fase de inscripción y la formación, la cual tendrá un esquema de 30% de teoría y 70% de práctica, que se realizarán en espacios que serán aulas tipo taller, donde, bueno, estén realizando obras de infraestructura. Ya tenemos 18 frentes de obras con el Ministerio de Obras Públicas, aparte de los espacios del INSEE en la Gran Caracas. Tenemos habilitado un espacio de Camurichico para hacer este proceso de formación integral, y luego estamos invitando a las empresas que quieran participar en calidad de aliados. En cuanto a la vinculación al empleo, explicó que esto no le compete al INSEE, sino al Ministerio de Obras Públicas y al Plan Venezuela Renace. Pero la presidenta, desde el mismo anuncio inicial, bueno, ha dicho que quienes se formen y participen en este proceso, bueno, van a estar vinculados desde el punto de vista laboral. Recordó que, bueno, las iniciativas son importantes debido a que reactivan el sector construcción, que fue golpeado por las medidas coercitivas unilaterales impuestas al país. El presidente del INSEE pidió el acompañamiento en todos los procesos formativos, agradeciendo la confianza que ha puesto el Ejecutivo Nacional en la institución, que está cumpliendo 67 años de existencia y que está aportando su experiencia en este plan para ayudar a los afectados por el doblete sísmico del pasado 24 de junio. Después, bueno, dice en palabras de él, después viene la parte humana, viene a captar el sentimiento de un hombre, de una mujer que desde su saber construir, bueno, desde su saber obrar, se pone al servicio del país. Y bueno, también se le agrega el aprendizaje en campamentos. Wilkerman Ángel resaltó, desde los eventos del 24 de junio, el INSEE ha contribuido en otros entes del Estado a la atención, a los afectados por el doblete sísmico. Es por ello que han llevado su experiencia formativa a los campamentos transitorios que albergan a quienes perdieron sus hogares. Su idea era que dicha formación tuviera un componente psicosocial, es decir, ocupar a las personas, atenderlas, pero ofreciéndoles, bueno, posibilidades para desarrollarse en procesos formativos y, bueno, de manera exitosa se realizó esta experiencia. El área de gastronomía fue una de las más demandadas, sin embargo, también hubo formación en el área de construcción, turismo, emprendimiento, entre otros. Con esto avanzamos y hablando de reconstrucción, bueno, hablaremos un poco de las inspecciones de los trabajos de recuperación en la escuela afectada por el sismo en el Junquito. El jefe del gobierno del Distrito Capital, Naún Fernández, realizó una inspección en la Escuela Nacional de Tula, Amintocerarobe, no sé si lo pronuncié bien, situada en la parroquia El Junquito, con el propósito de verificar el estado de las labores de recuperación tras los daños ocasionados por el doblete de sismo sísmico del 24 de junio. Durante el recorrido para el recinto educativo, bueno, las autoridades coordinaron con el Poder Popular la ejecución de un plan orientado a la transformación profunda de cada una de las áreas afectadas por los movimientos telúrgicos, asegurando la participación directa de las comunidades, bueno, vecinas en los trabajos de reacondicionamiento, ¿no? A través de su cuenta en Instagram, Fernández destacó que de la mano de la presidenta Elsie Rodríguez articulamos junto al Poder Popular la transformación profunda de cada área afectada en este centro educativo. Enfatizó que la prioridad institucional consiste en entregar planteles completamente rehabilitados y seguros, garantizando así ambientes idóneos y propicios para el desarrollo de las actividades académicas y la formación integral de los estudiantes de la zona. Nuestra prioridad absoluta es garantizar planteles totalmente rehabilitados y seguros, consolidando ambientes idóneos para la formación integral de nuestros niños y niñas. La educación del futuro avanza sin descanso. Bueno, con esto, con esta información avanzamos y nos vamos a nuestro tema número 3. Y es que en Venezuela, ya estamos hablando aquí ya temas económicos, Venezuela presenta modelo de organización pesquera en cumbre de la PPE 2026. Y así como lo escuchan, Venezuela expuso el día de ayer esta experiencia de organización comunitaria en el sector pesquero, bueno, durante la cumbre de la pesca en pequeña escala 2026, el cual el viceministro de Producción Primaria Pesquera Acuícola, Pedro Emilio Guerra Castellano, bueno, participó en el panel centrado en la aplicación descentralizada de las directrices y el papel de las estructuras de gobernanza local. El funcionario explicó que el esquema nacional otorga un papel protagónico a las comunidades mediante un modelo donde el Estado actúa como facilitador de derechos. De acuerdo con la misión Venezuela de la FAO, la delegación detalló que el país cuenta actualmente con 1.597 consejos del Poder Popular de pescadores, agricultoras, el CONAP, bueno, que agrupa más de 113.000 pescadores y acuicultores en todo el territorio nacional. Asimismo, el representante gubernamental destacó la incorporación de 32.000 pescadores y pescadoras del sistema de protección social. A esto se suma el despliegue de infraestructura productiva, la cual contempla 24 plantas procesadoras en 12 estados y 26 casas del pescador en 13 estados para fortalecer, bueno, la autogestión local. Aquí se suma la estrategia de cooperación sur-sur. En el plano internacional, la representación nacional abogó por un intercambio solidario de saberes y la integración regional mediante la cooperación sur-sur. La exposición resaltó el alcance de la iniciativa Alba Azul y la vinculación técnica con la Comisión de Pesca para el Atlántico Centro-Occidental, subrayando que los desafíos del sector artesanal, bueno, siguen exigen respuestas compartidas entre los países de la región. La comitiva asistente al foro multilateral, bueno, está integrada por equipos técnicos gerenciales vinculados a la acuicultura, la pesca artesanal y el financiamiento sectorial a través de Fonpesca. Estas labores cuentan con el respaldo institucional de la representación permanente de Venezuela ante la FAO, FIDA, PMA, con el fin de consolidar una diplomacia de paz orientada a la seguridad alimentaria. Ojo con esto, y a mí se me gustaría agarrar este detalle como para hacer una crítica respecto a esto, porque fíjense, uno va a un automercado y el kilo del pescado me parece exageradamente caro, pero exageradamente caro. Y usted se va a sectores pesqueros, de las comunidades pesqueras. Yo voy a poner el ejemplo de reciente, que estuve por ahí por coche y estábamos ahí con unos señores que son, bueno, pesqueros ahí de la comunidad. Nos vendieron el kilo de parguito en $3. ¿Ustedes pueden creer eso? Baratísimo. Y fuimos al automercado y costaba $14 el kilo del parguito. ¿Cómo es eso posible? No, que está llevando frío en una cava, que la luz, que no sé qué. Compadre, yo creo que la estructura de costo no va a esos precios. Y yo te puedo apostar que esos pescados que están ahí en los automercados y eso, se los pagan baratísimo, baratísimo, incluso por debajo de los $3, como en este caso, a esos pesqueros. Yo creo que aquí tiene que haber una ley de verdad que proteja a nuestros pesqueros y que le dé importancia a este sector y también, bueno, toda la seguridad alimentaria del país, porque no es posible que ese rubro sea tan caro en los comercios, ¿no? Que pareciera que es donde le ganan hasta el 1000% a un producto. Yo creo que hay que llamar a la conciencia con respecto a eso, porque realmente si uno va donde están los pesqueros, mira, hasta te regalan, te dicen, mira, me compraste tanto y no sé qué, bueno, y llévate estos pescaditos ahí de más. Entonces, hay que ponerle el ojo a eso. Hay que ponerle el ojo a eso, porque la seguridad alimentaria también parte de ahí. Bien, sumado a eso, nos vamos al sector automotor. Y es que, bueno, hay intenciones de consolidar, bueno, una alianza para reimpulsar la producción hecha en Venezuela. El mercado automotor de Venezuela registra una tendencia a la recuperación y dinamismo comercial durante el 2026. Evidenciada en la venta sostenida de miles de unidades y la incorporación cerca de 40 nuevas marcas de vehículos que, bueno, diversifican la oferta para el pueblo venezolano. Así lo destacó Omar Bautista, presidente de la Cámara de Fabricantes Venezolanos de Productos Automotores, FAVENPA, durante su participación en el programa Vía Alterna en Radio Nacional de Venezuela. Bautista enfatizó la meta de avanzar hasta recuperar los niveles históricos de 100.000 vehículos anuales, integrando el talento y la capacidad productiva del país. Para el sector automotriz, este crecimiento en la venta representa una oportunidad estratégica para potenciar de forma paralela las plantas ensambladoras y la industria nacional de piezas y autopartes, garantizando que la expansión comercial se transforme en un impulso duradero para el tejido industrial venezolano. En el primer semestre del 2026, la Cámara Automotriz de Venezuela, CABENEX, bueno, reportó la venta de 11.236 carros nuevos, lo que representó un crecimiento del 74.3% con respecto a los primeros tres meses del año 2025. Con el compromiso de afianzar esta ruta de prosperidad y generación de empleo productivo, bueno, el gremio automotor trabaja articuladamente en mesas técnicas con el Ministerio de Industria y Producción Nacional, así como el Ministerio de Economía y Finanzas y Comercio Exterior. A través de este esfuerzo conjunto se diseñan políticas públicas estratégicas orientadas, bueno, al incorporar a la industria local en las cadenas de suministro, consolidando un equilibrio armónico que fomente, bueno, el crecimiento económico y ponga un alto la manufactura con sello venezolano. Yo creo que también esto es importante, que se siga desarrollando, que siga avanzando para minimizar los costos en la producción de vehículos, ya que cuando traemos, importamos, por el tema también de la ley, se le agregan unos ciertos impuestos a esa a esos vehículos que los termina pagando el consumidor. Y un carro que vale afuera $20,000, para poner un ejemplo, bueno, aquí vale $40,000+. Entonces, lo que hay que ver y lo que hay que tener conciencia es de ello, que si queremos cambiar la flota vehicular del país, bueno, tendremos que, o hacemos dos cosas, o nos enfocamos en esto, que es afianzar la industria automotriz en el país, o bajar esos impuestos, porque la gente también tiene, yo creo que hace un gran sacrificio en un año o en varios años para conseguir un inicial en la cual al final termina pagando en uno, dos años, hasta tres años, un vehículo, ¿verdad?, que pudiese pagarlo en menos tiempo por el tema de la estructura de costos y el tema de los impuestos, que eso hace que ese vehículo cueste más caro que comprarlo afuera, que comprarlo en otro sitio, estando en esa realidad, ¿no? Entonces, el tema de la nacionalización, el tema del impuesto por exportación, por importación, etcétera, etcétera, se le va agregando valor a un vehículo que no tiene un costo superior a los 20,000 y que aquí se vende muy caro. Entonces, ¿hay que celebrarlo? Claro que sí, pero yo creo que también hay que ir diseñando otras estrategias que estén orientadas, bueno, a que el consumidor pueda adquirir un vehículo digno en un precio establecido, un precio accesible para el sueldo de todos los venezolanos. Y avanzamos ahora en la parte de abastecimiento del área de los supermercados y autoservicios. ANSA reporta un crecimiento del 98%. El presidente de la Asociación Nacional de Supermercados y Autoservicios, ANSA, Ítalo Atencio, destacó con los avances registrados en el abastecimiento de los supermercados venezolanos, el crecimiento de la producción nacional y la articulación entre los distintos sectores productivos para garantizar la disponibilidad de alimentos y otros productos para la población. Durante una entrevista concedida a Venezolana de Televisión, Atencio señaló que el sector está respondiendo a las necesidades planteadas por los consumidores venezolanos, especialmente en la materia de producción nacional, variedad de producción y abastecimiento. En este sentido, precisó que actualmente

0: 46 marcas registradas actualmente, que hay unas muy buenas. No es aquí por hacerle publicidad, pero he probado unas nuevas por ahí que son muy buenas, que yo digo, epa, compadre, atención aquí, que estas arepas salen Chimpenchauer. Mira, Ítalo Atencio, afirma que el 90% de los productos son nacionales, mientras que el otro 10, bueno, son importados. Esto es algo importante porque esto es algo que nosotros recuperamos. Recordemos que en su momento prácticamente todo era importado, todo, el arroz, el harina, todo. Todo. No queremos recordar esos momentos del 2017, pero bueno, ha sido un gran avance del proceso industrial de nuestro país, que bueno, que ha fortalecido la producción nacional. Esta producción industrial registra crecimiento. El presidente de ANSA informó que, de acuerdo con las cifras revisadas junto a la Cámara Venezolana de la Industria de Alimentos, CAVIDEA, la producción industrial, bueno, registra un crecimiento promedio del 25% respecto al año anterior, tomando como referencia los datos disponibles hasta agosto. ¿Si hay crecimiento en la producción industrial? Sí, señor. Los números que hemos visto en CAVIDEA, se habla en promedio de un 25% de mayor producción que el año pasado en rubros distintos. Además, Atencio explicó que el incremento varía de acuerdo con cada sector, pero sostuvo que el promedio acumulado hasta agosto representa un indicador positivo para la economía nacional, así como destacó que detrás de la disponibilidad de productos en los supermercados existe una cadena productiva que involucra al sector primario, productores agrícolas, avicultura, industria y distribución. Es un trabajo donde todos los sectores son necesarios e importantes. Todos somos importantes si todos ponemos nuestro grano de arena, y eso es lo que ha pasado, sostuvo Atencio. También valoró el papel de los espacios de diálogo y coordinación entre los sectores públicos y privados, especialmente en el Consejo Nacional de Economía Productiva y las instancias impulsadas para, bueno, atender sectores específicos. A su juicio, el diálogo constituye una herramienta fundamental para superar diferencias y encontrar soluciones conjuntas. La respuesta del sector ante situaciones de emergencia, bueno, el presidente de ANSA destacó igualmente la capacidad de respuesta demostrada por el sector de supermercados, bueno, ante la situación de emergencia afectada por las determinadas regiones ocurridas por el 24 de junio. Nos vamos un corte y ya regresamos con más de esta noticia.
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4: Escuchamos palabras de la presidenta de la República Bolivariana de Venezuela, Delcy Rodríguez.
5: Bueno, 219 apartamentos intervenidos para que más de 1.100 personas regresen a sus hogares. Esa es la mayor felicidad que podemos tener nosotros. Cuando ustedes regresan a su casa, cuando entregamos una vivienda a quienes están en el campamento, esa es nuestra felicidad. Porque sé lo doloroso que ha sido para nuestro pueblo lo que hemos padecido y sufrido con el doble terremoto del 24 de junio. Y me complace aún más estar entregando financiamiento a 35 condominios, porque sé que casi 14.000 personas se van a beneficiar de este financiamiento. Este es un trabajo en conjunto, en unión nacional. Aquí no se trata de política, de partido, se trata de estar junto al pueblo con su dolor, con sus necesidades, con sus aspiraciones, con sus sueños. Nosotros seguimos trabajando, estamos construyendo en tiempo récord para que nuestros hermanos y hermanas que están en los campamentos puedan ser beneficiados muy pronto y tener un hogar nuevamente junto a sus hijos, los padres, los abuelos, y podamos abrazarnos en familia. Esa es nuestra mayor satisfacción.
4: Escuchábamos palabras de la presidenta de la República Bolivariana de Venezuela, Delcy Rodríguez. 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
6: Bueno, estábamos hablando sobre la respuesta del sector, bueno, ante la situación de emergencia, y el presidente de ANSA, Ítalo Atencio, bueno, destacó igualmente la capacidad de respuesta demostrada por el sector de supermercados ante esta situación de emergencia y afectaciones, bueno, a determinadas regiones del país. Recordó la respuesta posterior a la tragedia ocurrida el 24 de junio, cuando, según explicó, los supermercados reanudaron, bueno, sus operaciones al día siguiente y se desarrolló un esquema de abastecimiento para La Guaira. Logramos 28 reuniones con el Viceministerio de Interior y Justicia, con el Viceministerio de Industria y Comercio, inventar y tener un esquema de abastecimiento para La Guaira, y una semana logramos mandar 90 camiones de alimentos. Esto es importante, esto hay que siempre celebrarlo, porque es parte también de ese duelo venezolano, ¿no?, que converge en nuestras empresas, en nuestras industrias, en nuestros profesionales, bueno, que dan su mano amiga ante esta situación. El 99% de las transacciones en este sector se da en bolívares. Atencio destacó que estos avances en materia de medios de pago dentro de los supermercados están ubicados en el 99% de las transacciones que se realizan en bolívares, mientras que alrededor del 80% de las operaciones se efectúa por medios digitales, principalmente a través de pago móvil. Yo puedo decir con orgullo que le hemos brindado al venezolano tranquilidad en el punto de vista de abastecimiento y 99% de las transacciones en bolívares. Atencio reconoció que aún existen desafíos, particularmente en materia de inflación. No obstante, destacó la importancia de fortalecer la confianza como elemento para mejorar las expectativas económicas de los consumidores. Interesante. Bien, con esto nos vamos al sector petrolero, y es que Nao afirma que los acuerdos podrán superar los 1.400.000 barriles al cierre del año. La ministra del Poder Popular para Hidrocarburos, Paula Henao, calificó como un hito histórico el reciente convenio suscrito en materia de hidrocarburos, asegurando que sus efectos impulsarán el crecimiento del país. Es un acuerdo que, por supuesto, trae a nuestro país beneficios desde el tema de la reactivación económica, que se siente de forma prácticamente inmediata, afirmó la funcionaria durante su participación en una entrevista concedida a un canal de televisión privado este domingo. La ministra también destacó que el impacto directo de este acuerdo abarca 17 campos en la faja petrolífera del Orinoco y en el estado Zulia, además de dinamizar, bueno, sectores como la industria metalúrgica y los servicios en conexos en la zona central. Respecto al marco legal y la titularidad de los recursos, Henao fue enfática en que la soberanía nacional se mantiene intacta bajo la figura de contratos de participación productiva de hidrocarburos, conocida con la sigla CPPH. La propiedad sigue siendo indiscutiblemente inalienable de los venezolanos. Nuestra Constitución así lo garantiza. Esto lo aseveró la funcionaria, precisando que se trata de un esquema de alianza donde PDVSA coordina con empresas privadas para atraer, bueno, inversión y tecnología. Sobre los volúmenes de extracción y los planes en el sector gasífero, la ministra detalló que la producción hoy en día está por encima de los 1.200.000 barriles. Estamos en 1.236.000 barriles de petróleo diarios y eso sigue en escala sostenida de incremento, estimando, bueno, superar los 1.400.000 barriles al cierre del año. Precisó que solo esos campos van a aportar al sistema más de 1.500.000 barriles de crudos adicionales. Esto hay que celebrarlo, pero enormemente. O sea, el día que esto ocurra, si la economía está como hoy, como la tenemos hoy, digamos, esquematizada a nivel económico, el momento que se ocurra esto, bueno, vamos a tener el doble de la economía. Y esto evidentemente se va a traducir en beneficios para el pueblo, porque es crecer al 100% de un golpe. Y esto, bueno, dado evidentemente a estas transferencias tecnológicas y esto. Claro, que para llegar a eso es un proceso, digamos, un poco lento, de mediano plazo. Bueno, pero el momento que llegue, bueno, las cosas van a cambiar de manera positiva. Y ese es el primer paso y, bueno, seguimos avanzando en ello. La funcionaria, bueno, también resaltó que mediante el reglamento orgánico que obliga a las empresas al aprovechamiento y monetización del gas extraído para el soporte y la garantía de la confiabilidad operativa de nuestros campos, bueno, serán a beneficio del cuerpo social. Mira, en cuanto a los beneficios sociales y el talento humano, sostuvo que el venezolano de a pie, bueno, percibirá los avances en nuevas ofertas laborales, de empleo, en una mejora sustantiva en todos los que son los bienes y servicios. Asimismo, bueno, celebró el regreso de técnicos especializados formados en el país que se encontraban en el exterior y que hoy retornan a Venezuela a colocar su conocimiento, su capacidad y su experiencia. Para finalizar, bueno, se solicita a la ciudadanía sumarse a la recuperación económica mediante el trabajo conjunto por el país y para el país. A esto le sumamos las declaraciones de Delcy Rodríguez sobre los acuerdos energéticos, en el cual afirma que son nuestros horizontes y que es la felicidad del pueblo. Durante un encuentro con la clase de trabajadora de la industria petrolera, la presidenta Delcy Rodríguez destacó que la brújula de la gestión gubernamental se mantiene en la mejora de la calidad de vida de los ciudadanos. Al agradecer el esfuerzo del gabinete ministerial, bueno, la mandataria calificó el proceso reciente como un periodo de tratos complejo. Ha sido meses arduos de negociaciones, arduos, difíciles, pero que nunca perdimos el horizonte. Nuestro horizonte es la felicidad del pueblo. Nuestro horizonte es que nuestros trabajadores y trabajadoras tengan mejores salarios, que nuestras familias vivan mejor, que los hospitales estén equipados, que las escuelas tengan educación de calidad. Así lo indicó la mandataria nacional. En esta misma línea de reivindicación social, Delcy Rodríguez evocó los fundamentos históricos que guían el proyecto político actual para garantizar un sistema de justicia social y reivindicación para las familias. Nosotros queremos y nos hemos enfocado en que el estado de bienestar concebido por Bolívar en su discurso de Angostura, bueno, sea realidad en la suma de felicidad posible. Eso fue lo que nos inspiró durante estos meses de negociaciones arduas. Diplomacia energética y acuerdo binacional con Estados Unidos. Al abordar el panorama internacional, la presidenta se refirió al entendimiento alcanzado con la administración norteamericana, reconociendo el canal de diálogo bilateral establecido. Como ustedes saben, un acuerdo binacional con el gobierno de los Estados Unidos, bueno, yo agradezco al presidente Trump su disposición de retomar una relación energética que remonta de 1859, la relación entre Venezuela y los Estados Unidos, cuidado, sino antes, siglos de relaciones energéticas, puntualizó. Asimismo, la mandataria reafirmó la vía pacífica y de diálogo como método primordial para la resolución de controversias entre estados soberanos. Lo dije en enero, nosotros vamos a resolver nuestras diferencias, nuestras controversias a través de la diplomacia, de la negociación, y estos acuerdos son una expresión extraordinaria de cómo a través de la negociación, el respeto mutuo, un acuerdo ganar-ganar, podemos ver en un futuro para Venezuela. de la reserva al desarrollo, potenciar la producción petrolera gasífera. Profundizando en el rol geopolítico y económico de la nación, Rodríguez contrastó la posición del país en materia de recursos naturales frente a su capacidad real de colocación en los mercados internacionales.

Venezuela es el país con las primeras reservas petroleras del planeta, pero es el número 20 en la lista de exportación, de exportadores. ¿De qué sirven estas riquezas si no las desarrollamos? Queremos ser el país con las mayores reservas, pero también queremos ser una potencia productora y que esa producción se traduzca en la felicidad del pueblo venezolano, de los trabajadores, trabajadores de la industria. Bueno, como complemento a esta estrategia de expansión económica, la presidenta encargada hizo mención de las alianzas concretadas con corporaciones del continente europeo, indicando, bueno, tales compromisos comerciales que permitirán, bueno, relanzar la presencia del país en los mercados globales. Para superar esta limitación estructural, detalló los nuevos proyectos enfocados en la modernización y el aprovechamiento de recursos limpios. Nosotros estamos firmando para construir campos verdes, estamos viendo hacia el futuro de Venezuela y es el aporte que Venezuela le va a dar al mundo y que se traduce, bueno, en la seguridad energética del mundo. Esto lo afirmó y agregó que vamos a ser una potencia de exportación de gas, vamos a ser una potencia de exportación petroquímica y que así sea. Amén. Miren, esto es fundamental. Yo siempre he tenido, digamos, esa crítica de que decimos, bueno, tenemos las reservas más grandes del mundo, pero si están ahí, no las producimos y no las desarrollamos, y eso no se traduce en felicidad para nuestro pueblo, de nada sirve. Sirve nada más para decir el número, poner el título en el Guinness Record y decir, bueno, tenemos la mayor reserva petrolera, ajá. Pero si no la explotamos, si lo dejamos ahí en el suelo, no estamos haciendo nada. Hay que desarrollarlo e invertir, bueno, en mucha infraestructura, en mucha tecnología, en industrialización del país, bueno, para el beneficio de nuestra economía y por ende, bueno, el beneficio de nuestra población. Bien, la presidenta encargada aprovechó para hacer una alerta nacional ante el sabotaje del sistema eléctrico y boicot gasífero. En la parte final de su encuentro con la clase trabajadora, la mandataria denunció acciones deliberantes de sabotaje contra los servicios públicos esenciales, detallando las fallas recientes registradas en la región occidental del país. Ustedes saben que el sábado pasado hicieron un apagón en Occidente, hicieron una manipulación para apagar y que cayera el sistema termoeléctrico del estado Zulia y se llevó a Occidente. Bueno, anoche, gracias al equipo de PDVSA Gas, bueno, se detectó y cerraron las llaves de gas para que, bueno, caigan los sistemas de gas y caiga la termoeléctrica, entendiendo de que es el combustible para esta termoeléctrica para que funcione, para que dé electricidad. Y esto a su vez, al cerrar estos sistemas de gas y que caiga la termoeléctrica, y bueno, y cae evidentemente el sistema eléctrico nacional, que está tan golpeado por las sanciones, por las demandas de crecimiento eléctrico, por la demanda derivada de las altas temperaturas, y bueno, hace que colapse. Ante este escenario de afectación operativa atribuido a factores externos e internos, bueno, la jefe de Estado advirtió sobre la participación de los actores políticos en la desestabilización de los servicios básicos y exigió la máxima vigilancia a los operarios del sector, bueno, al hacer un llamado directo a la plantilla laboral. Se suman también las mafias extremistas para sabotear. Yo pido la colaboración de todos los trabajadores del país y hago un llamado a los trabajadores de Corpoelec a estar alerta. La protesta de ello es causar daño a los venezolanos. Bueno, atentos con esto, esto no es nuevo. Sabemos que ha sido sistemático estas afectaciones al sistema eléctrico, más allá de las realidades evidentes que hay por inversión en la infraestructura. Bueno, hay un escenario, hay un sector de actores políticos, bueno, que participan siempre ante estas afectaciones para, bueno, desestabilizar los servicios básicos y así, como quien dice por ahí, caldear la calle. Bueno, seguimos y avanzamos, como decía el compañero por allá, que bueno, Venezuela suscribe acuerdo con Grupo Gilinski para fortalecer la industria petrolera. La presidenta de la República, Delcy Rodríguez, lideró el viernes de esta semana pasada la firma de un contrato de participación productiva de hidrocarburos entre Petróleos de Venezuela y el Grupo Gilinski a través de la empresa Geopark. Bueno, para la realización de actividades en el bloque Baré, en la franja petrolífera del Orinoco. Durante el acto transmitido por Venezolana de Televisión, la presidenta Delcy Rodríguez dio la bienvenida a Jaime Galinsky, presidente del grupo Galinsky, y destacó la participación de un grupo empresarial colombiano en proyectos de inversión en Venezuela. Dice, me alegra mucho que este acuerdo y otras inversiones que el grupo está haciendo en el país, bueno, se sumen para abonar la buena cooperación entre países hermanos como Venezuela y Colombia. La presidenta Delcy Rodríguez consideró que el interés del grupo Gilinski en Venezuela

0: constituye una señal positiva y una muestra de confianza en el sector, así como destacó que la participación de una empresa colombiana se incorpora al proceso de recuperación de la industria petrolera nacional. Lo he dicho, que cada barril se traduzca en bienestar, en escuelas, en salud, en alimentación, en salario y en la felicidad del pueblo. En ese sentido, señaló que el objetivo de los acuerdos suscritos en materia petrolera es incrementar la producción y generar bienestar para la población. Por su parte, el presidente del grupo Gilinski, Jaime Gilinski, bueno, destacó la experiencia del conglomerado empresarial y de Geospark, bueno, así como el compromiso de la compañía con el desarrollo responsable del campo. El vicepresidente ejecutivo de la petrolera estatal venezolana, Giovanni Martínez, junto a la presidenta del grupo Gilinski, Jaime Gilinski Bacal, bueno, muestran su satisfactorio agrado al acuerdo y con ello, bueno, los beneficios para ambas naciones. Nuestra historia en la banca, en la industria de alimentos y en la infraestructura a lo largo de América Latina nos ha enseñado que los resultados sostenibles solo se construyen con compromisos de largo plazo, con respeto por las comunidades donde operamos y con una disciplina técnica y financiera intachable. Gilinski señaló que esa experiencia será trasladada al proyecto en Venezuela a través de Geopark Petrolera, con más de 2 décadas de operación en Colombia. Geopark cuenta con la experiencia técnica comprobada para elevar de manera responsable el factor de recobro del campo Baré en la solidez financiera necesaria, bueno, para asumir la totalidad de la inversión de capital que este proyecto requiere. Resaltó que el acuerdo tendrá una duración de 25 años y que representa una apuesta de largo plazo por el desarrollo del campo Baré. Este acuerdo de 25 años representa mucho más que una cifra o un porcentaje de participación. Representa nuestra apuesta de que el trabajo de la mano con PDVSA, bueno, con transparencia y visión de futuro, el campo Baré pueda convertirse en un ejemplo de cómo la inversión privada responsable y el interés nacional pueden caminar juntos. A esto le sumamos la noticia petrolera colombiana Geopark, bueno, que adquiere este bloque Baré, que inicia operaciones en Venezuela. Esta empresa, como bien les mencionamos, anunció la adquisición de este bloque ubicado en la faja petrolífera del Orinoco, bueno, para iniciar operaciones estratégicas en Venezuela. En un comunicado en su página web, la compañía señaló que Baré representa una oportunidad de redesarrollo a gran escala, con un largo histórico operacional respaldada por producción existente e infraestructura instalada y un considerable potencial de recobro remanente que puede incrementar significativamente, bueno, la creación de valor de largo plazo de Geopark. Con esta adquisición detallada de la empresa petrolera, bueno, se podrá reactivar el sector energético de Venezuela, sumando el esfuerzo para el fortalecimiento económico de la nación a través de inversión, rehabilitación de infraestructura y crecimiento de la reserva a largo plazo. Geopark espera demostrar un compromiso de largo plazo con Venezuela. Y de acuerdo con el documento publicado en su portal, bueno, la oportunidad de Baré fue liderada por el grupo Gilinski, como ya les mencioné, cuya presencia estratégica en Venezuela fue fundamental para asegurar el marco contractual de 25 años mediante un contrato de participación productiva, lo que se conoce en sus siglas como CPP, con PDVSA Petróleos de Venezuela. Bueno, este bloque de Baré cuenta con unos 15.7 mil millones de barriles de petróleo original in situ y más de 700 millones de barriles de producción histórica acumulada. La producción actual se sitúa en torno a los 11 mil barriles diarios, con un potencial máximo proyectado entre 85.000 y 95.000 barriles diarios, y esperemos que, bueno, esa cifra siga aumentando en beneficio colectivo. El plan de desarrollo contempla además una producción neta acumulada de cerca de 400 millones de barriles, aumentando el factor de recobro del campo y aprovechando un significativo potencial de producción restante. Geopark considera que la oportunidad en Venezuela complementa su estrategia regional de largo plazo al añadir reservas de gran escala y larga duración, crecimiento significativo de la producción y mayor generación de Big Data a sus, bueno, plataformas existentes en Colombia y Argentina. Bien, con esto también sumamos el exclusivo acuerdo operado en el yacimiento Junín 5, ¿no?, por 25 años, el cual la petrolera italiana Eni asumirá la gestión exclusiva del campo petrolero Junín 5 en Venezuela por un periodo de 25 años, tras la firma del pasado miércoles en un contrato de participación productiva con la Estatal Petróleos de Venezuela. Esta participación productiva de hidrocarburos, que tiene una vigencia de 25 años con posibilidad de prórroga, bueno, otorga a Eni, la empresa italiana, la condición de operador exclusivo del área Junín 5, con plena responsabilidad sobre la gestión técnica, financiera y comercial del proyecto. Esto está ubicado en tierra dentro de la faja petrolífera del Orinoco. Junín 5 es un yacimiento de crudo pesado que alberga 35 mil millones de barriles de petróleo certificado en un sitio y cuya producción actual se sitúa en torno a los 12 mil barriles diarios. Esto según un comunicado propio de la empresa italiana. La empresa italiana destacó que la firma culmina el proceso iniciado el 28 de abril con la rúbrica de acuerdos de bases para hacer la transición desde la antigua empresa mixta Petrojunín, donde Eni posee el 40% y PDVSA el 60%, hacia el nuevo régimen marcado por fijado por la Ley Orgánica de Hidrocarburos aprobada por la Asamblea Nacional Venezolana en enero de este año. La suscripción del acuerdo se llevó a cabo en Caracas el pasado miércoles en el Palacio de Miraflores, en un acto encabezado por la presidenta Delcy Rodríguez del sector secretario de la Energía de los Estados Unidos, Chris Gray, bueno, y así como la ministra de Hidrocarburos venezolana, Paula Eliano, el presidente ejecutivo de PDVSA y Héctor Obregón, el consejero delegado de Eni, Claudio Descalzi. Eni mantiene operaciones en el país suramericano desde 1998, donde actualmente, bueno, posee 6 licencias de exploración y extracción repartidas en el Golfo de Venezuela, el Golfo de Paria y la Faja del Orinoco. En el ámbito de gas natural, Eni opera a través del Cardón 4, empresa conjunto, el 50% con la española Repsol, y el campo marino Perla, considerado el mayor yacimiento de gas mar adentro descubierto en América Latina. Durante 2025, la producción atribuible a Eni alcanzó a 64 mil barriles equivalentes de petróleos al día, principalmente, bueno, del campo de gas Perla, que representa aproximadamente el 35% del consumo total del gas del país. Bueno, datazos, ¿no? Y que sigan creciendo estos acuerdos en beneficios de nuestra economía, en beneficio de la población venezolana. Son las 2:50, esto ha sido todo por el día de hoy, nos despedimos. Espero que les haya gustado su programa En Dos Caras con estos noticiotes que nos traen esperanza, futuro en lo económico, en lo productivo, en lo industrial y bueno, en el abastecimiento. Así que, chao, cheo.
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2: 2:52 PM, hora mundial. La viceministra para la promoción social, industrial y comercial, Carmen González Perdomo, destacó la calidad del calzado y las prendas textiles ofrecidas en las ferias escolares. Además, señaló que el 90% de estos productos son de producción nacional.
3: Superan el 90% de producción nacional, y lo decimos con muchísimo orgullo porque es hecho en Venezuela. Estamos hablando además de una producción nacional que nos enorgullece, porque tienen un alto contenido de calidad, que es una de las cosas por la que hemos venido esforzándonos año a año, haciendo el acompañamiento, tanto a nuestros circuitos económicos comunales vinculados con el área textil y también con el área de calzado, por ejemplo, en el caso de textil y calzado escolar, porque es un esfuerzo. De hecho, la presidenta lo mencionó, el Plan Zeta venía siendo un estímulo que contribuye a esta producción nacional de calidad en el caso de calzado. Y eso se ve reflejado en los resultados que están recibiendo los compradores, los padres, cuando van a estas ferias escolares, porque termina siendo contenido nacional, producción nacional, con muchísimo esfuerzo.
2: La viceministra para la promoción social, industrial y comercial, Carmen González Perdomo, enfatizó que estas iniciativas buscan optimizar los procesos de producción y comercialización para garantizar la soberanía económica y el abastecimiento en el mercado nacional. 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Los invitamos a seguir en sintonía de nuestra programación. 2:53 hora mundial.
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5: Solidaridad, presencia y unión. Tal como lo dice la presidenta de la República Bolivariana de Venezuela, Delcy Rodríguez.
6: Creo que por estos días nos ha dado por entender mejor lo que significa la palabra hermano, lo que significa la palabra hermana, al ver el sufrimiento de tantos que perdieron familiares en este doble terremoto. 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
7: 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Pacientes que tienen algún tipo de afección adicional, como cáncer, insuficiencia renal, diabetes complicada, hipertensión no controlada, bueno, estos especialistas acuden a atender a las personas.
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8: Escuchemos a la ministra del Poder Popular para Hidrocarburos, Paula Henao.
11: Ustedes entregan su día a día en su trabajo, en su desempeño, que siempre desde muy temprano están allí en los campos petroleros, en los laboratorios, en las gabarras, en los taladros. Ustedes, que son parte fundamental de ese encadenamiento productivo, son los que garantizan que esos barriles lleguen a la superficie y luego puedan ser exportados como ese producto que finalmente va a convertirse en ese elemento dinamizador de la economía y se convierte en satisfacción para nuestra población, que al final es el trabajo y es la función. Estamos aquí es para traer y decir que respaldamos de manera categórica todas esas orientaciones, porque al final nosotros lo hemos visto traducido en resultados en el incremento de producción petrolera, un incremento sostenido, y ese incremento sostenido es gracias a la labor de cada uno de los trabajadores, pero también es gracias a esas orientaciones, a esos esquemas asertivos de modelo de negocio que nos han permitido llevar esa inversión de manera muy específica en cada una de las áreas y que al final se traducen en esos barriles que nosotros estamos buscando tener.
8: Escuchábamos a la ministra del Poder Popular para Hidrocarburos, Paula Henao.
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14: Muy buenas tardes, usuarios de YBKE Mundial, son las 3 en punto de la tarde. Feliz lunes, feliz tarde para todos esos que ya están en sintonía y quienes nunca se despegan de la 550M y la 94.5 FM. Hoy, lunes 7 de septiembre, ya el programa 18 de En la Jugada. Y bueno, yo siempre les doy la bienvenida y feliz de estar aquí siempre para compartir con ustedes sobre todo el acontecer deportivo que nos deja el fin de semana, ¿no? Unos días se mueve, unos fines de semana se mueven mejor que otros, pero siempre tenemos aquí como esa oportunidad para brindarles a ustedes toda la información de las diferentes disciplinas. Bienvenidos a un nuevo programa de En la Jugada, el espacio donde ustedes pueden comentar, debatir, analizar y conversar conmigo sobre el acontecer deportivo. Saludamos desde ya a quienes se conectan a través de nuestras cuentas en arroba en la jugada en TikTok y además los que nos siguen como arroba YBKE Mundial en todas las plataformas digitales. A quienes nos escuchan a través de la 550M, 94.5 FM y quienes también disfrutan del contenido que tenemos para ustedes a través de YouTube. Antes de todo, nosotros tenemos que agradecer y recordarles siempre quienes están detrás de este programa para que En la Jugada todos los lunes salga al aire y ustedes tengan este espacio donde puedan enterarse de todo el acontecer deportivo. En la presidencia del Sistema Radio Mundial, Alejandro Silva Villamizar, gerente general de contenidos, María de los Ángeles Pérez Carreño. En los controles hoy, Ángel Oropesa, transmitiendo para YouTube Milagros Navarro. En la voz, conducción y producción de este programa, mi persona Edith Mena. Recuerden que también pueden llamarnos a través de los teléfonos de cabina y mi número personal, 8414-293-3625. Además, pueden escribirnos por esta mensajería de texto para solicitar alguna canción o de repente si quieren saludarnos desde algún estado donde nos escuchan. Nosotros aquí siempre leemos todos sus mensajes para que la gente se entere que ustedes siempre están conectados por los diales de YBKE. Tenemos demasiada información para compartir hoy. Si ya vieron por las redes sociales de la LVP, se anunció el calendario oficial de esta temporada 2026-2027. Ayer domingo también tuvimos la carrera en el Autódromo de Monza de la Fórmula 1. Y bueno, también tenemos otras informaciones para debatir aquí con ustedes las diferentes disciplinas. Pero antes de eso, nosotros tenemos que escuchar de la buena música que tiene Ángel preparado para nosotros, pero usted no se despegue, porque al regreso venimos con mucha más información. Son las 3-2 minutos, escuchamos música y regresamos.
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0: Bien, ahí escuchamos un tema musical que nos tenía Angelito preparado, tema de Abusadora, interpretado por Yorhaki, bueno, uno de los temas más pegados que están en estas últimas semanas. Son las 3:05 minutos, nosotros de regreso, para llevarles siempre la mejor información nacional e internacional de todas las disciplinas deportivas. ¿Cómo inicia este programa? La LBBP definiendo sus resoluciones para la temporada 2026 y 2027 en honor a los campeones mundiales. Bien, vamos a leer la noticia y luego damos de qué hablar, ¿no? ¿Qué es lo que va a suceder con todos estos cambios que hizo la directiva Giuseppe Palmisano, director de la LBBP. Bien, tras tres jornadas de trabajo en su convención anual en la isla de Margarita, la Liga Venezolana de Béisbol Profesional oficializó las condiciones y el calendario de la temporada 2026-2027, la cual rendirá homenaje a la hazaña de la selección nacional bajo el nombre Campeones del Clásico Mundial de Béisbol 2026. Bueno, el playball, ¿no? Que se escuchará el próximo 12 de octubre, ya tiene fecha marcada y que ustedes tienen que marcarla ahí en su calendario, 12 de octubre, el primer encuentro, ¿no? Entre el vigente campeón Navegantes del Magallanes, quien recibe a Tiburones de la Guaira. La ronda regular culmina el 27 de diciembre para dar paso a la serie del comodín, que es entre el 29 y el 30 de diciembre también. Y luego el Round Robin el 2 de enero. Y la gran final de esta temporada está pautada para el 23 de enero. Toda esta información nos la da el presidente de la LBBP, Giuseppe Palmisano. Vamos a escuchar el audio donde él explica toda esta situación y regresamos.
1: Es que los equipos, de una forma bastante responsable, han votado a favor unánimemente en seguir con el programa antidopaje, lo cual dice mucho en que queremos hacer las cosas bien, que haya equidad en la parte deportiva, y es una de las pocas ligas que de verdad que de béisbol fuera de los Estados Unidos que tiene este programa de bastante profesional, avanzado, y que se reforzó para que todas las decisiones de castigo cuando salga un jugador adverso sea manejado por un tribunal disciplinario que se va a construir para dicha fórmula y así nosotros tener la garantía de que el pelotero que cometa ese tipo de errores pues va a ser bastante sancionado y no va a tener posibilidad de rescatar dentro del marco solamente de apelaciones que lo dice el protocolo de sistema antidopaje.
2: Este tipo de reuniones demuestran lo que es la Liga Venezolana de Béisbol Profesional, una verdadera familia.
1: Sí, correctamente. La verdad es que nosotros como junta directiva recogemos la información o recogemos la votación de los 8 equipos y después durante la temporada lo que hacemos es aplicar todas estas políticas se toman. Y la verdad que es una familia bastante unida en esta mesa. Y ya cuando llegamos al terreno de juego, bueno, como dicen muchos aquí, todos se quieren matar por ganar un partido y por supuesto el campeonato, y eso es bonito porque la competencia siempre va a estar viva, ¿no?
3: Diversos puntos han tocado durante estos días de convención, pero uno bastante importante con respecto al programa sobre evitar el amañamiento de partidos.
1: Sí, ese de verdad que es la bandera de la liga este año. Vamos a ir con un programa de radares que va a estar con una empresa internacional que va, de una otra manera, perseguir cualquier anomalía que se note en el juego, y además vamos a hacer alianza con las casas apuestas, por supuesto, para que también la comunicación de ellos en ciertas informaciones que vean también distintas nos las puedan notificar. Para ello se ha construido también un programa, un protocolo de castigo a esos jugadores que caigan, bueno, jugadores no técnicos y todo tipo de personal que labora dentro del béisbol. Ha habido cerca.
0: Bien, escuchábamos declaraciones del presidente de la LBBP, Giuseppe Palmisano. Esto fue en Margarita, en la convención anual de la isla de Margarita, donde estaban dando todos los detalles de esta nueva temporada 2026-2027 de la LBBP. Entre las principales decisiones que él aprobó está el tema del antidopaje, bueno, una situación que ha causado bastante revuelo en las últimas temporadas, y bueno, él estaba explicando acerca de todas las medidas preventivas que se van a tomar con cada uno de los jugadores en todos los partidos y todos los encuentros pues, que van a tener los diferentes rivales. Entre otras de las decisiones, también destacó el incremento de cupo de importados a 8 jugadores por equipo en la ronda regular, una cifra que podrá elevarse hasta 9 jugadores en la postemporada y 10 también después en la final, mediante el draft de adiciones y sustituciones. Y bueno, también la junta directiva que determinó que el campeón de la zafra 2026-2027 representará al país en la Serie del Caribe Hermosillo 2027, mientras que el subcampeón disputará la Serie de las Américas, que será aquí en Caracas el año que viene. O sea que vamos a tener béisbol para rato, porque no solamente en enero termina nuestra LVP, sino que después continúa el tema de la Serie de las Américas. Significa más béisbol para la capital. Y bueno, en materia de ética y solidaridad, como les dije, se aprobó la creación de un tribunal antiderivados y también la prevención de apuestas ilegales. Además, bueno, de que acordaron un minuto de silencio cada 24 de la temporada en tributo a las víctimas de los sismos del pasado 24 de julio. Es decir, en cada 24, quiere decir 24 de octubre, 24 de noviembre, 24 de diciembre, se va a tener un minuto de silencio por todas las víctimas que sufrieron este doblete sísmico que azotó el estado La Guaira y diversas partes de Venezuela. ¿Qué es lo que yo siento con esto? Que bueno, primero, el cupo del incremento de los importados, eso va a ser un salto de calidad enormemente para los rosters, ¿no? Porque van a permitir, se va a mantener la competitividad en una zafra donde el calendario, bueno, no puede tener ningún margen de error, ¿no? Y tienen que hacer esa lucha por el pase al round robin. Y por el otro lado, la distribución de los cupos internacionales para la Serie del Caribe Hermosillo y para la Serie de las Américas en Caracas. ¿Qué otra de las cosas que más me entusiasma con estas declaraciones de Palmisano? Que es la LVP 2026-2027 en honor, o sea, o en tributo a Clásico Mundial de Béisbol 2026. O sea, haciéndole homenaje, honor a ese campeonato que nos ganamos este mismo año con el Clásico Mundial de Béisbol 2026, y me pareció algo súper increíble, dándole esa oportunidad, reconociendo siempre el talento venezolano. Bueno, qué bonita manera de llevar este nombre en esta temporada 2026, ¿no? El título del Clásico Mundial, teniendo esas iniciativas también de solidaridad hacia el tema de las víctimas del terremoto, rindiendo homenaje con un minuto de silencio. Y bueno, por más que sea, aunque uno intenta pasar la página, siempre pasa como esa situación que te acuerdas de lo que sucedió el 24, pero el deporte al final del día termina siendo como esa ventana o ese espacio donde tú te sientes un poquito libre o te puedes dispersar de tanta cosa que encuentras en el día. Y pues la LVP haciendo un trabajo siempre excepcional, con incorporaciones de importados, haciendo nuevas reglas, presentando el calendario oficial. Y bueno, entre esas presentaciones del calendario oficial, claramente ya tenemos la fecha para el primer Caracas Magallanes de la temporada 2026-2027, que ustedes también tienen que anotar en su calendario, no solamente la fecha del 12 de octubre que juegan Navegantes y Tiburones, sino marquen en su calendario 24 de octubre, que es el primer Caracas Magallanes de la temporada 2026-2027. Vamos a leerles la noticia y damos un poquito, un resumen de lo que va a ser este nuevo encuentro, de lo que va a ser, aparte, la edición número 73 de la máxima rivalidad del deporte. O sea, ellos se han encontrado durante 72 ediciones y esta 2026-2027 va a ser la edición número 73. Así que vamos a leer la noticia. Dice, la Liga Venezolana de Béisbol Profesional reveló las fechas definitivas para los 8 enfrentamientos entre los Leones del Caracas y los Navegantes del Magallanes en la edición número 73 de la máxima rivalidad del deporte nacional. La voz del Playball para el primer clásico entre Melenudos y Filibusteros se escuchará el sábado 24 de octubre en el Estadio Monumental Simón Bolívar de la capital, y apenas 24 horas después se van a trasladar al José Bernardo Pérez de Valencia para el segundo compromiso del calendario. ¿Qué quiere decir esto? Ahí dije en principio, son 8 enfrentamientos entre Caracas y Magallanes. 4 en el Monumental y 4 en el José Bernardo Pérez. O sea, eso quiere decir que hay una equidad bastante grande para ambos equipos, ¿no? Y pensar que el primer encuentro es en el Monumental, ya eso es botar la casa por la ventana, porque aparte la inmensidad del Monumental y la afición, todo lo que se vive ahí siempre es una alegría, ¿no? Es un espectáculo lo que brinda el béisbol, la gente acercándose ahí, tratando de que casi que se quieren meter en el terreno de juego, viendo todo ese poco de jugadores y todas esas figuras que, bueno, es enormemente, ¿no? Y aparte que Venezuela siempre se ha sentido muy pero muy identificada con el béisbol. Y en este año, con estos 8 enfrentamientos, 4 en el Monumental, 4 en el José Bernardo Pérez, es una equidad bastante enorme, tanto para los fanáticos del Caracas como para los fanáticos del Magallanes. Bien, la atención de la afición venezolana, ¿no? Que siempre va a ser un espectáculo dentro de lo que representa el béisbol. Esa paridad, la presión aparte en las tribunas, pero aparte de eso, yo les tengo unos datos importantes por aquí acerca de los enfrentamientos entre el Caracas y el Magallanes. Ok, tenemos la edición número 73 este año, 2026-2027. Se enfrentan en la edición 73 de El Clásico, la mayor rivalidad del béisbol, Caracas-Magallanes. Ellos se han encontrado más de 940 veces que se han visto en las caras, ¿no? En una rivalidad directa. Y en los 72 veces que se han encontrado, en las 72 ediciones anteriores, se han visto las caras en finales directas 3 veces, de las cuales Magallanes ha ganado 2 y Caracas 1. Mire, por aquí nos dicen en el TikTok, Magallanes bicampeón este año. Y dicen, Magallanes campeón también este año. Bueno, Magallanes vino a hacer una temporada muy pero muy buena y probablemente, no digo que sean campeones, pero bueno, quién sabe si logran, ¿no? Algo también bastante chévere, aparte que vinieron de hacer unos juegos contra Caribes de Anzoátegui en la temporada pasada bastante, bastante bueno. Pero bien, ¿qué es lo que me impresiona a mí de todo esto? De que por más que los Leones tienen más títulos que Magallanes, en las 3 veces que se han visto en finales, Magallanes ha ganado 2 y el Caracas 1. Y aparte que bueno, los Leones vienen de hacer prácticamente 2 temporadas donde no quedan, pero ni para nada, coloquialmente hablando. No quedan ni para nada, porque si nos trasladamos a la temporada del año pasado, ellos quedaron eliminados en ronda regular. 24 victorias y 32 derrotas. Algo ahí estaba pasando definitivamente con Alguacil, menos mal que ya se dieron cuenta, incorporaron a Lipso Nava como manager de los Leones del Caracas. Porque yo lo admito, aquí, enfrente de la cámara, en el micrófono y todo, a mí me dolió, Dios mío, enormemente la temporada que hicieron los Leones. Pensé que podían dar más, pero bueno, cositas ahí con Alguacil y con todo el cuerpo técnico, ¿no? De los Leones del Caracas. Bien, el último título de los Leones fue entre 2022-2023, que jugaron contra Tiburones de La Guaira. Y después, antes de que Magallanes ganara el título del año pasado, 2025-2026, ellos habían ganado 2021-2022, también en una final contra Caribes de Anzoátegui. ¿Qué quiere decir esto? Que en 2021-2022 ganó Magallanes y después, la temporada 2022-2023, que era la que le seguía, ganó los Leones, pues. Pero, ¿qué es lo que impresiona? Que primero con lo que los Leones demostraron el año pasado, quedando eliminados de primeros, últimos en la tabla de posiciones, fuera del comodín, fuera del raurón, por segundo año consecutivo, da mucho de qué hablar. La gente igual sigue siendo como esa mayor rivalidad de béisbol, pero la gente y la afición, que nunca deja de creer obviamente en los equipos que sigue, tiene como esa esperanza de que a ver qué es lo que va a pasar con Leones este año bajo el mando de Lipso Nava. Pero bueno, hay que esperar, ¿no? Que empiece la temporada a ver qué es lo que va a ocurrir. Y bueno, aparte que eso no es todo, ¿no? Porque aparte de que está bien, el 24 es la primera rivalidad, pero la temporada empieza el 12 de octubre. ¿Qué es lo que les quiero decir aquí? Aquí les voy con el calendario de noviembre, que dice que ellos van a albergar 3 duelos importantes. El martes 17 en Caracas, el sábado 21 y el martes 28. Los choques serán en la capital de Valencia, o sea, allá en el Bernardo, en José Bernardo Pérez, y la serie particular que cierra en diciembre con los últimos tres cotejos, miércoles 2 y martes 15 en La Rinconada, y van y bajan el telón de la ronda regular el jueves 17 en Valencia. Es lo que le estoy diciendo. O sea, martes 17 van a jugar en el Monumental también, sábado 21 y martes 24 de noviembre juegan allá en Valencia, después el 2 y el 15 juegan otra vez en el Monumental y cierran el telón de los 8 enfrentamientos de la ronda regular en Valencia el 17 de noviembre. Y bueno, la nave turca que va a salir a defender, ¿no?, su dominio tras después de llevarse ese campeonato la temporada pasada, van a salir con todas a ver qué es lo que tiene el Caracas para demostrar. Así que bueno, eso es lo que tenía para decirles acerca del tema de la LVP 2026-2027. Los anuncios se hicieron ayer a través de las redes sociales de la LVP, donde pusieron todas las actualizaciones que van a tener este año, esta temporada, ¿no? El presidente Giuseppe Palmisano, que confirmaba en el cierre de la convención anual desde la isla de Margarita, que bueno, de lo que estaba diciendo en principio, ¿no?, que es lo bonito que tiene el deporte, el deporte siempre, que van a representar este año en la Serie de las Américas y en la Serie del Caribe 2027. Que bueno, la Serie del Caribe Hermosillo 2027 va a ser en México, para quienes no sabían, y el subcampeón que de esta temporada es el que va a jugar la Serie de las Américas, que va a ser aquí en Caracas repitiendo como sede principal de la Serie de las Américas. Y en cuanto a la planificación operativa, que la liga ratifica que la ronda regular va a culminar a finales de diciembre para iniciar el round robin, ya se los dije, si no se los dije, bueno, aquí les comento de nuevo. La ronda regular termina el 27 de diciembre. Después viene la serie de comodín, que se juega entre el 29 y el 30 de diciembre, el round robin el 2 de enero y la gran final el 23 de enero. Contar con la presencia nacional de la Serie del Caribe y la Serie de las Américas también es una pauta organizativa y deportiva de relevancia, principalmente para la LVP. Esta doble representación de los equipos venezolanos, campeón y subcampeón de la Zafra 2026-2027, es lo que otorga como ese intensivo, ¿no?, de mantenerse a pie en una competencia, porque ya sabes que vas directamente al torneo internacional, quedando campeón o quedando subcampeón, porque representas a Venezuela de dos formas. Tienes la oportunidad, o sea, los dos equipos que se enfrenten en la final de la pelota criolla tienen la oportunidad de representar a Venezuela de dos formas: o clasificas para la Serie del Caribe o clasifica para la Serie de las Américas, pero representas igual a Venezuela en dos competencias internacionales. Entonces por eso es que digo que esto es como un incentivo para los equipos, para que se mantengan de pie, para que logren hacer una buena ronda regular, el round robin, que se enfoquen y den lo mejor de ellos en cada una de las etapas de la competencia, que además es de alto nivel.

Bien, aquí la noticia dice: al ostentar la condición de agente libre en la Liga de Béisbol Profesional de la República Dominicana, el niño no cuenta con trabas contractuales en el circuito invernal de su país para formalizar su incorporación a la LBBP. El guante de platino de mayores atraviesa un momento encendido en la segunda mitad de la zafra con San Diego, registrando buenos números con 14 jonrones tras el receso del Juego de las Estrellas, lo que convertiría su eventual llegada en uno de los movimientos de mayor impacto mediático en la historia reciente del torneo local. Bueno, el jardinero de los Padres de San Diego ahorita es agente libre, porque como lo estaba leyendo, no está vinculado a ningún equipo de su país de la Liga Dominicana, y al no estar vinculado con ninguno de esos equipos, no tiene ningún impedimento legal para formar y firmar con los Tiburones de La Guaira. Tatis, que bueno, viene haciendo una temporada excepcional también, con muy buenos números, una temporada descomunal, diría yo, ganándose el juego también, jugador de la semana de la MLB y promedios de bateo de alta categoría. Yo creo, si ustedes me preguntan, que si esto se concreta, esto sería el incorporado o el importado de mayor jerarquía en pisar el terreno de la LBBP, y aparte que eso rompería completamente el mercado invernal, porque, como les dije ahorita, su papá va a estar bajo el mando técnico de los Tiburones de La Guaira, y ciertamente al papá estar vinculado con los Tiburones, claramente eso le da como un plus a Fernando Tatis para incorporarse. Y a eso vamos con lo que decía en el primer bloque del programa, con la incorporación de jugadores internacionales que pueden hasta 8 en la ronda regular. O sea, no se sabe capaz en qué están esperando todavía como decisiones de La Guaira, pero todavía no se sabe si lo puedan fichar en la ronda regular o hacia el round robin. O sea, hay cualquier cantidad de posibilidades de que lo fichen, solo hace falta que los Tiburones lo confirmen. Y aparte de que eso venía de ser un rumor, pero ya ni siquiera se conoce como un rumor, sino se tiene como algo que está y que puede venir en cualquier momento. Entonces, por eso yo digo que esto representa como que rompe el mercado invernal, y aparte es un impacto publicitario enormemente y deportivo al mismo tiempo para el béisbol profesional, porque sería la mayor importación de un jugador de este calibre. No digo que no hayan otros que no lo sean, pero la incorporación de Fernando Tatis, que es un jugador, un jardinero que está tan presente siempre en cada juego, que se destaca, queda como jugador de la semana, que los titulares de las noticias siempre dicen algo de él con los Padres de San Diego. O sea, es algo que va a abrir una ventana de oportunidades tanto para él como jugador en su carrera como para la Liga Venezolana de Béisbol, ¿no? Porque bueno, con las apariciones internacionales siempre se tiene un plus, siempre se tiene un plus. Y bueno, lo bonito también que entra en el ámbito sentimental, que es la amistad que él tiene con Ronald Acuña, porque bueno, Ronald Acuña, el abusador, como le dicen, pues él tiene... Ciertamente se incorporó como muy fácil o tuvo como siempre ese apoyo del deporte afuera, ¿no? En la MLB hizo bastantes amistades. Entonces yo creo que capaz eso también tiene como que ver un poquito de que como él es amigo de Acuña, bueno, llegan a ciertos términos y termina incorporándose a los Tiburones de La Guaira. Están esperando, ¿no? Es que se oficialice, pero yo creo que contar con un bateador con esa jerarquía y esa jerarquía y esa agresividad al mismo tiempo que tiene Tatis demuestra la calidad de jugador que es, y que los Tiburones de La Guaira 100% se perfilan para ser el equipo que va a recibir a Tatis Jr. en esta temporada 2026-2027. Así que bueno, esa era la información de la LBBP. Como dicen unas amigas mías por ahí, que dicen: la LBBP siempre dando de qué hablar, porque siempre pasa cualquier cantidad de fichajes, rumores, cosas, que al final del día termina gustándonos a todos, como aficionado, como deportista, como lo que tú quieras, pero siempre termina gustándonos a todos. Así que, como les dije en el primer segmento de este programa, nuevas actualizaciones, tenemos una posible incorporación de un dominicano en terreno de juego venezolano, y el juego de Caracas-Magallanes, que por aquí, bueno, ahí todo el mundo está diciendo que le van más al Magallanes que al Caracas. No me caen tan bien los que dicen eso, pero bueno. Aquí nos dice por aquí Harrison Lugo: Michael García para el Magallanes. Una posible incorporación también. ¿Quién sabe?

0: García ha estado muy viral últimamente por TikTok. Yo que lo digo. Pero bien, vamos a cambiar de disciplina. Porque nos vamos con una hazaña histórica en Monza. Kimi Antonelli remontando desde el puesto 19 y ganando el Gran Premio de Italia. Vamos a dar un poquito de esta información al respecto. Y bueno, vamos a ver qué es lo que sucedió. Lo que sé es que Kimi Antonelli firmó una gesta inolvidable en el Templo de la Velocidad al coronarse en el Gran Premio de Italia tras haber partido desde la posición 19 del grid debido a una sanción. Y a esta hora vamos a darle el pase a nuestro compañero Carlos Ríos.
1: 3:39 minutos. A esta hora la presidenta Delcy Rodríguez otorga la orden Francisco de Miranda al embajador de Vietnam en Venezuela, Vu Trung My, quien culmina su misión en Caracas.
2: Ustedes, muy buenas tardes. Sean bienvenidas y bienvenidos al Salón Simón Bolívar del Palacio de Miraflores, al acto de imposición de la Orden Francisco de Miranda en su primera clase, generalísimo, al excelentísimo señor Vu Trung My, embajador de la República Socialista de Vietnam ante la República Bolivariana de Venezuela. A continuación, imposición de la Orden Francisco de Miranda en su primera clase, generalísimo, al excelentísimo señor Vu Trung My, embajador de la República Socialista de Vietnam ante la República Bolivariana de Venezuela. Impone la ciudadana doctora Delcy Rodríguez Gómez, presidenta de la República Bolivariana de Venezuela.
3: Un homenaje que se otorga al diplomático vietnamita que se realiza al término de su misión oficial en territorio venezolano, que se inició tras la presentación de sus cartas credenciales en mayo de 2023.
2: Palabras del excelentísimo señor Vu Trung My, embajador de la República Socialista de Vietnam ante la República Bolivariana de Venezuela.
4: Muy estimada presidenta encargada de la República Bolivariana de Venezuela, Delcy Rodríguez. Muy estimado el ministro para la Relación Popular de Relaciones Exterior y Félix Plasencias, excelentísimas autoridades del gobierno de Venezuela, estimados representantes y dirigentes de la Cancillería, muy estimados colegas de la Embajada de ASEAN que se encuentra en Caracas, amigas, amigos todos, y ante todo quería comenzar agradeciendo profundamente en nombre de nuestro partido, de nuestro gobierno, de nuestro pueblo, de nuestros funcionarios de la embajada, a excelentísima presidenta encargada de darme esta gran oportunidad, agradeciendo a usted también de participar en esto tan solemne de recibir en mí esta distinguida condecoración de la República Bolivariana de Venezuela. Hoy, a partir de ese momento, no solamente una deuda sentimental con Venezuela, sino llevo a Vietnam una deuda moral a este tierra que a lo largo de más tres años, cuatro meses y doce días, me siento de verdad como mi familia. Estimada presidenta encargada, de verdad me siento muy satisfecho por durante este largo tiempo, las relaciones entre Venezuela y Vietnam sigue profundizando, y estoy convencido debajo su dirección este bellas relaciones de las relaciones de amistad tradicional y asociación integral Vietnam-Venezuela van a cosechar muchos éxitos por el beneficio de nuestros pueblos. Como han expresado en muchas ocasiones el generalísimo Francisco Miranda, lograr el bienestar para la patria de la cúpula de la felicidad humana es nuestras deudas. Trabajar, estoy convencido, a donde quiera esté yo, para seguir fortaleciendo esa sagrada y bella relación de amistad entre Vietnam y Venezuela. Y confíen en mí, hermana presidenta y canciller. Donde esté Vutrum Mi o Américo, como usted conoce, es un compromiso llevando esta tierra, ese recuerdo de este momento aquí en Venezuela, para seguir y trabajando para estrechar las relaciones entre Vietnam y Venezuela. Yo sé, yo en nombre de este distinguida condecoración, no solamente por mí, sino por esa bella relación entre ambos pueblos, entre ambos gobiernos, y gracias a todos, a usted, mi estimada presidenta, a usted, canciller, a todos ustedes, y también a nuestros colegas de ASEAN, y todos también de los amigos que he conocido aquí en Cuerpo Diplomático en Venezuela, y muy especialmente a mis compañeras, compañeros de la embajada, que muchos trabajando por un éxito, por el hoy, lo estoy llevando en mi pecho. Muchas gracias. Que viva Venezuela y viva Vietnam.
3: Emotivas palabras del embajador ante la presidenta Delcy Rodríguez.
2: Palabras de la ciudadana doctora Delcy Rodríguez Gómez, presidenta de la República Bolivariana de Venezuela.
5: Muy buenas tardes a todos los presentes. Estimado embajador Vutrum Mi, como usted ha dicho, sabemos que lleva a Venezuela en su corazón y sigue siendo un amigo muy cercano de Venezuela. Saludo al embajador de Indonesia, al encargado de negocios de Malasia. Les doy la bienvenida a los diplomáticos, cónsul honorario que también nos acompaña, y al equipo del gabinete ministerial de la Cancillería venezolana. Hoy estamos despidiendo a un embajador que supo estrechar los lazos de amistad, de cooperación, de cercanía entre nuestros países. No solo la relación gobierno a gobierno, sino la relación entre nuestros parlamentos y entre nuestros partidos. Y eso es algo que ha abonado en que expandamos nuestra relación. Venezuela y Vietnam tenemos relaciones históricas, tenemos un cúmulo de acuerdos, de los cuales 51 están vigentes, pero, embajador, estamos ya en negociación de más de 30 de acuerdos para que en la comisión mixta que deberíamos celebrar podamos seguir abonando los espacios de cooperación en energía, agricultura muy importante, donde hemos hecho avances destacados en el área de la siembra del arroz, los especímenes de arroz que se han tenido para Venezuela, también en el área de las telecomunicaciones, cultura. Son espacios donde los países, nuestros países, un país de Sudamérica y un país de Asia, estrechan relaciones para el beneficio de ambos pueblos. Yo le agradezco al embajador porque en lo personal me acompañó en mi visita como vicepresidenta ejecutiva a Vietnam. Y fue una visita que realmente nos permitió profundizar donde debíamos profundizar, corregir lo que se debía corregir en la cooperación para avanzar. Y yo sé que esos frutos los vamos a ver en la próxima comisión mixta que debemos realizar. Saludamos también, este año tuvimos una visita del canciller, y es una manera de los pueblos buscar los espacios de amistad y de cooperación. Hemos dicho que la diplomacia para Venezuela y la Cancillería al frente es el mecanismo para el relacionamiento internacional conforme al derecho internacional, la Carta de las Naciones Unidas, los principios y propósitos de la Carta, los principios internacionales que rigen. Pero nosotros hemos ido más allá de los protocolos internacionales y hemos estrechado lazos de amistad entre nuestros países. Con profunda admiración de la historia del pueblo de Vietnam, que ha marcado también nuestro país,

0: lleva la insignia de nuestros héroes de la independencia. Gracias, embajador.
1: Atención, muchas gracias y muy buenas tardes. Ha concluido el acto.
2: Bien, así culmina esta ceremonia en la cual la presidenta de la República, Delcy Rodríguez, otorga la condecoración Orden Francisco de Miranda en su primera clase generalísimo al embajador de la República Socialista de Vietnam, Vũ Trung My. Con esto regresamos el contacto al estudio con más de nuestra programación.
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5: 3:50 minutos. A esta hora establecemos un contacto informativo con nuestro reportero Lisandro Rojas. Adelante, Lisandro, te escuchamos.
6: Sí, muchísimas gracias por este contacto informativo. A esta hora me encuentro en el centro de convenciones del Parque Simón Bolívar en La Carlota, donde de inmediato se va a dar inicio a la rueda de prensa semanal del Partido Socialista Unido de Venezuela. Y vamos a escuchar de inmediato al secretario general del PSUV, Diosdado Cabello Rondón.
7: Movilizada en reunión permanente, en asamblea permanente, discutiendo, revisando los temas, por álgidos que sean, que nuestra militancia esté desplegada, en conocimiento, preparándonos para la próxima tarea que tenemos, que es la consulta del 18 de octubre, 18 de octubre. Ya tenemos casi listo todas las vocerías, la renovación de las vocerías. Tenemos casi listo el lunes que viene, el próximo lunes termina la fase de los proyectos, ¿verdad? De la postulación de los proyectos, y ya estamos casi que completos, con estados que terminaron su tarea hace bastante tiempo. Y eso tiene su dinámica, El poder popular, las comunas desplegadas, comuna o nada, Mandato del comandante Hugo Chávez, y nuestro pueblo lo asumió, es una fuerza poderosísima del movimiento popular venezolano. Bueno, ya van 75 días del doble terremoto. Estuvimos la semana ya, el día sábado, con demoliciones controladas de edificios que han sido marcados como de alto riesgo, de altísimo riesgo, que hay que demoler. Y todo ha salido con tecnología venezolana, con explosivistas venezolanos, sin ningún tipo de problema ni inconveniente. Recuerda, yo siempre recuerdo el primero que iban a demolerse, que se fueron para allá las estrellas de los periodistas, que se la dan de estrellas, pues, que no podía haber demoliciones sin ellos. Era más importante su presencia que el hecho como tal. Se hizo la demolición y después no volvieron a ir más. Los extrañamos por allá, para que vean cómo se trabaja con dedicación, con esmero, con entrega, pero sobre todo con la responsabilidad de la tarea que tenemos. La Guaira sigue sufriendo las consecuencias del terremoto. Eso no se ha acabado. Lo que sí se acabó es la habladera de tontería de la oposición venezolana y de su vocero. Eso sí se acabó hace tiempo. Allá en La Guaira permanece día tras día el gobierno nacional completo. El Partido Socialista Unido de Venezuela desplegado por todos lados. La comuna desplegado por todos lados. Eso no se ha acabado. El partido ha seguido desplegado con el tema eléctrico, con las lluvias, y ahora hay que cuidarse hasta de, ¿cómo se llama?, de unos huracanes. Huracanes no, ¿cómo se llama? Una ventolera, llaman eso. Ventarrón. Ahora le tocó al estado Táchira. Primero fue Monagas, Anzuategui, Aragua, Caracas, Miranda, Yaracuy, y ahora la cosa se cambió para allá, para el estado Táchira. Se llevó techo, bueno, arrancó casa. Una cosa que uno dice, el mundo está muy loco. Muy, pero muy loco. Muy loco. Están pasando las últimas ondas tropicales, vamos por la 47 y 48 que vienen ahí, supuestamente hasta ahí llegaba este año. Pero lo más seguro es que quién sabe. Desplegado en los campamentos, los consejos comunales, la consulta, y esta semana, a partir del día miércoles, recuerden que las clases comienzan en todos los centros educativos el día 14. El día, informó el ministro de Educación, el día miércoles, este miércoles, serán abiertos los centros educativos. A partir de ese día van los maestros, personal de mantenimiento administrativo, y hemos dado una instrucción al Partido Socialista Unido de Venezuela que en todos los colegios de Venezuela, el partido y la juventud hagan acto de presencia para ayudar en el mantenimiento, en el acondicionamiento de los colegios. Ahora inclusive con la visión, más, la visión no, con una misión, que es el tema de la prevención de qué hacer en caso de un terremoto, de un desastre natural. Con más firmeza vamos a trabajar eso. El día 12 de septiembre se cumplen 18 años de la fundación de la JPSUV, de la juventud del Partido Socialista Unido de Venezuela. Vamos a tener una celebración como todos los años, pero la principal es que vamos a estar en la calle, junto a la juventud de nuestro partido y la juventud dando el ejemplo en todas las actividades que realiza el Partido Socialista Unido de Venezuela. Felicidades, esto es el sábado. El partido tiene y ha desplegado 7 líneas fundamentales, que son las reuniones de los lunes, ya las hablé, el martes estadal, miércoles municipal, jueves comunal, viernes a domingo, VH, comunidad, calle, etcétera, etcétera, y ahora este miércoles especialmente con el tema en los colegios, con despliegue por los campamentos, para el tema eléctrico, por las lluvias, las clases, los encuentros de todas las estructuras del partido, pero también ahora comenzamos con las estructuras de los movimientos sociales y arrancan las mujeres para dar el ejemplo. ¿Cuándo arranca lo de las mujeres?
0: El jueves
7: arrancan las mujeres del partido. La consulta como foco el 18 de octubre, estar siempre a la ofensiva en el tema comunicacional, y que ahora cada reunión que se hace nosotros estamos recibiendo un reporte en nuestro sistema y vamos evaluando cada sector, cada liderazgo para, bueno, la toma de decisiones. La presidenta esta semana entregó financiamiento a juntas de condominio y propietarios de Chacao. Por cierto, las juntas de condominio van a participar en la consulta también, ¿verdad, Ángel? A participar en la consulta. La consulta para presupuesto participativo. E inauguró el Centro de Formación y Producción Agropecuaria Joven en Caricuao. Acompañó la firma de acuerdos energéticos con el secretario de Energía de Estados Unidos. Firmó convenio con empresa Miyamoto International. Tuvo encuentro con los trabajadores petroleros. Y firmó la ley aprobatoria del acuerdo marco de la Alianza Internacional de los Grandes Felinos para la atención de nuestra fauna, de nuestra, además la fauna venezolana, que es tan extraordinaria. Y además, bueno, me anuncian que aquí hubo un encuentro de padres. Ah, no, no lo digo. ¿Sí hay alguna pregunta?
8: Hola, buenas tardes. Iniciamos el ciclo de preguntas con Fabiana Márquez por Radio Nacional de Venezuela.
9: ¿Considera el partido que la efectividad del acuerdo energético suscrito entre Venezuela y Estados Unidos pueda conducir a una flexibilización de las medidas coercitivas, esto teniendo en cuenta de que se siguen otorgando licencias, pero aún no hay un levantamiento definitivo o total de las mal llamadas sanciones? Muchísimas gracias.
7: Gracias, Fabiana. Bueno, cuando nuestra presidenta habló sobre este tema, habló de las sanciones. habló de las medidas que todavía sobre nuestro país existen. Porque una cosa es que una empresa tenga que venir a Venezuela y pasar una serie de trámites y no pueda hacerlo porque simplemente no pasó esos trámites, cuando pudiera venir a Venezuela libremente sin ningún inconveniente. Venezuela es un país que ha sido siempre, mientras mantuvimos una relación, hemos sido un socio confiable para el mundo entero, para el mundo entero. En medio de este acuerdo se abren esas puertas. No depende de nosotros, pero se abren esas puertas para que esa inversión de que se habla de más de 100 mil millones de dólares pueda ser manejada, trabajada de acuerdo a los intereses de Venezuela. Y que más temprano que tarde Venezuela no tenga ningún tipo de sanciones, ningún tipo de persecuciones, ni bloqueo en ninguna parte del mundo. Y verán hasta dónde llegará Venezuela, con nuestros propios métodos. Gracias, Fabián.
8: Por Venezolana de Televisión, Melanie Castillo.
10: Buenas tardes. Quería saber si ya se maneja un balance de los sancochos militares.
7: También bueno.
10: Que se desarrollaron y cuáles son las otras actividades que tiene prevista el partido para promover, digamos, la participación en cuanto a la consulta popular. Y número dos, siguiendo con la línea del acuerdo, ¿el partido ha trabajado en algún lineamiento político para hacer frente a las narrativas negativas y que intentan, digamos, contradecir este acuerdo binacional?
7: Mira, el tema de para alguien que no hace política, cree que un sancocho comunitario es que yo Diosdado Cabello, monto en mi carro o en un autobús a 20 personas y me los llevo a un barrio a hacerles un sancocho allá y después me voy. Y ya pasó pues el sancocho. No, estos sancochos son en el terreno. ¿Quién los organiza? La propia gente de ahí. ¿Quién le pone, cómo se llama, la sazón es que dicen? La sazón, la gente de ahí, del sitio. Y lo que uno observa es que acuden propios y extraños. Propios y extraños. Porque cuando el partido hace ese tipo de invitaciones, Melanie, no es solo para el Partido Socialista Unido de Venezuela. No, no. La consulta del 18 de octubre, eso no es solo, eso es solo para el PSUV, ¿no? No, no, para todos, y que se incorporen y vayan. Y el que no crea, que vaya comenzando a creer, que vaya comenzando a creer, que se sumen. Nosotros invitamos a que se sumen. Este país es de todos los venezolanos y las venezolanas. Y no tenemos ahí ningún tipo de distinción nosotros, si pertenece a un partido o pertenece a otro partido. Y lo hacemos con la gente de ahí, porque nosotros tenemos presencia en todo el territorio nacional. Con el tema de la narrativa y la guerra mediática contra Venezuela, mira, basta solo. Mira. Ahorita la inmediatez de las redes es extraordinaria, ¿no? Antes tú tenías que ir una cosa, tenías que irte a la biblioteca. Y en la biblioteca tenían una cosa que eran las hemerotecas, ¿es que se llamaban? Las hemerotecas. Y las hemerotecas tenían los archivos de los periódicos. Entonces, ¿cuándo salió? En el año 70. Vamos a buscarlo en el año 70, a ver si estaba ahí. ¿Qué día, qué mes, tal mes? ¿Qué día? Están de todos los días menos ese. No encontrabas nada. Y si es el esfuerzo, ahorita en las redes, tú metes el nombre de cualquiera y te sale todo. Con un poquito más de esfuerzo, todo y un poquito más. No hay secreto. Entonces, tú buscas las declaraciones de esos sectores que hoy critican el acuerdo firmado por el gobierno de Venezuela con el gobierno de los Estados Unidos, y esa era su propuesta. Esa es su propuesta hace 10 meses, hace 8 meses, hace un año. ¿Cómo tú conviertes a Venezuela? Había una gente que hablaba del hawk energético. ¿Cómo la conviertes si el petróleo está debajo de la tierra? La única forma es con inversión. Y se ha firmado un acuerdo por 25 años, una inversión de más de 100 mil millones de dólares. busca lo que ellos declaraban hace 10 meses. No se podrá nunca con un gobierno que no sea legítimo, no sé qué, que toda la narrativa de ellos, ¿no? Sobre nuestro gobierno. Ahora, lo que se hizo, firmándolo. Ahora, la cosa es, como es la canción esa, la pulga y el piojo se quieren casar. Por falta de pan. Y después que consiguen el pan, ya el pan no es el problema. Viene otro problema. Otro problema. Esa es la oposición. Sus declaraciones antes eran así. No podrán sin nosotros hacer ninguna negociación. Se llegó al acuerdo. Y un acuerdo favorable para los intereses de nuestro país. Pero según la narrativa de algunos y de algunas es que no se podía hacer acuerdos sin ellos. Mira, Venezuela es la principal reserva de petróleo del mundo. Pero estamos en el ranking de exportación de número 20. La principal reserva de petróleo. Y cuando tú haces la lista del ranking de exportación, somos el número 20. ¿Por qué? Bueno, estamos produciendo. Y no es por falta de planes, porque más de uno de los que está aquí, seguro, yo estuve, seguro María también estuvo, Desiré, Rodríguez Chacín, seguro, Castro Soteldo, los que están aquí que los veo, pues, Merente, Pameliac, Reyes, Jorge Arriaza, Piñate, escucharon, Erika, que el comandante Chávez decía que la producción petrolera venezolana tenía que llegar a 6 millones de barriles, Fariña, a 6 millones de barriles de petróleo. ¿Lo decía o no lo decía el comandante Hugo Chávez? Y le dio la instrucción a un nefasto señor que estuvo en PDVSA. Y hasta el último día quiso caer la mentira el comandante Hugo Chávez. Hasta la última reunión. María Cristina, perdón que no te nombré, María. Hasta la última reunión le quiso caer al comandante Chávez con la producción. El comandante Chávez le dijo, no te creo. ¿Verdad, Jorge? Fracaso, le dijo. Fracaso. Ah, ¿cómo se sacan 6 millones de barriles de petróleo? Con inversión. Y después vinieron pidiendo sanciones, bloqueos, no sé qué cosa. Y ahora que se logra el acuerdo, no están de acuerdo. No les parece bien. De verdad es difícil entenderlo. Eso es todo. Muy difícil, por mucho que uno los quiera, porque puede tenerles cariño, puede entenderlos, cuesta mucho. Ellos van a seguir con su narrativa y nosotros seguiremos avanzando. Lo cierto es que hoy Venezuela tiene un acuerdo en los próximos 25 años que comienza a desarrollarse y vendrán los inversionistas y nuestro país va a comenzar a recibir los beneficios de manera directa e indirecta. Gracias, señora Melanie.
8: Última pregunta, Jefferson de Almeida por Globovisión.
11: Feliz tarde para todos los presentes. Dos preguntas. Ya sancionada la reforma parcial de la Ley Orgánica del Tribunal Supremo de Justicia por la Asamblea Nacional, ¿cómo será la participación de esta organización política en la próxima convocatoria que se va a realizar para la conformación del Comité de Postulaciones Judiciales, sabiendo que la bancada, el Bloque de la Patria, es con la mayor participación dentro del hemiciclo? Y la otra es, la presidenta de la República, Delcy Rodríguez, mencionó durante la visita de secretario de Energía estadounidense en Venezuela, que en el país se van a celebrar elecciones cuando el país esté preparado. ¿Cuál es el análisis del Partido Socialista Unido de Venezuela sobre este tema, tomando en consideración que sectores de la oposición han solicitado que se realice dentro de 2 años, es decir, en el 2028? Gracias.
7: Me entero que ya van por el 2028, era en este mes. Pero si vamos por el 2028, vamos... Muy bien, ¿verdad? ¿Ah? Mira, Jefferson, ¿verdad? El tema del TCJ, de la conformación del TCJ, nosotros somos muy respetuosos. Aquí con un grupo de compañeros diputados a la Asamblea Nacional, incluido el... Estoy rodeado aquí del primer vicepresidente y la segunda vicepresidenta de la Asamblea Nacional. Y sí, tenemos mayoría, y mayoría en buena ley. Ninguno de estos diputados salió electo haciendo trampa ni nada, no. Todos los diputados del chavismo se ganaron su puesto, su curul, su responsabilidad en unas elecciones. Y tenemos una mayoría Si nosotros quisiéramos hacer, Jefferson, en esa asamblea lo que quisiéramos lo podemos hacer. Por el número aplastante que tenemos, que no es culpa de nosotros. Recuerda que la oposición depende cómo se sientan de ánimo. Un día llaman a elecciones y otro día dicen no se debe votar. Eso no es culpa de nosotros. Ahí no hay dirección política. Ahora, nosotros somos respetuosos, muy respetuosos de las decisiones que toma la Asamblea Nacional. Los acompañamos por supuesto por esa mayoría, pero es un tema que depende de la Asamblea Nacional para la conformación de ese comité de postulaciones, que ya en otras ocasiones se ha funcionado sin ningún tipo de problema. Y al final, ¿dónde se va a votar eso? En la Asamblea, ¿no es así? ¿Cuál Asamblea? La única que existe, la Asamblea que preside Jorge Rodríguez, la elección fue en el 2025, plena, vigente, instalada. Lo demás es declaraciones de alguna gente que quiere hacer ruido, a ver si levanta algo. Con respecto a la fecha de las elecciones, el Partido Socialista Unido de Venezuela es un partido que tiene... Si a nosotros nos dicen, este va a ser titular. Si a nosotros nos dicen, las elecciones son mañana. Tomamos una elección de mañana, pero tenemos presencia en todo el territorio nacional. La presidenta dijo 18 de octubre consulta. Nosotros, ¿cuántas asambleas hemos hecho para esa elección del 18 de octubre, que es la consulta de los presupuestos, desplegados en todo el territorio nacional? El partido, nosotros estamos listos, siempre hemos estado listos. Ahora, quienes hoy quieren elecciones, cuando los llaman a elecciones, dice que no están listos o dice que no van a participar. Porque en el fondo ellos no quieren elecciones. En el fondo ellos no respetan elecciones. Está demostrado por los hechos. ¿Cuántas elecciones se han dado aquí en Venezuela? ¿Y cuál es el resultado de cuando la oposición gana? Ellos reconocen cuando ganan. Y cuando pierden, no reconocen a nadie. Y cuando ganan, entonces desde la Asamblea Nacional quieren destituir al presidente de la República. Entonces eso es público, notorio y comunicacional, atribuyéndose tareas y responsabilidades que no tienen, ni constitucional ni políticamente. Tienen que pasar por una serie de hechos y procesos, pues, para una cosa de esa naturaleza. Las elecciones, tal como ellos las quisieran, comenzaron hablando, eran en noviembre de este año. Más o menos en el mes de marzo decían que esas elecciones son en noviembre de este año. Bien bueno que vayan por el año 2028. El día que sea, ahí estará el Partido Socialista Unido de Venezuela listo para ganar. Para ganar. No nos gusta la medalla de plata, no. No. En elecciones no nos gusta la medalla de plata, nos gusta ganar. Y nos organizamos para ganar. Para ganar. Lo que sí te puedo garantizar, Jefferson, es que el día que corresponda, este partido estará así, como un solo bloque unido apoyando la decisión que se tome, como un solo bloque. Ahí no hay margen para nada, para nada. Por el partido está en la calle todos los días, constantemente. Pero nos van a ver este fin de semana, que quiera vernos. Ah, bueno, pero los sancochos entonces hay que pasarlo para las escuelas, ¿viste? Claro, en los sancochos tienen que ser las escuelas. Están pintando, están limpiando y están haciendo su sancocho. Porque nada, Jefferson, sustituye el abrazo, el contacto directo, por mucho poder que tengan en las redes. Hace tiempo, Mario Benedetti dijo esto, con esto cierro. En este mundo tan codificado con internet y otras navegaciones, yo sigo prefiriendo el viejo beso artesanal, que desde siempre comunica tanto. El abrazo de todos los días, pues. El abrazo de todos los días, el verse a la cara, verse a los ojos y decir, aquí estamos en esta misma lucha por ahora y para siempre. Recuerden que pase lo que pase y en cualquier circunstancia, nosotros venceremos. Un abrazo para ustedes, pues.
6: usuarios de Lleve Cae Mundial. De esta manera concluye entonces la rueda de prensa semanal del Partido Socialista Unido de Venezuela, donde el secretario general del PSUV, Diosdado Cabello Rondón, ha destacado que continúa el despliegue por toda Venezuela en asambleas, abordando todos los temas que sean importantes, por más álgidos que sean, como bien lo indicó Diosdado Cabello. También resaltó con respecto a las probabilidades y llamados de algunos sectores de que hayan elecciones en el país. Diosdado Cabello Rondón recordó que si hay un partido que está preparado para ir a elecciones el día que sea, es el PSUV, partido que tiene organización y presencia en todo el territorio nacional. En cuanto a la firma reciente del convenio energético con el gobierno de los Estados Unidos y las críticas de algunos sectores de la derecha política, Diosdado Cabello Rondón recordó que este acuerdo energético será beneficioso para todo el pueblo venezolano, y por otra parte acotó que eran precisamente sectores de esa derecha quienes promovían la importancia de llegar a acuerdos petroleros con los Estados Unidos. Con esta información vamos a retornar el pase a nuestros estudios desde el Centro de Convenciones del Parque Simón Bolívar en La Carlota. Reportó Lisandro Rojas, Noticiero Mundial.
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1: Escuchemos a la ministra del Poder Popular para Hidrocarburos, Paula Henao.
2: Ustedes entregan su día a día en su trabajo, en su desempeño, que siempre desde muy temprano están allí en los campos petroleros, en los laboratorios, en las gabarras, en los taladros. Ustedes, que son parte fundamental de ese encadenamiento productivo, son los que garantizan que esos barriles lleguen a la superficie y luego puedan ser exportados como ese producto que finalmente va a convertirse en ese elemento dinamizador de la economía y se convierte en satisfacción para nuestra población, que al final es el trabajo y es la función. Estamos aquí es para traer y decir que respaldamos de manera categórica todas esas orientaciones, porque al final nosotros lo hemos visto traducir.

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0: 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Escuchemos el mensaje de la presidenta de la República Bolivariana de Venezuela, Delcy Rodríguez.
1: Anunciamos un histórico acuerdo con el gobierno de los Estados Unidos que tendrá un gran impacto en la vida de todos los venezolanos en el mediano largo plazo. Estamos decididos en la Venezuela del futuro próspero, que podamos tener los venezolanos, las venezolanas, una mirada hacia el futuro dentro de un año, 5 años, 10 años, 50 años. Estamos pensando en la Venezuela del futuro. Como todos lo saben, nuestro país tiene las mayores reservas petroleras del mundo, pero tener recursos bajo tierra no es suficiente. Necesitamos inversión, tecnología, infraestructura, capacidad productiva para convertir esa riqueza en bienestar para nuestra gente. De nada sirve tener nuestras reservas petroleras bajo tierra únicamente para que aparezcan en una estadística o en una contabilidad y podamos decir somos el país con la mayor reserva del mundo cuando no podemos convertirlo y traducirlo en desarrollo para Venezuela. Nuestras reservas deben convertirse en bienestar, prosperidad y felicidad para este país y permitirnos recuperar nuestra capacidad productiva para consolidarnos como una potencia energética y productora. De esta manera, no solo generamos mejores ingresos, servicios públicos, salud, educación, vialidad para nuestro pueblo, sino que aportamos a la seguridad energética del hemisferio y contribuimos a un mercado energético internacional más equilibrado y estable. Este acuerdo parte de una premisa muy sencilla. Cada parte aporta aquello que puede hacer mejor. Venezuela aporta petróleo, su industria y la experiencia de sus trabajadores durante más de 100 años. Estados Unidos aporta capital y tecnología necesaria para recuperar y desarrollar esos activos. Venezuela recibe a cambio producción, empleo, inversión en infraestructura, mayores ingresos para el Estado, encadenamientos productivos para la industria nacional. Los beneficios se pierden de vista. Este proyecto binacional, suscrito por 25 años, contempla el desarrollo de 17 campos estratégicos con un objetivo de producción superior a 1.5 millones de barriles diarios. Esto solamente con el acuerdo binacional Venezuela-Estados Unidos. Pero nuestra meta va más allá, con la firma de otros importantes acuerdos que incluyen a grandes empresas como Chevron, Repsol, Eni, Shell, BP, entre otros. Queremos ser una potencia energética, gran productora de petróleo, un exportador importante de gas y gran desarrollo petroquímico nacional. Y aquí hay una pregunta legítima que todo venezolano tiene derecho a hacer. ¿Cuánto recibe Venezuela? Tomando como referencia un precio de $65 por barril, que puede ser más, puede ser menos, pero los ingresos de nuestro país llegarían a un total de 209.335 millones de dólares para el Estado venezolano. En términos concretos, esto significa que por cada barril producido y vendido, cerca de $19 ingresan directamente a nuestro país. El último, quiero recordar, gran proyecto para el desarrollo de 4 bloques verdes, Greenfields, en la faja petrolífera del Orinoco, fue con las asociaciones estratégicas durante la apertura petrolera hace 30 años, con regalías de 1% y 34% de impuesto sobre la renta. Este proyecto binacional contempla el desarrollo de 8 bloques verdes, Greenfield, en la faja, con regalías mínimas del 16% e impuesto sobre la renta de 34%. Todo esto que permitirá apalancar la recuperación del país y avanzar en las mejoras que todos los venezolanos queremos, necesitamos y merecemos. Por eso, escogimos el camino de la diplomacia con los Estados Unidos de América, para transformar nuestras diferencias en cooperación y esa cooperación en inversión, producción, bienestar, resultados concretos para los venezolanos. Agradezco al presidente Donald Trump, al secretario Rubio, a su gobierno, por el esfuerzo que tanto su gobierno como nuestro gobierno, todo el equipo venezolano que dedicó tiempo para alcanzar este acuerdo. Pero hay algo que debe quedar absolutamente claro. Venezuela conserva la propiedad y la soberanía sobre sus recursos, mientras utiliza capital, tecnología, capacidad operativa para apalancar la recuperación de una industria estratégica duramente golpeada por sanciones. Los venezolanos tienen derecho a saber cuánto se invierte, cuánto se produce, cuánto recibe el Estado y cuáles son las condiciones para los operadores. Y el objetivo de desarrollarlos debe ser que esa riqueza vuelva a convertirse en producción, oportunidades, bienestar y futuro para nuestro país. Ese es el compromiso de todos. Una Venezuela que renace para mejorar la vida de cada venezolano. Sigo pidiendo, orando a Dios para que su protección se mantenga sobre nuestra patria y sobre nuestro pueblo.
0: Escuchábamos el mensaje de la presidenta de la República Bolivariana de Venezuela, Delcy Rodríguez.
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0: Escuchamos palabras de la presidenta de la República Bolivariana de Venezuela, Delcy Rodríguez.
4: Estimado embajador Butrumi, sabemos que lleva a Venezuela en su corazón y sigue siendo un amigo muy cercano de Venezuela. Estamos despidiendo a un embajador que supo estrechar los lazos de amistad, de cooperación, de cercanía entre nuestros países. No solo la relación gobierno a gobierno, sino la relación entre nuestros parlamentos y entre nuestros partidos. Y eso es algo que ha abonado en que expandamos nuestra relación. Venezuela y Vietnam tenemos relaciones históricas, tenemos un cúmulo de acuerdos de los cuales 51 están vigentes. Estamos ya en negociación de más de 30 de acuerdos para que en la comisión mixta que deberíamos celebrar podamos seguir abonando los espacios de cooperación en energía, agricultura, donde hemos hecho avances destacados en el área de la siembra de especímenes de arroz que se han tenido para Venezuela, también en el área de las telecomunicaciones. Son espacios donde nuestros países, un país de Sudamérica y un país de Asia, estrechan relaciones para el beneficio de ambos pueblos.
0: Escuchábamos palabras de la presidenta de la República Bolivariana de Venezuela, Delcy Rodríguez.
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3: 5:02 p.m. Muy buenas tardes, sean bienvenidos y bienvenidas a la emisión vespertina del Noticiero Mundial, correspondiente a hoy lunes 7 de septiembre del 2026. La noticia veraz y oportuna. Primer lugar de sintonía. Presidente del Sistema Radio Mundial, Alejandro Silva Villamizar. Gerente General de Contenidos, María de los Ángeles Pérez Carreño. Gerente General de Prensa y Página Web, Freider Alfonso. Operador de Audio, Ángel Oropesa. En la transmisión para YouTube, Milagros Navarro. Narra para ustedes, Carlos Ríos. Esta emisión es transmitida por todo el Sistema Radio Mundial en la región Guayana Mundial Bolívar, Santa Elena de Guairén 105.5 FM. El Callao 107.3 FM, en Occidente Mundial Zulia Maracaibo 105.7 FM, Machiques 100.3 FM, Misoa 91.9 FM, en Oriente Mundial Margarita 92.9 FM, en la región andina Mundial Los Andes 106.3 FM, en la frontera mundial Táchira 94.5 FM, para la región central Valencia 89.9 FM, La Guaira 103.3 FM y para la Gran Caracas, YBKE Mundial 550 AM y 94.5 FM. Noticiero Mundial, el mejor noticiero de Venezuela. Premio Nacional de Periodismo Simón Bolívar 2022. Iniciamos.
0: Titulares.
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3: Presidenta Delcy Rodríguez entrega 400 viviendas recuperadas a través del Plan Venezuela Renace en la parroquia Sucre de Caracas. Embajador de Vietnam en Venezuela, Vu Trung My, recibió la Orden Francisco de Miranda tras la culminación de su misión diplomática. Vicepresidencia Sectorial de Planificación dictará cursos de geomática y sistema de políticas públicas. Anuncian registro para profesionales y estudiantes de ingeniería que acompañarán en la realización de proyectos para viviendas afectadas.
0: Internacionales.
3: Incendio forestal en Colombia consume más de 3.000 hectáreas.
0: Deportes.
3: Culminó con éxito la caminata Ocumare 5K por tu corazón.
0: Entretenimiento.
3: Ruta turística caraqueña San Agustín Cumbetours anuncia el inicio de una nueva edición.
0: Salud.
3: Conoce cómo cuidar la salud de las manos durante tareas de limpieza. Noticiero Mundial 5:05 p.m.
0: Nacionales.
3: La presidenta de Venezuela, Delcy Rodríguez, encabezó la entrega formal desde el urbanismo Carlos Guinán Sandoz de la parroquia Sucre de Caracas de 400 viviendas totalmente recuperadas a través del plan Venezuela Renace, que se suman a otras entregadas en San Martín, Santa Mónica y Catia en la ciudad capital, para un total de 1.476 viviendas rehabilitadas. En los trabajos se involucraron los integrantes de los distintos consejos comunales junto a 112 trabajadores técnicos y 15 vecinos.
4: hoy que estamos entregando 3 edificios rehabilitados. Habían personas que se tuvieron que ir de sus apartamentos, bueno, 219 apartamentos intervenidos para que más de 1.100 personas regresen a sus hogares. Esa es la mayor felicidad que podemos tener nosotros. Cuando ustedes regresan a su casa, cuando entregamos una vivienda a quienes están en el campamento, esa es nuestra felicidad, porque sé lo doloroso que ha sido para nuestro pueblo lo que hemos padecido y sufrido con el doble terremoto del 24 de junio. Y me complace aún más estar entregando financiamiento a 35 condominios, porque sé que casi 14.000 personas se van a beneficiar de esto, de este financiamiento. Ya fue apretado el botón para que llegara el financiamiento y podamos rehabilitar edificios, viviendas, en conjunto. Este es un trabajo en conjunto, en unión nacional. Aquí no se trata de política, de partido, se trata de estar junto al pueblo con su dolor, con sus necesidades, con sus aspiraciones, con sus sueños. Tenemos sueños también que realizar.
3: Con estas acciones, el Gobierno Nacional ratifica su compromiso social al colocar al ser humano en el centro de las políticas públicas, desplegando un trabajo ininterrumpido de ingenieros, obreros y comunidades. Noticiero Mundial 5.7 minutos. Avanzando con más información, la presidenta de Venezuela, Delcy Rodríguez, otorgó la orden Generalísimo Francisco de Miranda en su primera clase al embajador de la República Socialista de Vietnam, Vũ Trung My, tras la culminación de su misión diplomática en Caracas. La jefa de Estado indicó que Venezuela y Vietnam mantienen actualmente 51 acuerdos suscritos, pero adelantó que ambas naciones están en conversaciones para la firma de más de 30 de acuerdos, especialmente en materia de energía, telecomunicaciones y agricultura.
4: Venezuela y Vietnam tenemos relaciones históricas, tenemos un cúmulo de acuerdos de los cuales 51 están vigentes, pero embajador, estamos ya en negociación de más de 30 de acuerdos para que en la comisión mixta que deberíamos celebrar podamos seguir abonando los espacios de cooperación en energía, agricultura muy importante, donde hemos hecho avances destacados en el área de la siembra del arroz, los especímenes de arroz que se han tenido para Venezuela, también en el área de las telecomunicaciones, cultura. Son espacios donde los países, nuestros países, un país de Sudamérica y un país de Asia, estrechan relaciones para el beneficio de ambos pueblos.
3: Por su parte, el embajador de Vietnam en Venezuela, Vũ Trung My, expresó su satisfacción por la profundización de las relaciones entre ambos países y aseguró que la misma cosechará muchos éxitos en beneficio de sus pueblos.
5: De verdad, me siento muy y satisfecho por este, durante este largo de este tiempo, las relaciones entre Venezuela y Vietnam sigue profundizando. Y estoy convencido, debajo su dirección, estas bellas relaciones, de las relaciones de amistad tradicional y asociación integral Vietnam-Venezuela, van a cosechar muchos, muchos éxitos por el beneficio de nuestros pueblos. Como han expresado en muchas ocasiones el generalísimo Francisco Miranda, lograr el bienestar para la patria de las cúpulas de la felicidad humana es nuestra deuda. Trabajar, estoy convencido, a donde quiera esté yo, para seguir fortaleciendo esa sagrada y bella relación de amistad entre Vietnam y Venezuela.
3: Este acto reafirma que la diplomacia es el pilar fundamental para las relaciones internacionales de la nación bolivariana. Noticiero Mundial 5.10 minutos. Avanzando con más información, la Vicepresidencia Sectorial de Planificación dictará cursos sobre geomática y el sistema de políticas públicas. A continuación, los detalles. La Vicepresidencia Sectorial de Planificación, a través de la Escuela Venezolana de Planificación, invitó al Poder Popular Organizado, servidores públicos, estudiantes y al pueblo en general a participar en el curso Geomática y Desafíos al Sistema de Seguimiento de Políticas Públicas, enmarcado en el Plan de Formación Masiva en Planificación Popular. Esta actividad tiene como propósito dotar a las comunidades organizadas y a los gestores de políticas públicas de herramientas tecnológicas y geográficas para afianzar la eficiencia de la gestión pública e impulsar el poder popular en el territorio. Para inscribirse en este curso, se debe ingresar al portal oficial de la Escuela Venezolana de Planificación y seleccionar el icono Proceso de Inscripción o entrando directamente al enlace de registro de estudiantes, registroestudiantes.fevp.gob.ve. El proceso de inscripción estará habilitado hasta el 9 de septiembre de 2026. Carlos Ríos, Noticiero Mundial. Noticiero Mundial 5:11. El Partido Socialista Unido de Venezuela resaltó los beneficios que traerá para el país el acuerdo energético binacional firmado con Estados Unidos, destacando que el mismo impulsará la economía nacional. Lisandro Rojas nos amplía los detalles.
6: Durante la rueda de prensa semanal del Partido Socialista Unido de Venezuela realizada este lunes en Caracas, el secretario general del PSUV, Diosdado Cabello Rondón, rechazó los cuestionamientos de sectores de la derecha política al convenio energético binacional suscrito recientemente entre Venezuela y Estados Unidos, luego de que esos mismos sectores tenían entre sus planes precisamente la retoma de estas relaciones con la potencia del norte.
7: Entonces, tú buscas las declaraciones de esos sectores que hoy critican el acuerdo firmado por el gobierno de Venezuela con el gobierno de los Estados Unidos, y esa era su propuesta hace 10 meses, hace 8 meses, hace un año. ¿Cómo tú conviertes a Venezuela? Había una gente que hablaba del hot energy. ¿Cómo la conviertes si el petróleo está debajo de la tierra? La única manera es con inversión.
6: El secretario general del PSUV, Diosdado Cabello Rondón, aseguró que el convenio energético con Estados Unidos será beneficioso para Venezuela, indicando que reactivará la economía nacional.
7: Y se ha firmado un acuerdo por 25 años, una inversión de más de 100.000 millones de dólares. Busca lo que ellos declaraban hace 10 meses. No se podrá nunca con un gobierno que no sea legítimo, no sé qué, que toda la narrativa de ellos, ¿no? Sobre nuestro gobierno. Ahora, lo que se hizo, firmándolo. Ahora, la cosa es, como es la canción esa, la pulga y el piojo se quieren casar, ¿eh? Pero no lo hacen por falta de pan. Y después de conseguir el pan, ya el pan no es el problema. Tiene otro problema. Esa es la oposición. Sus declaraciones antes eran así. No podrán sin nosotros hacer ninguna negociación. Se llegó al acuerdo. Un acuerdo favorable para los intereses de nuestro país.
6: Finalmente, el secretario general del PSUV, Diosdado Cabello Rondón, recalcó que siendo Venezuela la primera reserva de petróleo del mundo, no es congruente que se encuentre apenas en el puesto número 20 entre los principales exportadores, por lo que subrayó la necesidad de que el país desarrolle más y consolide su capacidad de producción. Desde el Centro de Convenciones del Parque Simón Bolívar en La Carlota, reportó Lisandro Rojas, Noticiero Mundial.
3: Noticiero Mundial 5:13.

0: a unas elecciones en las fechas que éstas sean convocadas. Lisandro Rojas nos amplía los detalles.
1: El secretario general del PSUV, Diosdado Cabello Rondón, señaló este lunes que esa organización política está preparada para acudir a unas elecciones en la fecha que éstas sean convocadas, indicando que este partido es el único con presencia y organización en todo el país.
2: Con respecto a la fecha de las elecciones, el Partido Socialista Unido de Venezuela es un partido que tiene, ya nosotros nos dice, las elecciones son mañana, no vamos a una elección de mañana, tenemos presencia en todo el territorio nacional. La presidenta dijo 18 de octubre, consulta. Nosotros cuántas asambleas hemos hecho para esa elección del 18 de octubre, que es la consulta de los presupuestos, desplegados en todo el territorio nacional, el partido. Nosotros estamos listos, siempre hemos estado listos.
1: Diosdado Cabello Rondón afirmó que quienes no quieren unas elecciones y no creen en ellas son precisamente estos sectores que hoy hablan de llamados a elecciones.
2: Ahora, quienes hoy quieren elecciones, cuando lo llaman a elecciones, dice que no están listos o dice que no van a participar porque en el fondo ellos no quieren elecciones, en el fondo ellos no respetan elecciones. Está demostrado por los hechos cuántas elecciones se han dado aquí en Venezuela y cuál es el resultado de cuando la oposición gana. Ellos reconocen cuando ganan y cuando pierden no reconocen a nadie. Y cuando ganan, entonces desde la Asamblea Nacional quieren destituir al presidente de la República. Eso es público, notorio y comunicacional, atribuyéndose tareas y responsabilidades que no tienen, ni constitucional ni políticamente.
1: Por último, el secretario general del Partido Socialista Unido de Venezuela, Diosdado Cabello Rondón, aseguró que el día que sean convocadas unas elecciones, allí estará el PSUV listo y preparado para ganar dichos comicios. Desde el Centro de Convenciones del Parque Simón Bolívar en La Carlota, reportó Lisandro Rojas, Noticiero Mundial.
0: Noticiero Mundial, 5:15. Francisco Garcés, quien dirige la Comisión Presidencial para la Evaluación de Habitabilidad e Infraestructuras, anunció un registro para profesionales y estudiantes de ingeniería que serán los encargados de acompañar a los ciudadanos en el diseño y realización de proyectos para la reparación de sus viviendas afectadas por los sismos del pasado 24 de junio.
3: Estamos llamando a través de un registro que pondremos en nuestra página web y redes, ¿verdad? Un registro oficial donde los profesionales de la ingeniería, en los cuales tengan que colocar su preparación, para que sean escogidos para ser parte del equipo de cálculo para los proyectos de reforzamiento. Ante estos profesionales que sean escogidos, que se inscriban profesionales o oficinas de cálculo que se inscriban, va a haber un proceso de capacitación obligatoria a los cuales se le van a hacer los fundamentos de repaso de los lineamientos de reparación para después acreditarlos, y una vez acreditarlos se les asignará los proyectos que hayan decidido o que hayan, digamos, se hayan priorizado para que se realicen los proyectos. Entonces cada una de estas edificaciones que fue reparada después va a tener su proyecto de reparación, si en este caso así lo solicitan a la Comisión Presidencial. Por supuesto, en este caso entran una clasificación de los que son reparables, de los que son, en este caso, se tienen que reforzar o alguna otra decisión al respecto. Entonces, para eso, tanto las empresas como los profesionales van a poderse registrar en una forma de manera tal de después, en función de sus currículos y de sus capacidades, ser escogidos para realizar los proyectos de reparación que se les asigne. Y por otra parte, también vamos a hacer una convocatoria a estudiantes de el último año de ingeniería o arquitectura para que sean asistentes de los equipos técnicos de la Comisión Presidencial. Es decir, hay una buena cantidad de trabajo porque estamos hablando de un número muy importante de estructuras que deben ser evaluadas en detalle. Nosotros hicimos el primer informe en el cual hay una inspección rápida sobre los daños de la estructura. Ahora tenemos que hacer una detallada, con lo cual se establecen proyectos de reparación que tienen distintos grados de complejidad. En función de estos distintos grados de complejidad, se establece el proyecto de reparación que va a ser llevado por las capacidades nacionales.
0: También llamó a todos los gremios profesionales e instituciones académicas a nivel nacional a sumar sus capacidades para impulsar los trabajos de evaluación y reparaciones de infraestructuras impactadas por los movimientos telúricos.
3: Nosotros estamos llamando a todos los gremios profesionales, digamos, a todos los profesionales que participen en este proceso de evaluación final a través de un proyecto de reparación en función de las capacidades que ellos demuestren. En segundo lugar, nosotros hacemos el llamado a todas las instituciones académicas para que participen.

0: también en los procesos de evaluación forense de las estructuras dañadas y colapsadas. Ya hay un grupo importante de edificaciones que están siendo estudiados tanto por los profesionales nacionales como otros gremios internacionales, los cuales están evaluando no solo las características del sismo, sino también las consecuencias del mismo. Nosotros queremos reiterar a que todas las universidades propongan los equipos técnicos para los estudios del sismo, de manera tal de acompañarlo y poder generar conocimiento.
1: Tras juramentar al Comité Técnico de la Comisión Presidencial para la Evaluación de Habitabilidad e Infraestructuras, Francisco Garcés señaló que de acuerdo a las normas emanadas por esa instancia y lo establecido en Ley de Urbanismos, todas las reparaciones deben seguir una serie de protocolos avalados por alcaldías y cada estructura debe contar con la clasificación correspondiente. Noticiero Mundial 5:19 minutos. Avanzando con más información, el ministro para la Agricultura Productiva y Tierras, Vladimir Padrino López, informó que los silos distribuidos en el territorio nacional se encuentran preparados para la recepción de la cosecha de maíz y arroz del ciclo de invierno.
2: ¿Cuál es la meta? Que cada silo, que cada tolva, que cada instalación, infraestructura esté en condiciones óptimas para recibir el grano y nosotros garantizarle al productor todas las condiciones para que se mantenga el valor nutritivo del grano y también para que ese grano tenga la capacidad de comercialización en el mercado. Así que estamos verificando en un plan de despliegue con el Ministerio de Alimentación, Sunagro, el Instituto Nacional de Salud Agrícola Integral, el INSAI, la Empresa Nacional de Almacenamiento y de Silos del Ministerio de Agricultura, garantizándole al productor su correcto funcionamiento, el despacho rápido, el pesaje transparente. Y nos hemos estado reuniendo, todos los actores nos hemos estado reuniendo, los productores, los campesinos, la agroindustria, para que esto sea una relación ganar-ganar y que al final realmente gane Venezuela.
1: El ministro para la Agricultura Productiva y Tierras, Vladimir Padrino López, afirmó que se garantiza el acopio seguro del grano, al tiempo que reconoció el carácter resiliente del productor y campesino venezolano. Noticiero Mundial 5:21 minutos. Avanzando con más información, la viceministra para la Promoción Social, Industrial y Comercial, Carmen González Perdomo, destacó la calidad del calzado y las prendas textiles ofrecidas en las ferias escolares a nivel nacional y señaló que el 90% son de producción nacional.
3: Superan el 90% de producción nacional y lo decimos con muchísimo orgullo porque es hecho en Venezuela. Estamos hablando además de una producción nacional que nos enorgullece porque tienen un alto contenido de calidad, que es una de las cosas por la que hemos venido esforzándonos año a año haciendo el acompañamiento tanto a nuestros circuitos económicos comunales vinculados con el área textil y también con el área de calzado, por ejemplo, en el caso de textil y calzado escolar, porque es un esfuerzo. De hecho, la presidenta lo mencionó, el Plan Z venía siendo un estímulo que contribuye a esta producción nacional de calidad en el caso de calzado. Y eso se ve reflejado en los resultados que están recibiendo los compradores, los padres, cuando van a estas ferias escolares, porque termina siendo contenido nacional, producción nacional, con muchísimo esfuerzo.
1: La viceministra para la Promoción Social, Industrial y Comercial, Carmen González Perdomo, enfatizó que estas iniciativas buscan optimizar los procesos de producción y comercialización para garantizar la soberanía económica y el abastecimiento en el mercado nacional. Noticiero Mundial 5:22 minutos. Avanzando con más información, el director de Fedeindustria y presidente de Petropimi, Reinaldo Quintero, señaló que Venezuela posee los recursos necesarios para reimpulsar la economía y asegurar el bienestar de la sociedad venezolana y contribuye de forma decisiva a la estabilidad energética a nivel hemisférico y global en el marco del desarrollo de la producción petrolera y las nuevas alianzas en el sector.
4: Apoyamos no solamente como Petropimi, sino como Fedeindustria, que agrupamos 27 cámaras, 17 sectoriales y 11 regionales, más de 3.500 empresas. lo vemos positivo y lo apoyamos dentro de las políticas del gobierno y del Estado de poder desarrollar y atender una economía que venía golpeada y que, aparte de venir golpeada y ser afectada por medidas coercitivas unilaterales, también nuestras propias decisiones internas, más la pandemia y recientemente el doble sismo que afectó el centro norte del país, particularmente La Guaira, pues la presión sobre la economía venezolana es muy alta, tiene que resolver el problema y tiene que ver también con la posibilidad, ese acuerdo, de reutilizar un recurso que nos pertenece y un derecho económico que está bajo tierra, pertenece a la República y es de carácter público, inalienable e imprescindible, como lo dice el artículo 12, pero que en este momento hace falta incorporarlo incorporar el motor hidrocarburo. Esa monetización, esa recuperación de esos recursos que están bajo tierra, tienen que ser recuperados, monetizados, industrializados, incorporados a una economía para que se pueda generar lo que dicen los economistas, externalidades positivas, que es ese impacto que estamos buscando.
1: El director de Fedeindustria y presidente de Petropimi, Reinaldo Quintero, afirmó que Venezuela avanza en la dirección correcta para superar viejos esquemas y consolidar el potencial de los hidrocarburos, no solo como motor de recuperación interna, sino como un pilar fundamental para garantizar el suministro y el equilibrio energético a escala internacional.

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0: Escuchemos palabras del secretario general del Partido Socialista Unido de Venezuela, Diosdado Cabello Rondón.
3: Preparándonos para la próxima tarea que tenemos, que es la consulta del 18 de octubre. Ya tenemos casi listo toda la renovación de las vocerías. El próximo lunes termina la fase de la postulación de los proyectos y ya estamos casi que completos. Con estados que terminaron su tarea hace bastante tiempo. Y eso tiene su dinámica. El poder popular, las comunas desplegadas, mandato del comandante Hugo Chávez, y nuestro pueblo lo asumió. Una fuerza poderosísima del movimiento popular venezolano. Bueno, ya van 75 días del doble terremoto y todo ha salido con tecnología venezolana, con explosivistas venezolanos, sin ningún tipo de problema ni inconveniente. Allá en La Guaira permanece día tras día el gobierno nacional completo. El Partido Socialista Unido de Venezuela desplegado por todos lados. La comuna desplegado por todos lados. El partido ha seguido desplegado con el tema eléctrico, con las lluvias. Primero fue Monagas, Anzuategui, Aragua, Caracas, Miranda, Yaracuy, y ahora la cosa se cambió para allá, para el estado Táchira. Se están pasando las últimas ondas tropicales, vamos por la 47 y 48 que vienen ahí, supuestamente hasta ahí llegaba.
0: Escuchábamos las palabras del secretario general del Partido Socialista Unido de Venezuela, Diosdado Cabello Rondón.
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6: Noticiero Mundial, 5 con 28 minutos. Avanzando con más información, publica listado de 39 edificaciones que serán demolidas en el estado La Guaira. Daniel Aristigueta con la información.
7: El Ministerio de Obras Públicas dio a conocer el listado oficial de las 39 edificaciones que pasarán por el proceso de demolición en La Guaira las próximas semanas, tras sufrir severos daños estructurales por los terremotos del 24 de junio. La medida forma parte de las acciones que lleva a cabo el gobierno interino para mitigar riesgos en las zonas afectadas por los sismos. De acuerdo con la información proporcionada por las autoridades, una vez que las estructuras sean derribadas, los escombros serán trasladados al centro de disposición transitorio de Caraballeda, donde se realizará el proceso de trituración. Las residencias son: Residencias Fioremar, Edificio San Vicente en Maiquetía, Construcción en Ciernes frente al Centro Comercial Lido, Residencias Maribel, Residencias Miramar, Residencias Tus Mares, Residencias Medusa en la Avenida La Playa, Bloque 1, 2 y 3 de La Páez en Catia la Mar, Sector Playa Grande, Residencias Alto Mar, Edificio Doña Hilda, Residencias Dictis. En el sector Macuto, Edificios Brisa Mar, Edificio Mediterráneo del Conjunto Residencial Punta Brisas 2, Residencias Arenal del Parque Residencial Agua Marina. En el sector Tanaguarena, Edificio Castro Mar, Edificio El Mamón, OP 27, Residencias Tanaguarena Mar, Residencias Ibiza, al lado del Club Tanaguarena. En el sector Caraballeda, Edificios Refugios del Caribe, OP 30 en Caraballeda La Llanada, Residencias Agua Marina, Residencias Camuri Beach, Avenida La Costanera, Residencias Capri Club 16, Residencias Caraballeda Beach, Residencia Caraballeda Country Mar, Residencias Franco Mar, Residencia La Cascada cerca del McDonald's, Residencias Las Palmeras, Residencias Los Tamarindos 2, Residencias Parque Azul, Residencia Río Mar cerca del Club Caraballeda, Residencias Roca Mar, Residencias Sol de Oro 2 y 4, Residencias Suite Caribbean y Residencias

0: Benlip, Daniel Aristigueta, Noticiero Mundial.
1: Noticiero Mundial 5:30. Avanzando con información regional, gobernador Luis Caldera entregó equipos para producción y distribución de agua en el municipio Baralt del estado Zulia. Berta Argüello nos amplía esta información.
2: El gobernador del estado Zulia, ingeniero Luis Caldera, realizó una gira por el municipio Baral, con el objetivo de entregar 7 equipos para la producción y distribución de agua potable en 5 parroquias de esa jurisdicción. De esta forma, en esta visita estuvo en la comunidad San José del Muro, parroquia General Urdanita, donde el mandatario informó de la dotación de 7 equipos que garantizarán 110 litros por segundo de agua potable.
3: Estamos de gira en el municipio Baral, hemos llegado a la comunidad San José del Muro en la parroquia General Urdaneta. Hoy el gobierno nacional, con nuestra presidenta encargada, la doctora Delcy Rodríguez, nuestro ministro Carlos Max, el gerente de Hidrobén, Miguel Peroso, la gobernación y la alcaldía, estamos haciendo entrega de 7 equipos para lo que es la producción de agua potable. Garantizaría 110 litros por segundo. Tenemos equipos tipo motor y bomba, también para la comunidad La Línea, Los Cañitos, San José del Muro, San Benito, los Pozos del Campo, La Leona, y que vienen sobre todo a ser instalado hoy mismo con este equipo de la Gobernación del Zulia, la Alcaldía del municipio Baral y la Hidrológica de Venezuela, Hidrobén. Este es un trabajo de calle. Estamos aquí junto al calor del pueblo de Baral y de San José del Muro.
2: Destacó que se cuenta con equipos tipo motor y bomba, también para la comunidad La Línea, Los Cañitos, San José del Muro, San Benito, Los Pozos del Campo, La Leona, que vienen a ser instalados con este equipo de la Gobernación y la Alcaldía del municipio Baral y también Hidrobén. Destacó el gobernador del estado, Luis Caldera, que se viene trabajando para de esta forma atender a estas parroquias con equipos que van desde 15 HP a 25-30 HP. De esta forma se busca solventar lo que es el suministro del vital líquido. Berta Argüello, Noticiero Mundial.
1: Noticiero Mundial 5:32. El gobernador del estado portuguesa, Primitivo Cedeño, destacó que la ocupación hotelera en la entidad registra un 70% con motivo de las festividades en honor a la Virgen de Coromoto, patrona de Venezuela.
4: Nosotros tenemos un poco más de 5.700 camas, que dicen nuestros equipos de la Corporación de Turismo. Al día de ayer o anoche, el 70% estaba totalmente copado. Eso quiere decir que al día de hoy, mañana, vamos a estar totalmente abarrotados en el estado. Hay algo que nosotros debemos mencionar. Antes el turista venía el 8 y se iba. Ya el turista no viene el 8. Ya nosotros tenemos gente instalada aquí en Portuguesa desde el viernes. Y gente que se va a quedar hasta el viernes de esta semana, fin de semana, de esta semana, y aprovecha y va al Chorro San Miguel, o se va a subir a la zona alta donde tenemos uno de los mejores cafés del mundo, allá en Biscucú y en Chabasquén. De verdad que se ha convertido para nosotros en algo maravilloso.
1: El gobernador del estado portuguesa, Primitivo Cedeño, elogió la masiva afluencia de temporadistas que registra la entidad durante las celebraciones, lo cual representa un impulso clave para la economía local y la promoción de los sectores agroturístico y hotelero. Noticiero Mundial 5:34. Avanzando con más información, lluvias y ráfagas de viento causaron daños en viviendas del estado Táchira. Omar Pernía con la noticia.
5: Lluvias y fuertes ráfagas de viento de alta velocidad registradas durante el fin de semana en el Táchira dejó un saldo de afectaciones en zonas de 5 municipios del eje metropolitano. Yesnardo Canal, director de Protección Civil, explicó que esta situación generó daños en 8 viviendas, de las cuales 6 sufrieron el levantamiento de sus techos a causa de las fuertes ráfagas.
6: En estas últimas 24 horas, las precipitaciones acompañadas con ráfagas de viento han generado afectaciones en 8 viviendas en el estado Táchira, específicamente en el eje metropolitano, el cual se percibió mayormente estas ráfagas de viento. Tanto en el municipio de San Cristóbal, Torbes, Córdoba, el municipio de Cárdenas, se generaron pues afectaciones muy puntuales. En este caso, 6 viviendas, producto de estas ráfagas de viento, levantó los techos.
5: Sobre el origen de estos eventos meteorológicos, Canal aclaró que obedecen a núcleos de gran generación vertical y por el calentamiento diurno.
6: Bueno, esas son conformaciones de nubes de gran desarrollo verticales, ¿no? Llamadas como nulimbu, ¿no? Y también es asociado al calentamiento diurno, genera este tipo tipo de comportamiento extraordinario, ¿no? Aunque nosotros le hacemos seguimiento a través de la sala situacional y los núcleos que vienen ingresando del suroeste de nuestro estado, pues esto tiene que ver con unas acciones muy localizadas.
5: Por su parte, el gobernador Freddy Bernal ratificó el despliegue permanente de los equipos de atención de emergencias.
7: Tenemos desplegados los equipos de protección civil, Coropuelec y, por supuesto, las diversas autoridades de la gobernación haciendo el levantamiento del impacto de este fenómeno natural. Estamos alerta y siempre respondiendo con la mayor eficacia a la comunidad.
5: En el municipio Córdoba se reportó el colapso de árboles que comprometieron las estructuras de las casas, afectando hasta un 40% de paredes perimetrales y cerramientos internos. Sobre la intensidad de los vientos detalló Canal, que se estimaron velocidades de entre 45 y 47 kilómetros por hora. En San Cristóbal, capital del estado Táchira, Omar Pernía, Noticiero Mundial.
1: Noticiero Mundial 5:36. Avanzan labores en el centro transitorio de Caraballeda para procesar hasta 600 toneladas de escombros por hora tras el doblete sísmico. Sofía Ochoa con los detalles.
8: Con una capacidad instalada para procesar hasta 600 toneladas por hora de escombros y vestigios, el Centro de Disposición Transitorio de Caraballeda se consolida como el eje clave del Plan Despeje Digno y Seguro. La infraestructura fue desplegada para absorber y gestionar el volumen masivo de desechos generado tras el doblete sísmico que sacudió la región el pasado 24 de junio, garantizando una respuesta ágil e integral ante los daños estructurales registrados en las zonas afectadas del estado La Guaira. El Frente Operacional abarca un predio de 8 hectáreas en el que 150 trabajadores calificados coordinan maniobras junto a 27 equipos de maquinaria pesada en patio. Para dinamizar el traslado y tratamientos de los restos urbanos, las cuadrillas mantienen un régimen de trabajo en doble turno, esquema que ha permitido acelerar los tiempos de despeje y la estabilización del terreno en la franja costera. La estrategia contempla rigurosas medidas de mitigación ambiental orientadas a resguardar el ecosistema marino y las playas. Para evitar cualquier impacto directo sobre la orilla, las instalaciones operan respetando una franja de resguardo estricta de 10 metros con respecto a la línea de costa, complementada con el uso de maquinaria provista de brazos extensores que permite intervenir los puntos más bajos del litoral con alta precisión. Sofía Ochoa, Noticiero Mundial.
1: Noticiero Mundial 5:37. Expo Empleo Carabobo 2026 culminó con éxito tras optimizar el proceso de reclutamiento. Ismar Ramos con los detalles.
9: Con una gran asistencia juvenil culminó exitosamente la Expo Empleo Carabobo 2026, la cual se llevó a cabo en el Centro Comercial Metrópolis del municipio San Diego, Estado Carabobo. Luis Marín, director de la empresa Organización Pitágoras, informó sobre este importante evento.
10: Hoy estamos en la Feria de Empleo Expo Empleo Carabobo 2026, que básicamente es un espacio para generar el encuentro entre la empresa que está buscando personal y esas miles de personas que vienen hasta la Expo para dejar su currículum de manera digital o algunos inclusive de manera física a estas empresas y de esta manera pues acercar los procesos de reclutamiento y selección en estos dos actores.
9: Por su parte, Marisela Rojas, consultor de negocios del Grupo Relaciones Industriales Venezuela, manifestó que son una asociación que agremia a los profesionales de recursos humanos.
11: Estamos hoy aquí ofreciendo, abriendo nuestras puertas en esta Expo Empleo 2026 para que todo, tanto las empresas que tenemos afiliadas como las no afiliadas puedan abrir sus vacantes, puedan colocar, publicar sus vacantes y nosotros con todo gusto los estaremos apoyando y ayudando a todas estas personas que tienen la necesidad de ubicarse en un puesto de trabajo.
9: Asimismo, Janet Ferrer, presidenta del Grupo de Relaciones Industriales Venezuela, destacó la participación del grupo que representa en esta Feria de Empleos.
12: Quisimos compartir con los asistentes una formación relacionada con las competencias claves que hoy día están buscando las empresas y que deben tener los profesionales. ¿Cuáles son esas competencias? El manejo de la inteligencia artificial, pero ser ese piloto de la inteligencia artificial, tener ese criterio propio para entender cómo uso la inteligencia artificial, el aprendizaje rápido. Hoy día cambió el paradigma de que necesitamos 3-4 títulos. Realmente hoy contratan a quien aprende más rápido, a quien se adapta de una manera ágil a una organización, a un nuevo conocimiento.
9: María Subero, residente de Guacara, señaló que le parece excelente este tipo de actividades.
13: Me parece excelente esta actividad, puesto que nosotros como jóvenes muchas veces no sabemos ni siquiera dónde enviar dar los talleres curriculares y estamos apenas aprendiendo.
9: También Brickmar Castro reseñó que se encontraba participando en la actividad ya que se encuentra en la búsqueda de empleo.
14: Hoy me encuentro acá porque estoy buscando empleo. La actividad me pareció algo bastante bueno para todos los jóvenes, ya que bueno, podemos venir de manera presencial, ver las empresas que se están presentando, escuchar lo que tienen para ofrecer y también nosotros tener la oportunidad de postularnos.
9: Se espera que en el futuro se realicen más eventos de este tipo que buscan abrir espacios a las personas a postularse a distintos puestos en el área laboral, algo indispensable para que Venezuela logre encaminarse a su desarrollo económico. Desde el municipio San Diego, Estado Carabobo, Ismar Ramos, Noticiero Mundial.
1: Noticiero Mundial 5:40. Protección Civil Carabobo capacita a 120 trabajadores en primeros auxilios y soporte vital básico. John Ramírez con los detalles.
15: Mediante la Dirección General Sectorial de Seguridad, Paz y Vida Integral de la Alcaldía de Valencia en el Estado Carabobo, 120 trabajadores del Ayuntamiento recibieron capacitación en materia de primeros auxilios y protocolos de soporte básico de vida. Así lo informó Alice Cordero, director de Protección Civil y Administración de Desastre en la localidad.
16: El día de hoy nos encontramos realizando un taller, el cual se compone de 120 participantes. En su primera fase, buscamos reforzar los conocimientos en soporte básico de vida, con el fin de capacitar a nuestro personal ante situaciones de emergencias. Posterior, se estarán dictando talleres relacionados a lo que es el uso, manejo de extintores, evacuación y la formación del proceso de brigadas dentro de las instalaciones de la alcaldía. Este proceso formativo se realiza siguiendo las políticas de seguridad implementadas por nuestra presidenta Delcy Rodríguez.
15: Por su parte, Miguel Ángel Barrios, quien es empleado de la alcaldía, considera de mucha importancia para los servidores públicos este tipo de talleres.
17: Estos conocimientos que el día de hoy estamos recibiendo para reforzar lo que es la operatividad del personal que se encarga de brindar atención a la sociedad que acude diariamente a las instalaciones de la Alcaldía de Valencia, fortaleciendo lo que es el conocimiento para una mejor práctica.
15: Para concluir, las autoridades en materia de protección civil informaron que el ciclo continuará con otros talleres dirigidos a la bioseguridad y signos vitales, traumatología básica, atención de heridas, hemorragias, fracturas y luxaciones. Desde el Estado Carabobo reportó John Ramírez, Noticiero Mundial.
1: Noticiero Mundial 5:42.
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19: Más de 3.000 hectáreas de vegetación han sido consumidas por un incendio forestal en el municipio Abrego, departamento del norte de Santander. El alcalde del municipio, Uber Sánchez, indicó que el fuego fue premeditado, dejó grandes daños en el ecosistema y es una amenaza para las fuentes hídricas de la región. El fuego inició el sábado pasado en la vereda Berlín y avanzó hacia los sectores de la estancia y el roque del municipio. El alcalde informó que la topografía del terreno no facilita controlarlo. No obstante, están eliminando posibles focos para evitar su propagación. Por su parte, el ministro de Interior, Rodrigo Lara, expresó que el incendio no representa una amenaza para el casco urbano. En este sentido, la Corporación Autónoma Regional de la Frontera Nororiental lidera las indagaciones sobre los responsables del siniestro, pero no han revelado información al respecto. En otras informaciones, España abre investigación sobre la entrada masiva de inmigrantes en Ceuta. Las pesquisas fueron abiertas por la jueza María Tardón, de la Audiencia Nacional, una alta jurisdicción a cargo de casos cometidos en el extranjero. La decisión fue propiciada por un informe de la policía española, en el que indican que la irrupción contó con una gestión favorecedora de Marruecos, mientras que las fuerzas de seguridad marroquíes tuvieron una actitud permisiva, además de que ofrecieron una guía activa para cruzar hacia Ceuta. La magistrada expresó que el uso de flujos migratorios es uno de los métodos utilizados en las actuaciones de guerra híbrida, una estrategia militar y geopolítica que hace uso de métodos irregulares para desestabilizar a un Estado. Por su parte, el presidente de España, Pedro Sánchez, insiste en que no hay evidencias sólidas de que Marruecos instigara la entrada masiva de migrantes en Ceuta. Cambiando de continente, Japón activa alerta máxima por lluvias al sur de Tokio. La Agencia Meteorológica de Japón activó la alerta máxima por posibles deslizamientos de tierra en la isla de Nijima por las fuertes lluvias. Informó que la zona registra precipitaciones intensas que ponen en peligro las vidas de quienes viven en la zona. La primera ministra, Sanae Takaichi, indicó que el gobierno toma las medidas de gestión de crisis en coordinación con las autoridades locales, priorizando las vidas humanas. Gustavo Trejo, Noticiero Mundial.
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1: Noticiero Mundial 5 con 45 minutos.
18: Las notas deportivas más relevantes en las diferentes disciplinas.
1: Con una participación de más de 120 personas de todas las edades, se llevó a cabo la primera edición de la caminata Okumare 5K por tu corazón, orientada a promover la salud, la actividad física y el buen vivir en la comunidad. La jornada deportiva tuvo como punto de salida la Plaza Bolívar de Okumare de la Costa de Oro, desde donde los participantes cumplieron la ruta hasta el sector Las Monjas en un recorrido de ida y vuelta. Al culminar la caminata de 5 kilómetros, los participantes disfrutaron de una jornada de bailoterapia que llenó de energía el cierre de la actividad. En otras informaciones, el Caracas Fútbol Club venció al Trujillanos FC 1-0. El defensor central del Caracas FC, Jesús Quintero, hizo la única anotación del encuentro en el minuto 34 del segundo tiempo, que le bastó para llevarse los 3 puntos de visitante. En la siguiente jornada, Trujillanos se enfrentará de visitante ante Zamora y Caracas disputará el juego de local frente a Monagas. Carlos Ríos, Noticiero Mundial.
18: Hasta aquí, las notas deportivas.
1: Noticiero Mundial 5 con 46 minutos.
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0: La ruta turística caraqueña San Agustín Cumber Tours anunció el inicio de una nueva edición para este 12 de septiembre como un espacio de encuentro, disfrute y solidaridad cultural activa. Reinaldo Mijares, presidente del programa 100% San Agustín, destacó que las rutas turísticas de Cumber Tours están compuestas de 2 rutas. San Agustín Cumber Tours, que funciona de 2 de la tarde a 8 de la noche, y Noches Cumber Tours, que está disponible de 6 de la tarde a 12 de la madrugada. Este proyecto afrovenezolano reafirma su compromiso de respaldar los programas socioculturales que se desarrollan en el barrio, destinando en esta oportunidad un apoyo especial a las comunidades afectadas por el reciente doble sismo. En otras noticias, la compañía de danza de habilidades mixtas Ubuntu, elenco estable del Teatro Teresa Carreño, dictará un taller gratuito de investigación corporal y trabajo en equipo para personas con y sin discapacidad. Esta iniciativa promueve la creación artística inclusiva mediante la superación de los paradigmas tradicionales del movimiento. La convocatoria abrió el 4 de septiembre y cerró de forma oficial en menos de 24 horas tras superar las 150 postulaciones. La rápida respuesta de la ciudadanía completó el tiempo récord, el límite de aforo diseñado para garantizar la comodidad de los participantes. El proceso formativo comenzará el 20 de septiembre y finalizará en noviembre. Las jornadas se desarrollan todos los domingos en un horario comprendido entre las 9 de la mañana y las 4 de la tarde, dentro de la sala Vera Casa del recinto teatral. Daniel Aristigueta, Noticiero Mundial.
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1: Noticiero Mundial 5 con 48 minutos.
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1: Realizar las tareas de limpieza diaria, como el lavado de los trastes, puede generar ciertos problemas de salud en las manos si no se toman las consideraciones adecuadas. Una de las formas más sencillas de proteger las manos durante la limpieza es usar guantes adecuados a la hora de lavar trastes o tener contacto con productos de limpieza. Si están elaborados con los materiales correctos, pueden crear una barrera entre la piel y los limpiadores, detergentes o sustancias que llegan a irritar la superficie de las manos. Asimismo, el agua caliente puede ser bastante útil a la hora de realizar la limpieza. Las altas temperaturas ayudan a despegar la suciedad de utensilios y superficies, además de brindar una temperatura agradable para realizar las actividades. No obstante, utilizar el agua a temperaturas muy elevadas y por periodos constantes puede favorecer la resequedad en las manos. Para las tareas ordinarias, se debe optar por el uso de agua tibia y evitar mantener las manos sumergidas por mucho tiempo. También es importante que, al enjuagar las manos, se debe evitar frotarlas de manera excesiva. Además, aunque la rutina de limpieza incluye el contacto constante con el agua, es importante que se usen productos adecuados para hidratar bien las manos. Tras lavarlas y secarlas correctamente, es recomendable aplicar una crema o loción humectante en la zona donde se pueden dar pequeños masajes, sobre todo si ya se ha notado resequedad. Carlos Ríos, Noticiero Mundial.
20: Hasta aquí la información médica y de bienestar.
1: Noticiero Mundial 5:50 minutos. Innovación, descubrimientos y el pulso del mundo digital. Bienvenidos al bloque de ciencia y tecnología. Hoy en nuestra sección de ciencia y tecnología les informamos que Pekín abre un espacio para el desarrollo y aprendizaje de robots sin guía humana.
20: Un centro especializado en el distrito de Shijinshan en Pekín abrió un jardín de infancia para robots, donde las máquinas adquieren capacidades mediante estímulos táctiles por ensayo y error. El proyecto, desarrollado por una empresa local de tecnologías ópticas junto a un equipo del galardonado con el premio Turing, Richard Sutton, busca que los autómatas aprendan a tomar decisiones mediante la interacción directa con su entorno físico. Durante la etapa de entrenamiento, los sistemas repiten movimientos, recaban información a través del contacto y corrigen su comportamiento tras cada intento. Este método de aprendizaje continuo permite a los robots ajustar sus trayectorias ante obstáculos reales con la finalidad de adaptarse a condiciones imprevistas y superar los límites de las tareas preprogramadas. Expertos del proyecto explicaron que las tecnologías actuales dependen de teleoperación, datos humanos o simulaciones fijas que impiden la evolución del autómata una vez desplegado. Frente a ese esquema tradicional, la nueva instalación ofrece un espacio seguro diseñado para que las máquinas comprendan su funcionamiento e interactúen con el mundo real sin depender de grandes volúmenes de información previa. Dorian Serrano, Noticiero Mundial.
1: Conectados con el futuro, así finalizamos nuestro recorrido tecnológico. Y a las 5:52 minutos hemos llegado al final de la emisión vespertina del Noticiero Mundial, correspondiente a hoy lunes 7 de septiembre del 2026. Agradecemos a todo el equipo de prensa, periodistas, reporteros y redactores. Presidente del Sistema Radio Mundial, Alejandro Silva Villamizar. Gerente General de Contenidos, María de los Ángeles Pérez Carreño. Gerente General de Prensa y Página Web, Freider Alfonso. Operador de Audio, Ángel Oropesa. En la transmisión para YouTube, Milagros Navarro. Narró para ustedes, Carlos Ríos. Les recordamos nuestras redes sociales para que puedan interactuar con nosotros. Nos pueden encontrar en Instagram como @YBKEPisoMundial, en las plataformas TikTok y Facebook YBKE Mundial y nuestra página web www.radiomundial.com.be. Premio Nacional de Periodismo Simón Bolívar 2022. Finalizamos esta emisión vespertina del Noticiero Mundial con el tema Yo te esperaré, interpretado por Cali y el Dandé. Feliz tarde y gracias por la sintonía. Yo te espero.

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1: Las 6 y 25 minutos.
0: Hora Mundial.
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1: Escuchamos palabras de la presidenta de la República Bolivariana de Venezuela, Delcy Rodríguez.
2: Hemos dicho que la diplomacia para Venezuela y la Cancillería al frente es el mecanismo para el relacionamiento internacional conforme al derecho internacional, la Carta de las Naciones Unidas, los principios y propósitos de la Carta, los principios internacionales que rigen. Pero nosotros hemos ido más allá de los protocolos internacionales y hemos estrechado lazos de amistad entre nuestros países. Con profunda admiración de la historia del pueblo de Vietnam, que ha marcado también nuestro país, y seguir por el rumbo de garantizar la dignidad, la soberanía, la independencia, y allí Vietnam ha sido un referente. Así que, estimado embajador, usted no se va de Venezuela, usted queda acá y queda plasmado en el corazón del pueblo venezolano. Y esa condecoración que usted lleva, Francisco de Miranda, lleva la insignia de nuestros héroes de la independencia.
1: Escuchábamos palabras de la presidenta de la República Bolivariana de Venezuela, Delcy Rodríguez.
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0: YBKE Mundial te da la hora.
1: Las 6 y 50 minutos.
0: Hora Mundial.
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0: Escuchemos a la ministra del Poder Popular para Hidrocarburos, Paula Henao.
4: Reiterar ese llamado a la Unión Nacional a sumarse todo el talento y toda la fuerza laboral que tenemos disponible en el país para ver cómo construye este nuevo renacer de Venezuela en esta etapa donde se abre un camino para esas inversiones en el sector petrolero, en especial en todo lo que orbita alrededor de la faja del Orinoco, en el occidente del país, a lo largo de todo nuestro territorio nacional. Tenemos que destacar que dentro de los acuerdos que se han suscrito también hay muchísima actividad costa afuera que va a demandar las tecnologías. Finalmente se traduce en eso, en ese aporte y cómo nosotros desde cada uno de nuestros espacios podemos sumar para esa construcción del país. Entonces el llamado es justamente esa unión, esa consolidación de este renacer de Venezuela.
0: Escuchábamos a la ministra del Poder Popular para Hidrocarburos, Paula Henao.
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0: Rebeca E. Mundial te da la hora.
1: Las 7 y 25 minutos.
0: Hora Mundial.
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1: Escuchamos palabras de la presidenta de la República Bolivariana de Venezuela, Delcy Rodríguez.
2: Yo quiero anunciar que parte del acuerdo implica incorporar en el plan maestro para la recuperación del estado La Guaira un acuario, un centro de conservación de fauna silvestre, un centro veterinario y un hospital para fauna silvestre igualmente. Queremos dar lo mejor de nosotros para La Guaira, recuperarla para su pueblo y para el pueblo de Venezuela. Y yo digo que no hay paso más extraordinario que un acuerdo que contemple asistencia técnica para preservación, conservación, rehabilitación de fauna y que también contempla la recuperación de los zoológicos del país, empezando por el zoológico del Pinar y el zoológico de Caricuao, que puedan tener asistencia técnica y que puedan nuestros profesionales que atienden a la fauna silvestre puedan también asistir a cursos en la India, asistir a apoyo técnico, formación, capacitación para lo que será el trabajo en Venezuela.
1: Escuchábamos palabras de la presidenta de la República Bolivariana de Venezuela, Delcy Rodríguez.
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0: TVKE Mundial te da la hora.
1: Las 7 y 50 minutos.
0: Hora Mundial.
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1: Escuchemos palabras del secretario general del Partido Socialista Unido de Venezuela, Diosdado Cabello Rondón.
6: Preparándonos para la próxima tarea que tenemos, que es la consulta del 18 de octubre. Ya tenemos casi listo toda la renovación de las vocerías. El próximo lunes termina la fase de la postulación de los proyectos y ya estamos casi que completos. Con estados que terminaron su tarea hace bastante tiempo. Y eso tiene su dinámica. El poder popular, las comunas desplegadas, el mandato del comandante Hugo Chávez y nuestro pueblo lo asumió. Una fuerza poderosísima del movimiento popular venezolano. Bueno, ya van 75 días del doble terremoto y todo ha salido con tecnología venezolana, con explosivistas venezolanos sin ningún tipo de problema ni inconveniente. Allá en La Guaira permanece día tras día el gobierno nacional completo. El Partido Socialista Unido de Venezuela desplegado por todos lados, la comuna desplegado por todos lados. El partido ha seguido desplegado con el tema eléctrico, con las lluvias. Primero fue Monagas, Anzuategui, Aragua, Caracas, Miranda, Yaracuy, y ahora la cosa se cambió para allá, para el estado Táchira. Se están pasando las últimas ondas tropicales, vamos por la 47 y 48 que vienen ahí, supuestamente hasta ahí llegaba.
1: Escuchábamos las palabras del secretario general del Partido Socialista Unido de Venezuela, Diosdado Cabello Rondón.
7: Miami me lo confirmó.
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